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1: Ey. No puedo evitar que, bueno, que empiece la rola. Mira, súbele. Ey, ey. Ey, ey, ey, yo, el sensei, fiesta al 100, algo bien, pa'l DJ, everyday, bien, bien high, bien, bien high, así que ya, soy adicto, así, no, ya me agarro bien, pues. Amigos, vamos a soltar primer contienda, Marte rompe reglas, vamos a soltar rolas, ya saben, aquí ponemos puro pa'lante, puro para arriba, puro para pasar la vida, para pasar a gusto, Antes de eso, les voy proponiendo que vayan activando el WhatsApp y la conversación con Exa FM Mexicali. Con el WhatsApp de aquí del Buen Beat de Exa FM, ya saben, de aquí hasta las 7, el WhatsApp es del camarero y es mío. Así que van a estar hablando personalmente con el verdadero y único camarero chamucado. Y nada más con el siempre imitado, siempre igualado Memo Lorenz. Ah, qué bueno. No entendiste nada, pero bueno. No, sí. 307-4757 es el WhatsApp a los que andan preguntando. A ver, pues ya dilo, porque aparte, mira, de que ahorita vamos calentando motores, vamos a hacer contienda, camarero. Voy a poner sobre el ring dos canciones, tú eliges si quieres escuchar, mandando un 1 o el 2 respectivamente al 307-4757. Dicho esto, también después vamos a soltar dinámica y regalaremos. Vamos a regalar par de boletos. Dos pases dobles para que no pagues para las fiestas del sol, para entrar a la feria. Y después de eso, se va el pase para la zona naranja para el día de mañana. Ya me confirmaron, es para el día de mañana, para el gran silencio lo que tengo el día de hoy. Así que pónganse al tiro, maníaco, claro que sí. Vamos viendo quién ya se está poniendo al tiro. Mira, aquí ya me mandaron una... Ay, ¿cómo se llama? Déjeme tomar café. Brindo por todos ustedes con café vespertino. Ah, ya me mandó una varita mágica. ¿Quién la mandó? No sé, tú eres... ¡Ariadna! Ya me dijo el FBI que te llamas Ariadna. ¿Y la Pamela Flores qué dice?
2: Siempre que lo escucho, me...
1: Te lo voy a repetir.
2: Siempre que lo escucho...
1: ¿A ti?
2: Me contagia, te hace positividad. Me encanta escuchar.
1: Ah, muchas gracias.
2: Saludos, aquí estamos.
1: La verdad.
2: La pura tú.
3: Muchas gracias, Pamela, porque cuando me mandan estos mensajitos a mí nada más me da alegría en el corazón. Y cuando me da alegría en el corazón, se me sale una lagrimita.
1: Ya. Ay, Dios mío, que por cierto, el día de hoy vamos a ir al Karaoke Night, porque mi esposa Sara le gusta mucho cantar y pues vamos a ir a un karaoke. Que nos recomendaron mucho un karaoke que está ahí en el centro deportivo, que está atrás de la ciudad deportiva. El bancal y pues ya. O sea, y me han recomendado, ¿tienen alguna otra recomendación de karaokes? Al final es... Eran porque es martes, pues caro, qué gusto, dicen que está tranquilón, que está chido el sonido. Y es para cantar ahí una rolilla, ¿no? Y
3: 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Y evaluar los momentos que siempre.
1: Algo así.
4: Muy bien.
1: Memo, yo quiero el gran silencio, me dice el Joseph García. A ver qué audio nos mandó, camarero. Pero este audio sí es para nosotros, no la vas a aplicar como el Ángel López. Que el Ángel López. Ya llegué. Pero escuchaba así, ¿no? Yo qué. Espérate.
5: Memo, Memo.
1: ¿Cómo estás? Hola, buenas tardes.
5: Camarero Memo, buenas tardes.
1: Buenas tardes.
5: Oye, hace mucho yo...
1: el perrillo. Vamos a regresarle un poquillo. El perrillo. Buenas tardes, perrillo. Mira.
5: Hace mucho yo también fui a Gran... Hace mucho yo también fui a Gran Silencio con pases de ustedes...
1: ¡Ah, órale!
5: Para la zona naranja.
1: Ajá.
5: Y mi hermana fue como en el 2000, creo como 11.
1: ¡Ah, órale!
5: Y ahora aquí otra vez en la zona naranja.
1: ¿Hace ratote?
5: Me gustó mucho ese concierto. Y todavía tengo los gafetes ahí en la casa.
1: ¡Ah, qué chido, hermano!
5: Por favor, porque quiero ir a verlos. Bye, bye.
1: ¡José García! ¡Gracias! ¡Qué bueno que ya te estás levantando! Como que se echó la pestañita, ¿no? Y el perrillo ahí. Amigos, pues mira, dentro de unos minutitos más suelto la dinámica para la zona naranja. Para la zona naranja, que está bastante chilo, Y luego por acá el gilillo recargado, el Birrias es el único que puede salvar las fiestas del sol. Y te digo, la neta, sí las va a salvar. Es que el Birrias, en cuanto yo estaba en Ensenada cuando me dijeron que fue a las fiestas del sol, yo me quería regresar. Yo estaba de... El Birrias, no, yo quiero conocer al Birrias, mi amigo. Es mi amigo y no sabe. Ay, ay, ay, ay. El Birrias. ¡Vamos, Birrias, tú puedes! Ay, a ver, Espérame, esto no lo voy a decir, ¿no? Porque, bueno, no, me dice, oye, tengo la voz así no porque me acabo de levantar, sino porque tuve una operación. Ah, ok. Ok, no vuelvo a abrir la boca. No vuelvo a decir, perdóname, Joseph. Pero qué bueno que, mira, qué bueno que después de esa operación sigues haciendo de Mexicali un lugar mejor. Y no más Mexicali, de todo lugar al que llegas. Paco Madrid. Memo Lauren, disculpe mi ignorancia, pero ¿quién es ese vato, el tal Birrias? El Birrias ni siquiera es un ser humano, no es un mamífero cualquiera de la misma especie que la tuya y la mía. Es un chivito, es un chivón, ¿no? Es un chivo, le dicen el Birrias. Y el Carigo se volvió famoso porque tiene una personalidad bastante interesante y lo volvieron famoso la gente que es su dueño del rancho, lo volvió famoso. Ah, dicen, es un borrego, aprende de la fauna silvestre del norte de México. Maggie González, muchas gracias, un borrego, no es un chivo. ¿Cuál es la diferencia? Algún día lo sabremos. No sé. Porque mira, si se te parece un chivo, es el chamuco, ¿no? Y si te parece un borrego, se te toca unos taquitos. No, pues me imagino que por ahí va. Ahora sí, camarero, rápidamente, 307-47-57, vamos preparando la contienda y vamos preparando el WhatsApp para que ya quede listo y tú puedas participar más fácil. Tú vas a mandar un 1 si quieres que esta canción, camarero, suene en todo Mexicali. Rompemos reglas, tocamos cosas que usualmente no están y que son joyas del post-punk o del happy punk de los 2000s. ¿Quién más? Blink 182 con Stay Together for the Kids. Así debe de ser, Vas a mandar un 1 al 307-4757. ¡Súbale, caballero! Opción número 1. Mandas un 1 a nuestro WhatsApp si quieres esta rola.

Pero llega la opción número 2. Se pone a la otra esquina y le dice: a ver, Blink 182, tú Happy Punk, pero yo también traigo, yo también traigo poderío y hago feliz a la gente. División minúscula, las luces de esta ciudad. La opción número 2, ¿qué dice el público?

0: eso, ¿no? Dos melodías, dos esquinas. Tú eliges que suene en todo Mexicali. Y para eso es el W de la Chorra. 307-4757. Un 1 para Bling 182 y Stay Together for the Kids. Un 2 para División Minúscula y La Luz de la Ciudad. Que lo que tú quieras, aquí se lo damos. Siempre al servicio de tus deseos melómanos. Deseos melómanos, ¿eh? Los otros deseos carnales, el camarero es mejor para eso. ¿Por qué te ríes? Es verdad, camarero.
1: Sí.
0: No te rías de la verdad. O la verdad se va a reír de ti. Ay, ándale pues. 307-4757. Proseguimos para abrir el WhatsApp de... ¡Ay, qué bonito sus mensajes! Como lo quiero tontada. A ver. Mira, ustedes que ya mandaron mensaje, ya tienen preparada, ya tienen ahí la conversación lista para que en unos minutos más suelte las dinámicas para los pases dobles para Fiestas del Sol y para el pase doble para la Zona Naranja el día de mañana con el Gran Silencio. Zona Naranja. Me ando trabando, no sé por qué. Dice de volar Miguel, la uno en corto. ¡Vámonos, Ricky! ¡Ay! Ya entiendo, oye, pues entonces, dice Paco Madrid por la pregunta del Virres, que quién era, dice, ay, entiendo, oye, pues entonces voy a llevar a mis vecinos para que levante la Fiesta del Sol. Digo, no son chivo, pero sí se les hace de chivo los amales. Muy bien, ah, mira, pues invítalos, no perdemos nada. Saludos, Paco Madrid. ¿Qué rola quieres, pues? La 1 o la 2. Un 1 para Bling 182, un 2 para División Minúscula, al 307-4757. El Gilillo recargado, ¡éjale! Número 1. Número 2, dice Maggie González. Va ganando Blink. Y luego Blink de nueva cuenta, dice el Mario. La 1 sin duda. Y luego quiere ponerse a la alza. División con Daniela. ¡Arra! ¡Éjale, Memo! Ese Birrias es todo un personaje. Te hago segunda, ¿eh? Realmente me cae muy bien el carijo Birrias. Aparte que siempre me caen muy bien los animalitos. El Birrias sí trae, mira, personalidad. A mucha gente le hace falta la personalidad que tiene el Birrias. La Mari dice, hola Mari, ¿cómo estás? Buenas tardes, Marte, rompe reglas, no platos, por favor. Hello, la número 2. Muy bien, División, me cae bien, ¿eh? José Ángel López dice, uno, déjale y que fluya. ¿Por quién llegaste, pues, José Ángel? Dinos, cuéntanos el chisme, ¿por quién llegaste? La número 1, número 2, se va empatando el asunto. Se empató el asunto con José García, pero luego se desempata con Ariana. Y luego nuestra querida Betty dice número 2. Número 2 dice el Rodolfo Morales, ¡éjale! Y luego otra vez 2, doctor Sergio Rivera, abrazo doc, dice también División. Y luego se pone la alza divisiones de volada con el Abraham, pero se quiere el Campas, dice yo quiero los Blink. La número 2, carijo, dice el Samuel. Hermano, disfruta de tu tarde, Samuel. Déjale para ti. Camarero, está reñidito, ¿eh? El Edgar dice la número 1, Bling 182 Forever. Reñidote está, camarero.
1: Sí, eso sí.
0: Reñido, to. Camarero, ustedes han solicitado una melodía. Esta es la rola que gana. Sí, ustedes han solicitado que suene Bling 182, Stay Together for the Kids. ¿Quién es lo que ganó? ¡Trabajo y tremenda! Sube el volumen y que baje el drama. A romper reglas, A romper malas rachas con esta rola. Aquí en Exa 91.5.

0: Siempre en el buen beat, ya saben, con el camarero, los controladores y tu amigo Memo. Buena música para ustedes, yo los quiero tanto que lo que pide le damos, claro que sí. Mientras sigan aplaudiendo. Ah, no, ni que fuéramos del Chente, pero... pero sí, qué bonito. Ahorita soltamos uno del Chente, ¿ok? Hay que romper reglas, camarero. Es Marte, rompe reglas aquí en Exa 91.5. Nos vamos a corte y regresamos.
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2: Así es, damas y caballeros. Ganó Bling On Air 2 la contienda. Y ahora rápidamente, Camarera, ya tengo listo la canción que ustedes tienen que decirme cómo se llama, el 307-4757. Para que se vayan los pases dobles para entrar a las Fiestas del Sol. Vamos calentando motores, ¿no? Después de regalar estos boletos rapidito, si los tres primeros mensajes que me lleguen al 307-4757 y me digan cómo se llama esta canción que estoy a punto de poner, se van a llevar sus entradas para las Fiestas del Sol. Después de estos tres ganadores, nos vamos a música y luego regresamos para regalar el boleto doble para la zona exclusiva del Gran Silencio en la terraza VIP de Isla de las Estrellas de Exa FM.
3: ¡Ay, qué me voy a perrar la brasa!
2: Entonces, camarero, rápidamente. Vamos aquí arreglando el asunto. Voy a ir. Ya estaba la rolita, nomás voy ya de nueva cuenta. Nos vamos a la cama musical rapidito, camarón. Nada más para aquí ponerlo exactamente donde era. Pum, lo hago pause. Voy a poner una canción. Y a la primera persona que me diga, a las primeras tres personas que me digan al 307-4757, ¿cómo se llama la canción? Se van a llevar sus pases para entrar a las fiestas. Ya. No filas, nada de que no sé qué, de que vayan a la taquilla, no, nada de eso, ya tienen sus pasos. Ahorita me comunico con los tres primeros que me digan cómo se llama esta rola. Ahora sí, camarero, silencio total en todo Mexicali. ¿Voy a poner la rola yo? Silencio total. Los tres primeros mensajes que llegan al 307-4757 y me digan cómo se llama esta canción, se llevan sus pases para entrar gratis a las Fiestas del Sol en 3, 2 y 1. ¡Ahí está! ¿Cómo se llama la canción? 307-4757, facilito y sin miedo. ¡Pónganse al tiro, pues! Ahí está, mira. Ya llegó un mensajito, camarero. El primerito dice, lo voy a decir porque te voy a tener que ya. Tengo otros dos más, ¿eh? Así que, qué buena rola de fondo, camarero. Ahí está, llegó el otro. Y todavía falta uno, ¿eh? Nomás tengo dos correctos, porque ya llegaron otros que no son correctos. Le están atinando al artista, pero no le están atinando. Ahí está, ya con esto. Ya tengo los tres ganadores, camarero. Exactamente, la canción se titula Blinding Lights, The Weeknd. Camarero, nomás era para que la gente viera que sí es la rola. Ahí está, ey, ey. Hey, nos vamos a música, ahorita regresamos para regalar el boleto VIP para la zona naranja de El Gran Silencio el día de mañana.
3: ¡Yo lo quiero, Memo!
2: Pues quédate sintonizando aquí el buen beat con el camarero y tu amigo Memo, porque estoy aquí al programa hasta las 7 de la tarde. Llega Rock en Exa, puro rock pesado, poderoso, lo que ustedes quieran aquí. Vamos a romper reglas y a romper las malas rachas y que solo haya cosas buenas en Exa 91.5.
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0: Estamos en cabina con Memo Lorenz y Camarero en los controladores. Ya casi llega Rock en Exa de 6 a 7 de la tarde. Y aquí voy a soltar pura música poderosa para que el rock embriague tus sentidos hasta las 7. Qué bonito se escucha eso. Yo no, el Camarero y yo no nos embriagamos. Espérame, es que... Camarero, espérame, por favor. Ahorita vamos a ir a corte comercial. Aquí no nos embriagamos más que con puro cafecito. Claro que sí. Sube el volumen, baja el drama. Que aparte, ahorita regresando el corte comercial, se va el pase doble para la zona VIP exclusiva en la terraza de Exa FM en Isla de las Estrellas para Gran Silencio. Porque varios me preguntan,
1: es que ya se acabaron lo de para hoy, para Inspector.
0: Sí, ya se fueron para Inspector los boletos. Más, desde hoy voy a regalar un pase doble para el Gran Silencio el día de mañana. ¡Yo lo quiero, Memo! Pues quédate porque esto se va a poner bueno aquí en Exa 91.5. Camarero en los controles, tu amigo Memo Lorenz en el micrófono. ¿Qué?
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4: Qué bonito estar aquí con todos ustedes hasta las 7 de la tarde, porque ustedes lo permitieron, porque ustedes quieren que esté más largo el programa. Claro que sí. Aquí alarguemos todo lo que ustedes nos soliciten. Cafecito vespertino. A pasarle increíble, claro que sí. 307-4757. Les voy diciendo que en ese momento, camarero, ¡vamos a activar la dinámica! ¡Pum, pum, pum, pum! Para que se vaya el pase doble. Zona naranja, zona exclusiva, en la terraza única, en Isla de las Estrellas. Tú, en una terraza bellísima, donde el calor no llega, solamente la buena vibra y la mejor música. Directo de las bocinas de la Isla de las Estrellas. El día de mañana estará el gran silencio en Mexicali en Fiestas del Sol. Y aquí tu amigo el camarero y tu amigo Memo Lorenz en el micrófono te van a poner sobre la mesa la posibilidad de que en este momento te lleves el pase doble VIP para la zona exclusiva.
5: Yo los quiero, Memo, por favor. Yo quiero bailar el Chuntaro Style. Yo quiero decir, déjenme si estoy llorando. Yo quiero, por favor.
4: Si tú lo que quieres es bailarle a gusto. Pues tienes que ponerte al tiro. Ya sabes la dinámica. A gusto y sin miedo. Voy a poner una canción. Solamente la pondré un par de segundos. Y a la primer persona que me mande el nombre correcto. Pueden llegar 15 mensajes, pero no primero. Pero si no es el nombre correcto, no le voy a dar el pase doble exclusivo. 307-4757 es el WhatsApp. Ya tengo seleccionada la canción, camarero.
5: ¡Camarera!
4: Ya tengo seleccionada la canción.
5: Yo los quiero, Memo, por favor. Te estoy mandando mensajes desde hace como 3 días, pero yo estaba trabajando. Te fuiste de fiesta y no me llevaste.
4: Aquí el Paco Madrid ya nos mandó audio. Ahorita lo escucho, mi querido Paco Madrid. También nos manda saludos, te manda saludos. Mi querido camarero, la famosísima Mel. ¡Éjale, Mel! Acá nos andan escuchando ya. Porque hay varios que hoy se van a la premier, ¿no? Tenemos la premier de El Poder de la Red del día de hoy. Así que se diviertan mucho los que ganaron sus boletos para la premier, que solamente Cinépolis y XFM lo hace posible. Por acá me dice Laura Serrano. ¡Yo quiero boleto para Gran Silencio! Ah, bueno, pues ponte al tiro. Mira, ahorita voy a poner una canción. Si saben el nombre, todo será. Y luego por acá me mandaron como 50 mil mensajes que ya los borró. Hey, Carla, ¿qué pasó, Carla? ¿Qué pasó? Que me asustas. Me asustas con tus mensajes. A lo mejor no eran para mí, no eran para ti, camarero.
6: Y entonces le pones 3 pizcas de sal. Luego de eso lo dejas 15 minutos y la sacas. Y luego,
4: no sé, a lo mejor mando ahí, quiero pensar, ¿no? Todo el día nos escucha. Dice Sara. Sara, yo te quiero mucho. ¡Éjale! Ya no participo. Sí, puedes seguir participando, ¿eh? No, sí pueden seguir participando todos. Si ya tienes boletos para la zona naranja, la VIP, ya no puedes. Pero si te ganaste boletos para Ferro, sí, no importa. Puedes seguir participando. ¡Ay, cariño, no he tirado mi café! ¡Camarero! ¡Uy, se me bajó el azúcar! Hasta se me bajó el azúcar y ni tomo azúcar.
7: resalte.
4: Ay, ay, ay, qué manera. A ver. 307-4757. Llega el momento. ¡Silencio en todo, Mexicali! Estoy a punto de poner una canción. Si tú me dices cómo se llama esta canción al 307-4757, te llevarás. ¿Te llevarás? El pase doble VIP para la zona exclusiva en la terraza única en Isla de las Estrellas para el día de mañana con el Gran Silencio. Solamente les daré un tip ahorita que estamos en silencio y pone atención todo Mexicali. La canción no es del Gran Silencio. Única. Único spoiler que daré. Dicho esto, la canción que tú me dices, ¿cómo se llama el 307-4757? Suena así. En 3, 2, 1. ¡Ahí está! ¡Por favor! 307-4757, ¿cómo se llama la canción? Si tú me dices, te llevas. Te llevas el pase doble para la zona VIP el día de mañana. Ay, ay, ay, ¿cómo estás? ¿Cómo tú? ¿Cómo yo? Vámonos de París, por favor. Amigos, a ver, ¿a poco sí? A ver, tú, ya tengo la respuesta correcta en 3, y 2, y 1, y le damos play, camarero. Exactamente. La canción se llama Yofo. Y si tú sabes hablar con F, le entiendes a toda la rola. Ellos son Molotov.

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2: Ya tenemos ganador para la zona VIP del Gran Silencio el día de mañana. Y fíjense, aquí tengo el ganador. Es una ganadora. Jay. Así te vamos a poner, Jay. Oye, Jay, tú ganaste. La respuesta correcta era Yofo de Molotov. Sí, Jay, no llegar a contestar. Yo sigo mañana yo aquí, no. Y no contestó. Mañana voy a regalar más pases. Voy a regalar este pase también, ¿ok? Ok, entonces para que le digan a la Jay, tu teléfono termina con 4962. Si no, me voy a ir al siguiente. Al siguiente mensaje con la respuesta correcta, porque hubo bastantes, ¿eh? Gracias a todos los que mandaron mensaje. Ahorita lo que nos toca es hacer contiendas para pasar a gusto, porque ya entramos a Rock en Exa hasta las 7 de la tarde, camarero. Fíjate que nos están mandando ya mensaje y ¡hágale! La raza al 307-4757. Nos dice por acá el Gil. Saludos al Gil y al Pinky. Saliendo desde de la Condesa. Abrazo para todos los de la Condesa. Y vamos hasta Santo Bebe. Y pues soy inspector. Eso, carnal, ¿eh? Pues qué chilo, ¿eh? Que echaron la vuelta a Isla. Va a estar chilo con inspector. Y también mañana con el Gran Silencio. Una muy buena dupla, ¿eh? Para que el fin de semana se ponga desde el miércoles. Poderoso. Desde el martes, desde hoy. Me está pidiendo el canijo del Gil que la rola de Cara de Chango de los inspectores, pero la que está versión en la isla. Oye, camarero, pero nos están mandando otra, nuestra querida Pama Flowers. Nos manda audio, pero ¿por qué? ¿Por qué de payasito pones? A ver, vamos a ver.
3: ¡Ay,
2: qué pasó! Hasta parecía los códigos de la policía, ¿no? ¿Qué? Mira los códigos de la policía, mira. Ah, no, era por acá, ¿no? Códigos de policía. Ándale, pues. 307-4757. Mira, lo bueno que viene a gusto el Pam Flowers con sus bebés. Okay. A ver, es que ando preguntando siempre que entramos a Rock en Exa, como sé que hay mucha gente que está haciendo fila, no solamente de Mexicali para allá, sobre todo de Caléxico para Mexicali. Los únicos que nos podemos ayudar para tener el tiempo mucho más acercado a la realidad, cercano a la realidad. Acercado está aquí la frontera, ¿no? Sí, pero son ustedes, así que si alguien está haciendo fila, saludos a todos los de Broly, los de Calipatria, los del centro, los de Caléxico que vienen para Mexicali. Mándenos mensajito, mándenme mensaje por favor al WhatsApp 307-4757-686-307-4757 y díganme, hasta dónde, no sepa dónde. Va a durar como media hora en pasar para que la gente sepa, ¿no? Y vaya tomando sus precauciones y su debido tiempo. Por acá nos dice, nuestra querida Sara, me dice, no había tanta fila. Estaba, dice, hace ratillo, ¿no? Estaba como por la calle 5. Y así, sí sirve. Por la calle 5 hace algunos minutos. Seguramente va a ir subiendo, ¿no? Haciendo la fila, tomen sus precauciones. ¡Éjale! ¡Éjale! Dice el Yassi. Aquí escuchando, saliendo el jalecillo. Un fuerte abrazo a tu equipo. Muchas gracias. ¡El equipo! Está conformado por dos personas. El camarero, no, ya sabes, el camarero rockero ahorita ya sacó la guitarra. Y aquí tu amigo metalero, el Memo Metalero. Y luego por acá, ¿qué nos dicen? Sí, el que dio auditor, ya lo tengo aquí seleccionada la rola, mi querido Gil. Para que veas que regresamos al Rock en Exa con todo. Por la garita nueva llevamos 20 minutos y nos faltan como 10 aprox. Muchas gracias, Joana. ¡Éjale, Joana! Mira, ya nos está ayudando Joana. Un éjale para Joana. Un éjale, si están cerquita, dígale. ¡Éjale! ¡Pam, pam, pam! ¡Éjale! ¿Estará chilo, no? Si alguien más está escuchando el programa, ahí haciendo fila, hágale. ¡Éjale! ¡Ta, ta, ta! ¡Éjale! ¡Pam, pam, pam! Pero dele al claxon. ¡Éjale! ¡Ta, ta, ta! ¡Éjale! ¡Pim, pim, pim! A ver quién lo hizo. Ojalá alguien lo haya hecho. Sí. ¡Ájale! ¡Ájale! Ahí está. Por su atención. Buenas tardes. Muchas gracias, Joana. Y pues 20 minutos. Entonces, una media hora más o menos. Se podrían aventar. Así que ahí va el cotorreo. Mientras tanto, caballero, ya están contestando a la racita. Ahora sí, mira, esta es una petición. Y como le queda bastante al Rock en Exa, vamos a soltar, mi querido caballero, desde el Auditorio Nacional, a los inspectores, para que la cara de chango sea lo único que nos ponga a bailar. ¡Súbala, caballero! Y que baje el drama aquí, el Rock en Exa.
3: Como la raza iba a la secundaria, iba a la preparatoria y bailábamos, que todavía seguimos bailando, ya no quiero ver.

0: la gente que está allá, la gente que está allá y toda la raza. ¡Ay, va raza! Che, che, che, che, che, che, che, che, che. ¡Vamos a ver!
1: ¿Cómo dice? ¡Qué rico eso, amigos! Una muy buena versión de Cara de Chango que seguro muchos de hoy vamos a estar disfrutando en Isla de las Estrellas de Fiestas del Sol. Nos vamos a corte comercial con el camarero rockero. Ahorita regresamos para Contienda. Contienda de rock. Una melodía en inglés y una melodía en español del buen rock del universo musical. ¿Tú quieres elegir qué suena? O te rola en español o te rola en inglés. Aquí lo vas a elegir. En Exa 91.5, Rock en Exa hasta las 7 de la tarde. Se va a poner bueno el asunto, pónganse el tiro pues. Y que fluya.
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0: Regresamos a Rock en Exa con el camarero, con la guitarra y tu amigo Memo Lorenz. Por esta hora, Memo Metalero. Ya sabes, ya no es cualquier éjele. ¡Y es éjele! Oye, apenas me salió, creo que la fiesta sí.
1: Ese falsete.
0: ¡Éjele! Algo así. 307-4757. Oigan, pues resulta que quien ganó los boletos para el Gran Silencio el día de mañana.
2: Me dice, oye, discúlpeme que no puedo ir. Por favor, dáselos a alguien más.
0: Pues bueno, pues. Mira, entonces que yo tenía un mensaje de esta morrilla. Soy de Chanel. Soy, tú ganaste. Porque tú me mandaste. Es Yofo de Molotov. Entonces, a ver. Te voy a poner felicidades. Felicidades. Ganaste tus accesos para. Termina con 9432. Si alguien con eso una soy. Ahí está. Tú ganaste para el Gran Silencio el día de mañana. El día de mañana.
2: Ya que no puedo.
0: Bueno, entonces me voy a otra vez. Si no me voy a quedar yo. ¡Me lo voy a quedar yo, camarero!
1: Casi,
0: ¡no! ¡Les voy a vender como en 300! Ahí la gano, ¿cierto? No. No, no es cierto, no, no. Oh, sí. ¿Quién sabe, no? 300, pues. ¡No! 350, si no te animas de una vez. ¡Ándale, pues! Felicidades a tus accesos para el Gran Silencio el día de mañana. Qué bien escribo la computadora, camarero. Aquí, pero a la IA, ¿no? Y al futuro no le interesa eso. Ahí está, muy bien. Entonces, ahorita vamos a aventarnos una contienda, claro que sí, amigos y amigas. ¿Ves? Mira, aquí se, ya varia gente está saliendo. ¡Hey! Si no los quieren, pues pónganse al tiro. Sí, si no los quieren, mañana voy a regalar los cuatro. Así lo vamos a hacer. Mientras tanto, camarero, la gente quiere rock, la gente quiere contienda. Vamos a poner la opción número uno. Opción número uno del rock mexicano. El rock alternativo suena bastante bien y está la opción número uno. ¿Quién más que Enjambre y Dulce Soledad?
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0: Opción número uno, Enjambre. Esta es la opción número uno, chavacos, ¿eh? Esta es la opción número uno. Vas a mandar un uno a nuestro WhatsApp, 307-4757, si quieres que Enjambre suene completito. ¡Ay! Y la opción número dos, de otro universo, de otra década, llega la banda, comandada vocalmente por Freddie Mercury, Queen. Opción número dos, I want to break free. Que mejor lo diga el señor Mercury, ¿eh? ¿Yo qué? Opción número uno, Enjambre. Opción número dos, Queen. En una esquina, México, en otra esquina, los ingleses poderosos. En otra esquina, los mexicanos poderosísimos. ¿Qué es lo que quieren? ¿Rock mexicano o rock inglés? Aquí lo escuchas. Tú más manda un 1 o un 2 respectivamente al 307-4757. Y mientras mandan sus mensajitos que ya están llegando, un 1 para Enjambre o un 2 para Queen, tenemos que meterle... ¡Suspenso, el ñonguito! ¡Ay, qué van a poner! ¡Que sude! ¡Que sude el nervio! Porque aquí, Mexicali sonará con la melodía que tú elijas. Está en tus manos el poder del soundtrack de este martes. Toda la gente sale de trabajar con sueños cumplidos, con anhelos por cumplir. ¿Qué mejor que una melodía de Enjambre? O una melodía de Queen. Un 1 para Enjambre. Un 2 para Queen. ¿Qué es lo que quiere? ¿Qué le ponemos de aderezo a tu parte? Si tú quieres salsita, se lo damos. Si tú quieres un tecito en inglés, también te lo damos. Un 1 para los taquitos de pastor. O un 2 para el tecito del mediodía. Un 1 para México. Un 2 para Inglaterra. Un 1 para Enjambre. Un 2 para Queen. ¿A dónde lo mando, pues, Memo? a nuestro WhatsApp a 307-4757. Empezamos a hacer el conteo de los mensajes. Pam Flower dice número uno y luego se empate porque Luis Cárdenas dice dos. Y luego Luis dice número dos otra vez. Y luego dice el Pauleno número dos otra vez. Pero Enjambre no se quiere dejar morir porque Sergio Ávila, hágale, dice Enjambres. Y por acá me dice otra vez Enjambres el Gil. ¿Y a qué horas rifa los pases mañana? A partir de las 4 voy a empezar. Mañana a partir de las 4 de la tarde voy a empezar a regalar los pases naranjas exclusivos para El Gran Silencio. Desde las 4, pónganse al tiro, ¿eh? Los miércoles McFly, pura rolita de diferentes décadas del rock y de ayer y de hoy y de siempre. ¡Por los siglos de los siglos! ¡Amen! Heriberto dice número 2, por favor. Y luego te ve el Paco Madre dice número 2, por favor. Y luego Daniela Ramírez, ¡hágale, Dani! La número 2, que puro Queen, que puro. Que todos quieren romper libre. Y luego la Lizzy dice, voto por la luz, por favor. Pero el Jabre dice, por el Wolf, Wolf Alone, dice número 1, por favor. Y luego por acá, ¡soy! ¡Sí, tú ganaste! Y con esto, camarero, ya estamos viendo quién es el ganador. Exactamente, ustedes quieren esta melodía. Pues es la melodía que vamos a soltar en todo Mexicali. Claro que sí. ¿Tú la quieres? ¿Tú la escuchas aquí en Exa 91.5? Ya no me está apareciendo, camarero. ¿Qué está pasando? Se le apareció el chamuco aquí. A ver, ¿qué está pasando, pues? Mira nada más, camarero. No. ¡Ah, pues sí, soltala tú! La ganadora, camarero, así es, ganó el té del mediodía, ganó el otro continente. Ustedes lo que quieren es escuchar a Queen y a Freddie Mercury. ¡Súbela, camarero! Esto es Rock en Exa y tú eliges que suena hasta las 7 de la tarde. Camarero, metalero, tu amigo Memo Rockero. ¡Watch out!

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16: ¡Camarero! Regresamos a Rock en Nexa. Y es momento de hacer otra contienda para que se pongan al tiro, ¿eh? Ya tenemos ganador el día de hoy. Fíjate, por azares del destino, el primer mensaje correcto de hace rato, pero ya lo logró, mira. Soy, ya es la ganadora, ya contestó bien. Y pues ya lo sabes, pues También los ganadores del día de hoy confirmando, los ganadores para inspector del día de hoy. Ya se les va a mandar un mensaje a su celular, a su WhatsApp, muy seguramente. Y les van a decir, ¿no? Hey, nos vemos en tal puerta de Fiestas del Sol. Para, ya habían incluido, aparte de su acceso para la zona terraza VIP, la entrada a las fiestas. Entonces, seguramente será 9:30 más o menos que lo citen el día de hoy. Ustedes llegan, se presentan en la puerta que les indiquen. Seguramente será la principal. Y ahí va a estar la lista de ganadores, el equipo de Exa FM. Y trácalas, vámonos todos en filita, sin miedo, hasta la terraza en Isla de las Estrellas. Se van a pasar increíble, se los confirmo. Y el día de mañana nos estamos viendo, ahí voy a andar junto a Diana Lizárraga en El Gran Silencio. Como ahorita soy ella ganadora, y, pero no, tampoco desde que, yo
14: quería ahorita para mañana, ya no se regalan ahorita. No,
16: porque siempre hago la voz, no, ya sé que no hablan así. Pero es una manera como de que, ah, mira, así me imagino que piensan. Ay, nada que ver, pero bueno.
14: No, pues yo para qué, yo para qué, yo quiero mañana.
16: No, sí, mañana voy a regalar 3 accesos dobles más. 3 accesos dobles más el día de mañana. Y es para que, pum, participan mañana desde las 4 de la tarde. Aquí en el Buen Beat con el camarero y con aquí tu amigo Memo. Desde las 4 de la tarde voy a empezar a regalar esos 3 accesos dobles el día de mañana. Y mañana participas y si ganas, trácalas, ya más te presentas ahí donde te digan, mañana mismo y ya listo. No tienes que venir a recoger nada de esas cosas, ¿no? Así que, por su atención, ¡buenas tardes! ¡Éjale! Dice nuestra querida Katherine. ¿Cómo andamos, Katherine? ¿Cómo la ves? Aquí andamos hasta las 7 de la tarde. Hay que ponernos al tiro y ya les tengo preparadas otra buena rolita para que se pongan al tiro. Ustedes eligen qué escucha, qué quieren aquí pasársela bien a gusto. ¿Qué es lo que les damos? Aquí se las vamos a dar con mucha alegría. Camarero, esta rola también siempre, siempre me cae bien. Vamos a soltarla en 3, en 2 y 1. Opción número 1, camarero. The Offspring, The Kids, Aaron O'Reid. Opción número 1, camarero. 1. 2, 3, 4. Por allá de finales de los 90 sonaba esta rolona. Es de la opción número 1. ¡Égale! Opción número 1. The Offspring, The Kids Are in the Right. Mira, esta es la opción número 1. Y la opción número 2. En una esquina, USA. En otra esquina, regresa División Minúscula porque dijo, yo perdí.

0: y al que sí vote, pues que elija que suena en todo Mexicali. 307-4757 es el WhatsApp de XFM con el cual participas. Y ahorita eliges qué ponemos en todo Chicali. ¿Qué va a sonar en todo Chicali? Que truene los bocinos, que truene el bajo. Que truene el bajo, compadre. Y también la chona la pongo ahorita porque es Marte romper reglas. ¿Quieres la chona? La pongo, ¿eh? Mientras van votando, voy a poner este coraje, cabrón. ¿Sabes por qué? Porque fui a la boda en Ensenada y ni en la torre pusieron una de estas. Hay que poner un poquito de esto. Mira, Marte rompe reglas. Agárrense que me desaparezco y el camarero también. ¿Qué van haciendo? ¿Sí van a dormir? Pues no. Trácatelas, cafecito despertino. Ay, ay, ay. Pero bueno, no, ya, tenemos que regresar a la programación habitual. Estamos en contienda de Rock Next, claro que sí. No, ya. Bueno, ya con eso ya nos quitamos la espinita. Ay, ay, ay, caballero, pero ni le... ¡Le voy a poner otra vez! ¡Otra vez le voy a poner! ¡Caballero! ¡Es que está imposible esto, camarero! Y si se dejan, completa la suelto, ¿eh? Mira, ¿qué pensaron, eh? No, tampoco. Pero pues ya. Ahí vienen los jefes. No, quitamos el... No, claro que sí. Alex Intec, increíble, ¿no? Sí.
1: ¡En exclusiva!
0: No, pues ya. 307-47-5711 para The Offspring. The Kids are in all right. Oh, si tú quieres en la opción número 2, dale la segunda oportunidad de división. ¿Qué es lo que quiere el público? ¡Ángale! A ver, ¿qué es lo que dice todo el mundo? Por acá, mira, ya me está diciendo mi querida Sofía. Dice, dale con la 2. ¡Hágale! Por división. Muchas gracias, Sofía. Luego, se siente bien raro su horario. Pero nos vamos a ir acostumbrado. Raro el camarero, la cara que tiene. El que está trabajando aquí hasta las 7. Mi querida Katherine, ¡éjale! Lo único raro es no toparte tanto, mi querida Katherine. Sigue mandando mensajes, como ahorita. ¡Hágale, pues! Y luego por acá, dice, ¡número uno! Dice el Gil. Luego por acá la ganadora me dice, ¿qué procede? Disculpe. Ahorita te digo, espérame. Bueno, sí, ahorita te mando mensaje. Y luego por acá el Wolfalo dice, de saludos desde Poza Rica. La número uno, ¡hágale! Y luego dice, número uno, no se empata, pero va ganando división con Melissa. Abrazote, Melissa, excelente martes. Se rompe alguna regla, nomás para que te sientas mucho mejor, te lo aseguro. Rubén González dice número dos, también por los división. El Eric dice la número uno, Memo. ¡Éjala para ti, Eric! Ponte el tiro, pues. Lo dice número uno, se empata el asunto con el Aarón. ¿Qué anda haciendo, Aarón? Ponte el tiro, pues. ¡Éjale! El Heriberto dice número dos, vuelve a estar a la alza. División no se quiere dejar. Laura Trujillo, ¡éjale! Y que truene las bocinas con esa canción. ¿Cuál era? Tienes cara que tenías más intenciones de los cadetes de Linares que de The Offspring. Pero tú dices que The Offspring. Entonces, sigue ahí toda la lucha. El Marco Padilla dice la número uno, The Offspring. El Ángel López dice número uno y se está poniendo a la alza The Offspring. El tremendazo del Aarón JC también dice. Y luego Andrea S. La dos, éjale un saludo. Mi electrolito se convirtió en una caguama. ¿Qué pasó? Ay, pues mira, ya somos tres porque el camarero y yo te hacemos segunda. Y gran combinación, ¿eh? Agüita y glu glu. Glu glu y agüita. Y todo va a estar. Y mucho mejor. Y la fiesta, pues más. Hasta mañana. Nos vamos a amanecer y nadie nos va a decir que no. ¿Qué? Que no. Camarero. Ya voy. A ver, dice, éjale la uno, pero está mejor los cadetes, dice el cumpleañero, el conta Alex. ¡Éjale, conta! Y luego por acá, ¿qué está pasando, verdad? Esa no, queda sed, pero dice la número 2, está reñidísimo, pero nuestra querida Cherina nos dice división minúscula. Y luego otra vez AR nos dice número 2, división, por favor.

0: Y luego Ella Ang dice la número uno de Osbrink. Y acá presumiendo fotona el Gil con el de inspector, ¿va? Y luego Cari dice la número dos. Tírame un éjale. Dos éjales. Éjale y éjale. Rockero, según yo. Y luego por acá el Leo González dice, aún me falta para llegar a casa, ¡pongan Offspring! Es que se la puse complicada. Daniela Ramírez dice, ¡la 2, Memo! Dice mi mamá que la 2. Y con eso, camarero, Marisol, tú mandaste un mensaje y con esto se desempató. Con esto vamos a saber, Marisol, ella fue el último mensaje, camarero. Y Marisol nos está solicitando esta melodía. Así es. Lo que la gente eligió, reñidísimo. Pero con esto nos vamos a despedir, camarero. ¡Pónganse al tiro, maníacos! ¡Ejeli!
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0: Qué rico eso, ¿eh?
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0: División minúscula, la ganadora, las luces de esta ciudad. Camarero, nos empezamos a despedir. Como los quiero a todos ustedes. Camarero, los controladores de 6 a 7 Rock en Exa. Ya no es controlador, es la guitarra eléctrica. Me despido, mi nombre es Memo Lorenz. Que todo salga más bonito de lo que estás planeando. Y el día de mañana, desde las 4 de la tarde, en el nuevo horario, gracias a todos ustedes de 4 a 7. En cabina con Memo Lorenz. Ahí estoy en Instagram, igualito como Memo Lorenz. Para que nos vayamos enterando de muchas cosas de la música de todos los tiempos. Por su atención, buenas tardes. En todas partes, ponte Exa y que fluya. ¡Háganlo!

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1: 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Estoy en compañía de Diana Lizárraga. ¿Cómo está todo el mundo? Tú siempre vas a ser 91.5, Roxy. No lo vas a poder evitar. Estamos muy contentos, muy emocionadas, porque andamos en las fiestas del sol en la Isla de las Estrellas, Roxy.
2: Así es, bien ambientadas ya, escuchando la feria, ya me dieron ganas por un elote. Yo quiero que todo el mundo venga y nos acompañe el día de hoy, porque miren, pueden comerse que su elotito, que si tomarse su agüita fresca o una ambarina, ¿por qué no? Y disfrutar de quién, Diana.
1: Obviamente de inspector, que yo creo que hoy se va a poner buenísimo el ambiente. Todavía tienen chance de llegar, estar muy a tiempo, porque aparte el clima pues, está agradable, fíjate, ¿no?
2: Está bastante agradable y el ambiente aquí en Fiestas del Sol está más que agradable. Así que los esperamos en Isla de las Estrellas. Por ahí ando escuchando que están ensayando porque van a abrirlos de clandestino el día de hoy. Muy buena banda, pero van a abrir para que tú vengas y disfrutas, te vayas ambientando y después te emociones, bailes, cantes. Y por qué no hacerme el slam con inspector.
1: Ya me dio miedo, Tereso. Oye, aparte los niños menores de 12 no pagan, entran gratis. Y luego los cumpleaños, que como hay cumpleaños en octubre, vénganse porque ustedes entran también gratis, hay muchas promociones y el gran ambiente aquí en la isla, que ya son los últimos días, ya este domingo es el último día de Fiestas del Sol, así que si no has venido, lánzate. Si ya veniste, pues por más razón regresa a ver, inspector.
2: Así es, ven a ver, inspector, ven a echarnos porros a nosotras también, porque vamos a estar en minutitos, ya minutitos, en la Isla de las Estrellas, presentando inspector. Soy Rosana Dórame con
1: Diana Lizárraga. 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
2: Revista del Consumidor Radio.
3: ¿Te da miedo que tu plancha queme tu blusa favorita? En nuestro estudio de calidad pusimos a prueba distintas planchas de vapor y te demostraremos que no necesitas gastar una fortuna para tenerla mejor.
4: Quédate y descubre cómo cuidar tu dinero.
5: Revista del Consumidor.
4: ¿Cuánto tiempo inviertes a la semana tratando de quitarle las arrugas a tu ropa favorita? El ritmo de vida actual exige que el cuidado de nuestras prendas sea rápido, seguro y eficiente.
3: Y aunque existen textiles que no necesitan alisarse, la plancha de vapor ha evolucionado para seguir siendo una pieza clave en nuestro hogar.
4: A diferencia de las tradicionales planchas secas, las de vapor requieren menos esfuerzo y reducen el riesgo de dañar tejidos como el algodón, lino, mezclilla o poliéster.
3: En su interior cuentan con un depósito de agua que al calentarse libera vapor a través de los orificios ubicados en la suela. La combinación de calor y humedad suaviza las fibras de tela, lo que permite que se estiren y recuperen su forma original.
4: Además, en la actualidad existen algunas que cuentan con tecnología anti-sarro, golpe de vapor para arrugas difíciles y funciones verticales para alisar sin una tabla de planchado.
3: Para que tu compra sea inteligente y elijas una aliada que mantenga tu ropa en óptimas condiciones, realizamos un estudio de calidad en el que se pusieron a prueba algunas planchas de vapor.
6: En este estudio de calidad de planchas analizamos 23 modelos de planchas de 11 marcas distintas.
4: Para garantizar tu seguridad y el cuidado de tu economía, el laboratorio verificó la resistencia del cable a las altas temperaturas, el consumo eléctrico y que ninguna plancha presentara escurrimientos o calentamiento en las zonas que tocas con las manos.
3: También pusimos a prueba su desempeño, qué tan rápido calientan, qué tan bien distribuyen el calor en la suela y, por supuesto, su capacidad real para desarrugar distintos tipos de tela.
4: La buena noticia es que todos los modelos analizados son seguros para usarse en casa. Además, 6 modelos obtuvieron la máxima calificación en su desempeño general. Hablamos de equipos de Black & Decker, Advio Home, Hamilton Beach, Koblenz, Taurus y Tefal.
3: Si planchas con el tiempo contado antes de salir al trabajo, considera esto. 3 modelos de la marca Rowenta y uno de Tefal fueron los que más tardaron en alcanzar su temperatura máxima.
4: Y hablando de temperatura, el control del calor es clave para no arruinar tus prendas. En nuestras pruebas, un modelo de Oster y uno de Rowenta no lograron distribuir la temperatura de manera uniforme en toda la suela.
3: También deberás tener cuidado al planchar telas delicadas con un modelo de Black & Decker, Chi, Mainstays, Oster y 2 modelos de Hamilton Beach, ya que presentaron variaciones térmicas importantes al cambiar sus ajustes de calor.
4: Además, toma en cuenta que un modelo de Hamilton Beach y las versiones Etna y Sakura Steam de Taurus requieren más pasadas para quitar las arrugas.
3: Y mucha atención al etiquetado, ya que 20 de 23 modelos analizados incumplen la norma oficial mexicana. Esto porque no presentan la información comercial completa en sus empaques, instructivos o garantías. Revisa muy bien lo que compras.
4: Un detalle que llamó mucho nuestra atención es cómo se relaciona el precio con la calidad. A veces creemos que invertir más garantiza el mejor equipo, pero comparar opciones nos puede dar grandes sorpresas.
3: Por ejemplo, en el mercado puedes encontrar un modelo de Rowenta y uno de Chi que rebasan los $2,000, obteniendo en el laboratorio calificaciones de bueno y muy bueno.
4: Mientras que, por el lado de las opciones más económicas, un modelo de Taurus y otro de Black & Decker, que rondan los $300, alcanzaron la excelencia en su desempeño.
3: Al final, la mejor plancha no es necesariamente la más costosa o la de diseño más llamativo, sino aquella que se adapta a tu ritmo de vida. cuida tus prendas favoritas y se ajusta a tu presupuesto.
6: La información completa de este estudio de calidad la puedes revisar en la Revista del Consumidor en su versión digital y su versión impresa.
5: Revista del Consumidor.
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4: ¿Qué pasaría si la Tierra bajo tus pies temblara dos veces en menos de un minuto? Eso ocurrió el 24 de junio en el norte de Venezuela, 6 de la tarde con 4 minutos. Sismo de 7.2. ...39 segundos después, otro de 7.5, más fuerte, sin tiempo para bajar unas escaleras.
5: 5 de la tarde, 33 minutos. Presten mucha atención porque hace pocos minutos se registró un sismo con epicentro en Morón, en Venezuela, que se sintió también aquí del lado colombiano.
4: Al día siguiente, el conteo. Casi 200 personas fallecidas.
6: Más de 1.500 heridas.
4: 250 edificios dañados. Los sismólogos le llaman doble evento sísmico. Dos sismos de magnitud parecida, separados por segundos. Prácticamente en el mismo punto. El Servicio Geológico de Estados Unidos reportó que la potencia indica una interacción compleja de rupturas bajo la superficie. Y hay otro riesgo añadido. Sismos de esta magnitud cerca de la costa pueden detonar tsunamis.
6: Olas que viajan a la velocidad de un avión.
4: La zona no es nueva en esto. Desde 1900, 5 sismos mayores a 7 han sacudido el norte de Venezuela. El epicentro fue al sureste de Yumare, justo donde empujan dos placas, la del Caribe contra la sudamericana. ¿Pero por qué tiembla? Mira un mapa mundi. África y Sudamérica encajan como piezas de rompecabezas. Eso notó Alfred Wegener hace más de un siglo. Propuso que todos los continentes alguna vez estuvieron pegados en uno solo, Pangea. Lo criticaron. ¿Qué fuerza podía mover masas de roca tan grandes? La respuesta estaba adentro de la Tierra. El calor del interior genera corrientes en el manto que empujan las placas. Se mueven centímetros por año. Lento, pero cuando la tensión acumulada se libera de golpe, tiembla. Ahora bien, el peligro principal no es el movimiento, sino el estado de las construcciones. La ciencia ya sabe dónde tiembla. Lo que no puede decir es cuándo ni con qué fuerza. Por eso construir bien marca la diferencia. Viviendas, puentes, tuberías de agua, todo pensado con normas que soporten. En una región sísmica, hasta cómo trazas las tuberías de agua o las líneas eléctricas
6: puede hacer la diferencia entre un daño reparable y una emergencia.
4: Revisar lo que ya está construido, reforzar, planificar con criterio sísmico. Eso también salva vidas. En México lo vivimos en 1985 y en 2017.
6: Sabemos lo que un sismo le hace a una ciudad.
4: Tenemos alerta sísmica, tenemos reglamentos de construcción, simulacros. La pregunta es si los aplicamos con el rigor que se necesita. Venezuela nos recuerda lo que ya deberíamos tener grabado. La Tierra se mueve. Siempre se ha movido. La pregunta no es si va a temblar. Es si estamos listos cuando pase. Con información de la doctora Nayeli Ruiz Rivera, del Instituto de Geografía, y del doctor Arturo Iglesias Mendoza, del Instituto de Geofísica, ambos de la UNAM. Un guión de Leonardo Santiago, con información del portal Ciencia UNAM. Les saluda Mónica Genis.
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1: 6:13 a.m. Muy buenos días. Tengan todos ustedes, pásenle a lo barrido. A este su morning show favorito en vivo con Gago por Exa. A través de la frecuencia naranja en el día de hoy, miércoles, ombligo de semana, mitad de semana. Ya prácticamente en unas cuantas horas estaremos más allá que para acá. Primero que nada, muy buenos días. Gracias por estar sintonizando muy tempranito por la mañana. ¿Cómo te amaneció? Cuéntamelo todo a través de nuestro WhatsApp exacto, porque soy un metiche de primera y quiero saber cómo les amaneció a todos y cada uno de ustedes. Se amaneció bien y de buenas, amanecieron enojados, tristes, arrastrando la cobija, con presión, estresados, con ganas de escuchar buena música. ¿Qué rola quieres escuchar? Platícamelo todo. Tenemos línea directa a través del WhatsApp exacto 6863-07-4757. Ese es nuestro WhatsApp para que mandes tu mensajito, tu audio. Antes de cualquier otra cosa, la mismísima Laura detrás de los controles. Buenos días, Lau. ¿Cómo estás el día de hoy? ¿Cómo te amaneció?
2: Muy buenos días.
1: Buenos días. ¿Pulgar arriba?
2: ¿Sí? ¿De dos? Uno.
1: ¿De dos pulgares?
2: Uno.
1: Bueno, tenemos cuatro pulgares. ¿No? ¿El del dedo gordo no cuenta como pulgar o cómo se dice? ¿Sí? ¿No? No sé. Bueno, de dos manos, un pulgar.
2: Ajá.
1: Un pulgar arriba. Ahí está, perfecto. Es válido totalmente. No se puede estar siempre a tope. Y bueno, necesitamos de esos vaivenes de energía y de emociones que nos da la mismísima vida. Ay, qué bonito, qué bárbaro. Por acá tengo mensajitos. Comienzan a llegar los audios y mensajes, lo cual me encanta. Por acá tengo audios. Buenos días, Argelia. ¿Cómo estás el día de hoy?
3: Hola, muy buenos días, Gago.
1: Buenos días.
3: Laura. Pues ya es miércoles de terceras oportunidades. Ya vamos en el ombligo de la semana.
1: Así es, confirmo.
3: Gago,
1: es correcto.
3: Te quiero pedir un favor muy especial.
1: Ajá.
3: perdón. Sí, haz un video mandando saludos a la Universidad de Mexicali.
1: Ajá.
3: A los estudiantes de odontología.
1: ¿A qué grupo? Porque voy viendo ahorita mi Instagram por la mañana. Voy despertando, apenas lo estoy viendo ahorita. Y tengo varios mensajes de esos. Y justamente, mira, me encantó que tus nietas o nietos dijeron, mi abuela es amiguísima del Gago. Hay que pedírselo a la abuela Argelia. Porque sí, justamente estoy viendo mis mensajes y varios me pidieron eso, varios grupos de rally. A ver, de odontología, ¿quiénes son los que tú dices? ¿Los drillers o los root no sé qué fregados? A ver, vamos a ver. O a lo mejor es otro.
3: Están en un rally.
1: Ajá.
3: En especial, mándale saludos a Keila y a Dana.
1: Ok.
3: Muchas gracias por tu video. Ojalá que lo puedas mandar. Que tengan un excelente y bendecido miércoles. ¡Chao!
1: ¡Chao! Bueno, no me dijo el grupo. Dijo Keila y Gala, algo así dijo, ¿verdad? No sé. Pero pues les mandamos un saludo. Ahorita voy a grabar los videos. Porque sí me llegó de que un grupo Drillers y que el otro Root no sé qué. Y que el otro que no sé qué. Que no sé cuánto. Que sí, por favor. Que si nos grabas un video para el rally. Y que no sé qué. Y que yo, ¡báñense! ¡Báñense primero! Así. Acá tengo mensajitos. Dice, buenos días, Gago. Estás enrachado. ¿Eh? Dos días seguidos. Ánimo, que ya mero pagan. Yo les dije. Aquí estoy. Aquí andamos, pero ustedes no me creían, ¿eh? Hombres y mujeres de poca fe.
4: Muy buenos días.
1: Buenos días.
4: Soy Liana, ya voy a la escuela. Bye, te quiero.
1: Nosotros también te queremos. Te mandamos un abrazote. Gracias por reportarte. Oye, te lo agradezco un montón. Siendo las 6 de la mañana con 17 minutos, te platico cómo estará el clima el día de hoy. Porque ya uno no sabe. Uno pensaría que ya iba a estar fresco y ¿cuál calorón que está haciendo? En estos días ha hecho mucho calor y bueno, el día de hoy todo indica que... ¿Ah, Chirrión? Ah, ok, ya vi. Me cambiaron. Fíjate, se actualizó mi celular y me cambiaron la máxima por la mínima, o sea, como que de lugar. Porque siempre antes empezaba con la mínima y después la máxima y ahora está al revés. Bueno, ve todos a ver. Pero la temperatura en este preciso momento bastante agradable, ¿eh? Un poco húmedo, pero estamos a 24 grados centígrados. La temperatura máxima el día de hoy, ojo con esto, ojito. Y cuéntaselo a quien más confianza tengas. 40 grados centígrados la temperatura máxima. Es decir, volvemos al calorón. La mínima es de 24, que es en este momento. Estamos a 24, muy agradables. Y bueno, ya lo sabemos, por las mañanas café y por las tardes ron. Por las mañanas clima agradable y por las tardes un calorón. Así es, así tal cual. Es un día totalmente despejado. La calidad del aire es mala, como ya nos tiene acostumbrados Mexicali en estos tiempos. El efecto invernadero comienza a ser de las suyas. Bueno, hay que tomar precauciones, ¿no? Recuerden, por la tarde un calorón, por la mañana agradable y todo el día mala calidad de nuestro aire en Mexicali. Ok, por favor, anotado. También les quiero recordar que el día de ayer, mi queridísima Lau, tuvimos la premiere exacta. ¡Buah! Les tengo que platicar.
2: ¿Qué tal estuvo?
1: Peliculón. Kim Kardashian, peliculón. Una película enorme, impresionante. Me encantó la película. La verdad que está muy padre. Fueron todos los radioescuchas exactos. Estuvo muy cómodo la película. En lo personal, me gustó mucho la película. Justamente el día de ayer, antes de ir al cine, la busqué en IMDb para ver qué calificación tiene. Me metí y todavía no tenía calificación porque a nivel mundial se estrenó la película ayer. O sea, los radioescuchas exactos que participaron y ganaron fueron los primeros que vieron la película. Ya salió, o sea, nosotros la vimos ayer y va a salir creo que en unos varios días. O sea, no mañana. O sea, no hoy, pues. Entonces la vimos y al igual que a nivel mundial fue el estreno. Y yo creo que en IMDb esta película va a tener... Yo creo que no puede tener menos de 7.8. Yo creo que puede tener un 7.8. A lo mejor traigo todavía la adrenalina de la película y que me gustó mucho y que está muy reciente. Tal vez yo le daría un 8 cerrado. Pero yo creo que en IMDb los expertos cinematográficos le van a dar un 7.7, un 7.8. Y creo que es muy bueno. Y a mí me gustó mucho, sobre todo de lo que trató la película. La disfrutamos. Dice por acá, mira, nos manda un mensajito. Dice, peliculón, la premiere exacta. No sabía qué esperar de la película, pero me gustó mucho. Y justamente eso, les quiero compartir que para esta premiere, les voy a ser sincero, yo hace mucho dejé de ver los trailers de las películas. A pesar de que me gusta mucho ir al cine y ver películas y series, muchas veces, o sea, dejé de ver los trailers. ¿Por qué? Porque hoy en día te metes a YouTube y pones el trailer y en el trailer te cuentan muchas cosas. O sea, ya no existe esas ganas de mantenerlo en expectativa al que va al cine. Porque ya en el trailer te chutaste varias cosas importantes que tú dices, ah, chirón, pues creo que ya me la contaron. O ya te das idea de algo. Para esta película, se los prometo que lo único que sabía era lo que teníamos escrito en la mención. Para invitarlos a ustedes en el cine. O sea, en la mención no había cosa, o sea, cuando terminé de ver la película dije, no manches, o sea, en la mención no decía nada de esto. O sea, fue súper sorprendente. Y eso me ayudó y me gustó mucho a que me sorprendiera un montón. Porque realmente, pues fue muy, muy sorprendente. Estaba muy padre, la verdad que sí. Pero bueno, eso se los vamos a platicar más adelante. Solamente quería tomarme el tiempo de agradecer a los radioescuchas que participaron, que ganaron su boleto, que lo descargaron y que se dieron el tiempo de pasar una bonita noche acompañándonos en la premiere exacta. Fueron muchísimos, lo cual lo agradezco. Y vi muchas caras conocidas, otras caras nuevas, y siempre todos muy amables y eso nos tiene muy pero muy contentos. Dice por acá, me pasó con esta película lo mismo que con la del Corazón de la Bestia. Yo sí miré los trailers de ambas películas, pero no eran de captar mi atención de lleno, pero cuando la miré dije, ala, está muy buena la peli. Está muy buena la peli. De eso se los vamos a hablar más adelante. Siendo las 6 de la mañana con 22 minutos, ¿qué te parece que nos vamos a una rolita? Y después nos vamos a ir a corte comercial. Al regresar voy a revelar el tema exacto mañanero para que puedas desahogarte y gritar a los cuatro vientos lo que sea que tengas que gritar. El día de hoy tenemos promociones, tenemos regalitos, tengo boletos para las fiestas del sol, porque están padrísimas y tienes que ir. También tengo pases para el gran silencio, hubieran visto la actuación de la Laura. Fantástico. El gran silencio. Voy a tener pases para la zona exacta VIP de las super fiestas del sol. Y también tengo chismecito de miércoles. Ay, nanita. Así que abróchate el cinturón, ponte cómodo. Vámonos con qué rolita, mi querísima Lau.
2: Eres mi nada de Yuri.
1: ¡Uf, rolón! Eres mi nada. De las pocas canciones que le he puesto atención a la letra. Y dije, como diría mi perrito, wow. Guau, guau, guau, con la rola. Ahora es con esta canción, Eres mi nada de Yuridia a través de la frecuencia naranja. 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

0: 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Vamos a un corte comercial.
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1: Seis de la mañana con 32 minutos. We're back, nene, a través del 915 de su radio. ¿Cómo están el día de hoy? Cuéntenmelo todo. Primero que nada, te recuerdo, yo soy Gago. Te voy a acompañar hasta las 10 de la mañana, si tú me lo permites. Y espero estés teniendo una excelente mañanita. Que hayas despertado con el pie derecho y obviamente escuchando buena música de Exa FM. Estoy seguro el día irá de menos a más. Iremos carburando poco a poco. Traigo sorpresitas para ustedes. Así que pónganse cómodos. Preparen su tacita de café, preparen su licuado, su agüita, su termo, su topper, preparen todo lo necesario para tener un excelente miércoles. Por acá tengo mensajitos. Recuerda que tú puedes mandar el tuyo al 6863-074757. El día de hoy, cumpleaños, alguien que queremos mucho. Alguien muy especial de En Vivo con Gago por Exa, que siempre, todas las mañanas, nos engalana con sus audios, que siempre está participando y, sobre todo, que siempre es muy buena con nosotros. Siempre nos manda los mejores deseos y nos dice buenos días y que Diosito nos cuide mucho. Aprovecho para mandar una gran felicitación a la mismísima Antonella. ¡Bravo, Antonella! Antonella cumpleaños, que siempre nos manda audio. Le mandamos un abrazote enorme, que la pase increíble, que Diosito la cuide mucho y que se le cumplan todos sus deseos a Antonella. ¿Cuántos años cumplirá Antonella? ¿Unos que 12? ¿Tal vez 12? ¿O qué? ¿Cuántos cumples, Antonella? A lo mejor viene dormidita todavía, va despertando, que siempre es muy activa. Entonces no dudo que nos mande un mensajito ahorita, pero le mandamos una gran felicitación. Cumple 9 añotes. ¡Ay, qué bonito! Muchas felicidades. Happy birthday to you, Anto. Pásala increíble y guárdanos pastelito. No te hagas.
2: ¿Tú te acuerdas cuando tenías 9 años?
1: Yo me acuerdo cuando tenía 9 años. Probablemente sí. Lo que se me hace difícil es recordar, o sea, identificar que tenía, no sé cómo explicarlo. Seguro tengo recuerdos de esa edad, pero no alcanzo a identificarme yo mismo diciendo... Ah, aquí tenía 9 años. No sé si me di a entender.
2: Sí, porque yo tampoco.
1: Ajá. O sea, claro que tengo muchos recuerdos.
2: Ya me acuerdo de qué año pasó la etapa de los 9 años.
1: Exactamente. O sea, me acuerdo de muchas cosas, seguramente de cuando tenía 9 años, pero no me identifico yo diciendo, ah, en ese momento yo tenía 9 años. Ajá. Pero no, claro, sí, sí me acuerdo. Sí me acuerdo de muchas cosas teniendo 9 años. O hasta menos, ¿eh? Solamente el identificar exactamente la edad creo que es lo dificilito, ¿no? Por acá dice... Buenos días, Gago, mi niño cumple 13 años. Felicítalo, por favor. Le encanta escucharte desde que estaba en primaria. Ay, estoy viejo. Pero le mandamos una gran felicitación. Y no me dijo el nombre, nomás me dijo, mi niño.
2: Viejo y rancio.
1: Sí soy, la verdad.
2: Te truena
1: sí.
2: Todo.
1: Todo me truena, parece como atraca, no manches. Ya, es imposible yo hacer bromas a escondidas porque... Me truena todo, o sea, ya saben que... Ya te escuché, Gago, que estás atrás de la pared. Ah.
2: Como ayer, que te tronó una rodilla.
1: ¿Qué me tronó? No te voy a decir qué me tronó, porque...
2: La rodilla.
1: Ah, la rodilla. Lo bueno, les fue bien. Les fue bien porque me había comido unos taquitos medio raros y me hubiera tronado otra cosa. Pero qué bueno que fue la rodilla, gracias a Dios, la verdad. Les fue bien. Para su bienestar, fue la rodilla. Tengo audio.
3: Hola, Gago, buenos días.
1: Buenos días.
3: Mi nombre es Valeria, voy al trabajo. Entro a las 7. Sí. Ya dejé a mis niños con su nana y quería que si por favor podías mandarles un saludo especial a mi amiguita La Monroy, mi compañera leal de trabajo.
1: Ajá.
3: Y pues les deseo un buen día a ti y a Laura.
1: Oh, muchas gracias. Saludos, Valerie, y saludos a su amiguita La Monroy. Así es, les mandamos un saludote. Gracias por escuchar, gracias por los buenos deseos. Así que, bueno, se están reportando, me encanta. Los noto muy activos a todos y cada uno de ustedes. Yo ahorita me estoy tomando mi tecito de viejo, pero ahorita le pego un sorbo cuando llegue mi café. Me voy a pedir uno, la verdad, no me lo he pedido. Pero los noto activos y creo que me están contagiando de esa energía que tienen de miércoles, lo cual me encanta.
4: Hola, Gabo. Hola, ¿cómo estás?
1: Buenos días.
4: Soy Santiago. Y le mando saludos a mi papá, a ti y a mi profe Luis Carlos. Bye.
1: Saludos. Pásala bonito, carnalito. Qué bueno que te reportaste. Ah, hombre, si te digo, andan bien activados. Oigan, ¿qué pasó el día de ayer? Primero que nada, perdió México. Ay, perdón, me dio hipo. Ay, mi México, no manches, perdió México, perdió la selección mexicana. La verdad que tuvo un saldo negativo la primera etapa de Rafa Márquez. Fueron equipos no fáciles, digo, tampoco es excusa. No fueron equipos fáciles y probó mucho a los jóvenes que pueden ser el futuro de la selección mexicana. Pero hubiera estado todavía mejor ver que el futuro de la selección mexicana podía sacar buenos números. No lo hizo. No fue una etapa positiva, una primera etapa de juegos positiva. No creo que haya sido la más negativa del mundo, tampoco para ser fatalista, porque si me está escuchando Arturo Reyes, seguramente ya lo quiere correr a Rafa Márquez para mañana. Pero sí, no fue buena, sí fue negativa. Lo vamos a dejar ahí, perdió la selección mexicana contra su similar de Chile. Chile. Perdió 2-0 además, contundente el marcador, no metió ni las manitas México. Pero hablando de fútbol, creo que la noticia y la nota que se roba todas las portadas es que... ¡Se retiró Messi de la selección argentina! Ya no veremos más a Messi en la selección argentina en el más alto nivel de la selección. Es decir, en las copas internacionales ya no veremos a Messi. Copa América, no veremos a Messi. Mundial, pues ya evidentemente no veremos a Messi. Todos los torneos o partidos amistosos de selecciones, no veremos a Messi. Y no crean, si es un golpe duro, sobre todo para la fanaticada argentina. Y para los que no somos argentinos también nos cala hasta los huesos que ya no veremos a Messi, que ya el tiempo no pasa en vano. Y cuando veíamos a Messi de morrito con la Argentina... Y ahora todo lo que ha logrado y se retira de la selección. Bueno, dio la nota en absolutamente todo el mundo. ¿Cómo lo despidieron? Bueno, la marca de las tres barras, Adidas, primero que nada sacó una camiseta. La nueva camiseta de la selección mexicana. No sé si solamente fue para este partido, pero me gustó mucho que tuviera el logo de Messi. Algo que están haciendo las grandes marcas con sus grandes jugadores. Por eso vemos uniformes con la marca de Jordan, aunque sean uniformes de fútbol americano, fútbol o otros deportes, pero a un lado izquierdo, en vez de la marca de las tres barras que diga Adidas, está la marca de su jugador. Me pareció fantástico. Lo hicieron con Messi en este partido. Me gustaría que se mantuviera un añito, tal vez, un año. No, que tuviera la marca de Messi ahí en la selección argentina se me haría fenomenal, pero bueno, entiendo que puede ser a la mejor solamente para este partido de su despedida. Y bueno, ayer en Argentina se despidió, la gente cantó, lloró, Messi de igual manera lloró, lágrimas, y dijo un emotivo mensaje, dijo, pienso en mi viejo. Hay que recordar que a Messi, a Lionel Messi, su padre falleció, justamente unos cuantos días después del Mundial. Él estaba enfermo. Durante el Mundial Messi no la estaba pasando bien. Y él dice, pienso en mi viejo. Entonces vemos a un Messi ya muy maduro pensando en... Es inevitable pensar en lo que viene en la vida, ¿no? El ya estoy grande, se me fue mi papá. Y estaba muy emotivo. La verdad que fue muy emotivo la despedida de Messi. Miles y miles de rostros se reunieron ahí en el Estadio Monumental donde juega River Plate. El uniforme de nuevo está precioso. Y bueno, ya está. Es el adiós de Messi. Se le cantaron un montón de canciones. Se recordó a Diego Armando Maradona. Vino un mensaje emotivo que decía, el día más triste de mi carrera. Eso fue lo que dijo Messi. Porque se retira de la selección, donde hizo un montón de amigos, grandes chicos, otros muy, muy, muy jóvenes. Y pues bueno, te habla de cómo, a pesar de que todavía tiene fútbol para contribuir, él se quiere retirar a un buen nivel, siendo titular en la selección argentina, después de jugar otra final más, jugó tres finales, ganó una, y bueno, creo que se despide en un muy buen momento. No creo que se despida en su prime, en su peak, pero tampoco se despide en un mal momento de Lionel Messi. Y eso es bueno, ¿no? Contrastante con otros jugadores, hablando de Cristiano Ronaldo. Pero bueno, ya hablaremos de él más adelante. Y bueno, fue una noche redonda. Ahí está el discurso. Si lo quieres escuchar, con gusto te lo mando, te lo comparto. Y bueno, él llamó a la unidad, ¿no? Dice, hay gente que quiere ver mal a la selección y no hay que darles el gusto. Es decir, él apoyando, diciendo, vamos para adelante, la nueva generación. Y así fue, ¿no? Con la despedida de Lionel Messi, que dejó unos números impresionantes, ¿no? No por nada le dicen el GOAT. Para mí es el mejor de la historia, ¿eh? Para mí. Sé que muchos van a comenzar a mandar mensajes que Cristiano Ronaldo y esto y demás. Pero no demerito lo que hizo Cristiano. Pero hasta en su despedida, hasta en el ocaso de la carrera de Lionel Messi, demuestra que ha sido de los más grandes, ¿no? Diferente al ocaso que está viviendo Cristiano Ronaldo, creo yo. Pero bueno, los números que lanzó Lionel Messi son impresionantes. Más adelante te los voy a compartir. Yo soy Gago, ya volvemos, te acompaño hasta las 10 de la mañana. Nos vamos a ir a corte comercial y regresamos rápidamente en todas partes. 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
0: 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Vamos a un corte comercial.
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6:49. We're back, nene. Acabamos de escuchar un rolo, Alejandro Sanz y el maestro Edén Muñoz. Le digo maestro porque es un excelente compositor, músico. La verdad que es impresionante. Y esta combinación, cada vez que los escucho digo, qué buena canción para escuchar en este preciso momento. Habiendo dicho eso, te recuerdo, yo soy Gago. Te voy a acompañar, si tú me lo permites, hasta las 10 de la mañana. Es decir, 3 horas más. ¡Ay, Lorita! 3 horas más porque te acompañamos 4 horas, de 6 a 10 de la mañana. Pero antes de cualquier otra cosa, aprovecho también para mandar grandes saludos. Por ejemplo, acá se reportan, dice, porfa, ¿puedes mandarle un saludo a Ezra Morán, que madruga en contra de su voluntad? Por tres. ¿Alguien más se quiere sumar a esto de madrugar en contra de su voluntad? ¿Alguien más? Levante la mano, por favor. Hagamos un grupo. Así. Hagamos un grupo.

0: Vení a la escuela. Que tengas buen día.
1: Saludos, bye, pásalo bonito. Que tengas un excelente día, Erika, Sofía. Gracias por reportarte. También por acá dice yo, por tres. Mira, levanta la mano diciendo, madrugo en contra de mi voluntad. Por acá dice, por cuatro. Se reporta mi carnalito José Ángel. También dice, yo no puedo. Yo no puedo. También mando saludos a Alondra de la prepa IBM y a Jimena del colegio Cidea, que las ama su mami. Dice por acá, saludos a todos y cada uno de ustedes. También acá tengo saluditos, dice, hoy es cumple del Alonso. ¿Qué Alonso y quién le manda saludos? Para empezar, dígame bien, ¿lo suelto o no lo suelto? Suelto. Sí, porque pues luego no dicen. Ay, nomás no cargan los stickers, pero ya me imagino los stickers que han de estar poniendo. No cargan, pero bueno, hoy cumpleaños, todo indica que mi primo Alonso, le mando un gran saludote a mi primo más viejo y más rancio de todos, pero con un alma todavía de chavito, de joven. Lo único que tiene joven ese men, el alma. Y quién sabe, ya se queja mucho de muchas cosas, ya está medio rancio la verdad también. Es parte del proceso, pero le mando un gran abrazote. Eso sí te puedo decir, es de mis primos, yo creo, el más sentimental de todos. Es el más enfadoso. Es el más enfadoso de todos. El más latoso, el más argüendero tal vez también. Pero así como es de argüendero, es de llorón, de sentimental. Así que le mando un abrazote. A lo mejor está escuchando esto y a lo mejor ya está llorando. Está llorando de que le da sentimiento, que cumple años. Le mando un abrazote y espero nos invite a su desayuno. Seguro se va a ir a desayunar el desgraciado, ¿verdad? Pero bueno, le mando un saludote, que Diosito me lo cuide mucho también. Y que ya no haga tantos corajes y que le dé mucha paciencia para aguantar a todas sus hijas. Todas.
2: ¿Cuántas tiene?
1: Uf, a ver, déjame, ¿cuántos dedos tengo? Ah, sí. A ver, tiene, o sea, ya no sé cuántos tiene, la verdad, Tachi. Pero máximo respeto, porque mira, está con la pura Annie tiene. Y cosa seria, y está chiquita. Pero también después veo las story times de mi sobrina, la Mel, y digo, ni modo, pagando todas las que hizo. Ya no voy a decir nada porque no quiero que me saquen de Close Friends. Oigan, habiendo dicho eso, tengo que recomendarles la película que vimos ayer en la premiere exacta. Me encanta, me encanta. Por eso, para ustedes, La Claqueta.
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1: Así es, No Movies, No Party. A través del 915 de tu radio, nene. Qué locura la que vivimos el día de ayer con la premiere exacta. Nenes, yo no sé ustedes, pero se están perdiendo de un montón el ganar boletos para la premiere exacta. Laura, siempre es muy padre ver un lugar donde todos los reunidos sabemos que escuchamos Exa FM. Es como sin decir nada, sin decirnos nada, volteas a ver y como que das un, como que mueves la cabeza como, te entiendo, oh, ok. Haces un sí pequeño y sin hablar, como, tú también, ¿eh? Ok, ¿tú también escuchas Exa? Todo en la mente, nadie dice nada. Se voltean a ver y, okay. Y luego unos llevaban su camiseta de Exa, eso me gustó mucho también. Fue un toque muy fino de su parte también. Le mando un saludo a mi carnalito, no recuerdo su nombre, pero llegué y dije, ¡chirón! ¿Y ese quién es? ¿Quién vino? ¿Es el Memo? ¿Quién es? No sé quién es, ese vato no lo reconozco. Y era porque llevaba su camiseta de Exa, muy, muy puesta la camiseta. Me encantó, me encantó. ¿Y cuál vimos, mis queridísimos radioescuchas? Voy a decirlo sin spoilers, justamente como dice nuestra cortinilla, películas, series y más, sin spoilers. Ayer vimos El Poder de la Red, antes que nadie, porque fue la premiere exacta a nivel mundial y nadie la ha visto más que nosotros y va a pasar unos días antes de que ustedes la puedan ver. Pero cuando salga en el cine, por favor háganse un favor, aunque sonó medio repetitivo eso, pero vayan a verla. Ojo, siempre me gusta decirles, es una película que no tiene acción. Es una película con un ritmo un poco calmado. Lo digo para las personas que no les gusta ese tipo de películas, ¿no? Porque hay películas, ah, yo esperaba que iba a haber balazos. ¿Y dónde está? ¿Y dónde está La Roca? ¿Por qué no salió The Rock? Cálmate, güey. O sea,
2: pero no se estrena ni hoy, ni mañana, ni pasado, ¿eh?
1: No, ¿cuándo se estrena, Lau?
2: El 22 de octubre.
1: El 22 de octubre sale la película.

0: Película en México. En México sale el 22 de octubre y nosotros tuvimos la oportunidad de verla ayer. Entonces, para que vean que es una premier que todavía falta, entonces tenemos, es una función VIP, tenemos el privilegio de verla antes que nadie. Y les puedo decir que es una película, a lo mejor escucharon la mención, de entrada, a ver, de entrada, es una película con un ritmo medio, lento. Es una película lenta, no tiene acción, no tiene nada de actividad rápida. Entonces, de entrada, es una película que le tienes que poner atención, ¿no? Esto va para los amantes de ese tipo de películas. Hay unos que no les gusta y otros que no, para que sepan a lo que va, ¿no? Pero lo que yo no sabía, porque yo no había visto el tráiler y solamente había leído lo que decía la mención, la película va derecha a la flecha para Facebook. O sea, la película, a lo mejor por el tema del nombre, ¿no? Que no pueden utilizar el nombre Facebook, evidentemente. Se llama El Poder de la Red. En inglés creo que se llama Social Reckoning, algo así. Pero la película es de entrada, es trata de esta red social, de Facebook en específico, ¿no? También al terminar la película me quedó la duda si todo lo que vi en esa película es caso real. Porque yo me imaginaría que sí, ahorita lo voy a confirmar. Porque habla de diferentes años, desde que empezó la pandemia. Habla de personalidades como Mark Zuckerberg, que por cierto, la persona que sale en... que es el actor principal de Succession, que es buenísimo, es un buen actor. Él lo caracterizaron de Mark Zuckerberg, el creador y dueño de Facebook. Y lo caracterizaron impresionante. O sea, sí te da toda la vibra de Mark Zuckerberg, sobre todo la forma de gesticular. Entonces ya de entrada, para los que conocen al actor, ¿quién es? Sí te causa un choque como que, ay, güey, es este man. Y le está haciendo como Mark Zuckerberg y le sale perfecto. Y habla de cosas reales, ¿no? Sobre todo, habla de cómo empezó con la pandemia. Mira, y aquí estoy checando. Y sí, ya encontré quién es la persona real.
1: ¿Jeremy?
0: Bueno, me voy a ir por partes para tratar de digerirlo bien. Empieza esta historia, habla de Facebook, cómo las redes sociales hoy en día ya no son para entretenimiento. Laura, la pregunta para todos los radioescuchas es, ¿les ha pasado que Facebook les recomienda algo que ustedes terminan comprando? Algo que te recomienda una, y Facebook te recomienda dos, y luego Facebook te recomienda otra vez, y otra vez, y otra vez, hasta que pues no te das cuenta a lo mejor, pero lo terminas comprando. Y esto te habla esta película. ¿Cómo nosotros pensaríamos que las redes sociales son para entretenernos? Uno dice, ah, es para entretenernos. Pero la pregunta aquí es, ¿nosotros usamos las redes sociales o las redes sociales nos usan a nosotros? Hoy en día llegó un punto, y después de ver la película, donde yo pudiera responder claramente, las redes sociales nos utilizan a nosotros. No al revés. Tal vez al principio así fue. Tal vez la idea principal de cuando fue creado esta red social fue esa, unir personas y demás. Hoy en día creo que las redes sociales justamente nos utilizan a nosotros. Dentro de esa película, sin ser spoiler, trata de cómo una empleada de Facebook en el departamento de ética dentro de Facebook, porque se nota que tienen muchos problemas. Son cosas que nosotros no vemos, que en Facebook se nota que tienen muchos problemas éticos, porque causan muchos problemas. Se habla el tema del bullying, de cómo afectan a los niños, pero también a los grandes, cómo afecta el anonimato. Cada vez es más anónimo las redes sociales. Puedes poner comentarios en anónimo, te puedes meter a grupos sin que se den cuenta quién eres, puedes comentar en formato anónimo, puedes no poner tu nombre, puedes poner no tu cara, puedes crear grupos. Cada vez el anonimato es más grande y cada vez el anonimato es una de las armas más peligrosas de las redes sociales. Porque como alguien nos dijo ayer o antier, nos mandó un mensaje.
1: Sí.
0: Detrás de una pantalla en el anonimato, todos son valientes, ¿no? Y todos se atreven a todo, para bien o para mal. Y realmente es un problema muy puntual. Habla cómo también compraron Instagram. Y dan cifras reales de cómo Instagram tiene un alto porcentaje influye en un alto porcentaje en los adolescentes. Hombres, pero más en las adolescentes mujeres, en la forma que perciben su cuerpo, en la salud mental, en la depresión, en la forma que ven el mundo. O sea, cifras reales y concretas que la compañía tiene de cómo tu red social está influyendo en un 34 o 64%, que es un montón. O sea, si Facebook tiene 3 billones o 2 billones de personas, o Instagram tiene 3 billones de personas, billones, el 34% de eso es un montón de personas, son millones y millones de adolescentes. O sea, no es una cifra pequeña, porque eso va a escala proporcional a la gente que tiene estas redes sociales. Y habla cómo influye directamente en la adolescencia, en la forma de que tú percibes tu cuerpo, en el autoestima. Y esas cifras las tiene la compañía. Y a pesar de que las tiene la compañía, muchas veces no hicieron algo por modificarlo. Al contrario, hicieron algo para potencializar eso y poder hacer más dinero. Y ahí está el problema. Y esto fue un caso real. Es decir, una empleada de la compañía comienza a revolver todo, se pone en contacto, repito, no es spoiler, comienza a revolver todo, un reportero del Wall Street Journal la contacta y ahí surge toda la película. Es muy interesante y tiene, durante toda la película tiene 4 etapas y es un timeline, es una línea de tiempo donde inicia antes de la pandemia. Toca el tema de la pandemia y me pareció muchísimo, digo, para quien yo sé que a muchos no les gusta, pero me gusta mucho la política, habla del tema de los disturbios que surgieron y que pasaron en el Capitolio de Estados Unidos. No sé si lo recuerdan. Fue un momento muy oscuro en Estados Unidos donde el discurso de odio era lo que más se compartía en redes sociales. El discurso de odio era lo que más se compartía y más se likeaba en las redes sociales, incluido el presidente de los Estados Unidos. Tocan un tema muy padre de cómo el creador de la red social, Mark Zuckerberg, le piden tomar una decisión de bajar la red social del presidente. No lo dicen tal cual, pero se da a entender. Oye, el presidente tuiteó esto o escribió esto en Facebook. ¿Lo comparto o no lo comparto? ¿Le bajo la red social o no la bajo? ¡Al presidente de los Estados Unidos! ¡Al presidente electo! Que muchas veces su discurso no era el mejor. Es padrísima la película, te habla desde antes de la pandemia, te habla el tema de la pandemia y la desinformación. Mi gente, todo lo que sale en las redes sociales no es real. Hablan del tema de cómo no verifican datos hoy en día. No verifican datos. Y yo lo comparto eso, yo veo muchas personas que ven en Facebook muchas cosas y lo dan por hecho. No, mira, tómate un vaso de agua con clorofila para que te limpie tu estómago. Y si sudas, vas a oler a flores. ¿Qué? ¿Dónde lo viste? En Facebook. Oye, no, mira, es que tómate un vaso con agua y sal todos los días porque te va a ayudar para... ¿Pero dónde lo viste? Es que un doctor en Facebook. Oye, es que estas promesas políticas, las campañas políticas las toman, no verifican datos a nivel mundial, las escalas, todo se magnifica. Un solo porcentaje, 1% de que algo pase en la red social significa que son miles de millones de personas. Entonces, es muy interesante, se la recomiendo un montón, es una película, les repito, con un ritmo medio, lento, pero muy interesante, te habla el tema de la desinformación. Cuando vivíamos en pandemia, ¿cuántas cosas no escuchaste a través de Facebook, Laura, en tiempos de pandemia? Que si me vacuno, que si no me vacuno. Sobre todo en Estados Unidos fue un tema muy grande eso.
1: Que si te vacunas, te haces imán que porque se te pega la cuchara.
0: Que se te pega la cuchara. Y que si te vacunas, más adelante... Pues que el infarto. Y que si te vacunas, es un chip. Todos tenemos un chip ahora y nos controlan. Y que si no te vacunas, pasa esto. Y que si te vacunas, pasa esto. Entonces ya la gente ya no sabía. Güey, yo tuve muchos conocidos de aquí que primero sí nos vacunábamos y ya después ya daba miedo vacunar. Ya, no, ya no. Ya me vacuné una vez. No, ya no, ya no, ya no, ya no. Tanto no. Entonces, la desinformación. ¿Y cómo mediante las redes sociales pueden, el gran poder que tienen, dictar el camino de hasta un mismo país, ¿no? En este caso Estados Unidos, o otros países que también tienen influencia en ellos. Hablan de cómo en Facebook hay grupos de odio, grupos radicales, grupos que personas mencionan ahí, sin ser spoiler, para cerrar, porque me estoy alargando, pero mencionan que en ese tiempo, el algoritmo de Facebook, para las personas que a lo mejor no estamos adentrados en el mundo de la tecnología, ¿qué es el algoritmo? A lo mejor alguien me está escuchando en casa o en el carro y dice, ¿qué es eso de algoritmo, güey? Porque hay muchas personas que no sabemos. Entonces, el algoritmo es el sistema, la manera en que codifican para que esa red social conozca tus gustos o conozca tus costumbres y comience a recomendarte cosas. Siempre lo hemos comentado aquí. ¿Cómo funciona Facebook? ¿Cómo ganan dinero? Lo que la plataforma quiere es que tú, Laura, no te despegues de Facebook. Tú, Laura, te metas a Facebook y ya no te salgas. Eso es lo que quiere la plataforma. Que no te vayas a TikTok, que no te vayas a otra cuenta, a otras marcas, no. Entonces, ¿qué hace Laura, por ejemplo, a Gago? ¿Cómo le voy a hacer para que Gago no se salga de mi plataforma de Facebook y tener mejores números y yo poder vender publicidad? Bueno, a Gago le gusta el pan dulce. Entonces le voy a mostrar puras cosas de pan dulce. ¿Cómo se hace? Documentales de pan dulce. ¿Cuál es la mejor pan dulce? Fotografías de pan dulce. Y eso me va a mantener ahí. Ah, al Gago le gusta la América. Ah, entonces échale cosas de la América. Cosas de la América, documentales, camisetas, gorras de la América, ta, ta, ta, ta. Ah, al Gago le gusta la radio, trabaja en la radio. Ah, pues, ¿cómo hacer mejor radio? Y te comienzan a llenar de información de lo que tú, el algoritmo, captó que te gusta, te lo muestra en la pantalla, y si te lo muestra en la pantalla, ¿qué haces? Pues no te sales de la pantalla. Ellos están buscando que dures horas y horas y horas y horas y horas en la pantalla. Habiendo dicho eso, hubo un algoritmo, y ahí viene el punto principal de la película, que a las personas había un 64%, donde a las personas su algoritmo indirectamente y poco a poco las mandaba a las personas a grupos radicales y grupos de odio o grupos anti-inmigrantes. Entonces, o sea, ¿cómo? Y hacían experimentos de abrir una cuenta de Facebook nueva y ponían datos. ¿Y sabes qué? Dale like a algo anti-inmigrante y dale like a algo super make America great again. Y de la nada los comenzaba a dirigir, les sugería grupos. Métete a este grupo, Facebook. Métete a este grupo de Idaho que son radicales y que no sé qué. Y métete, te sugería eso. Entonces, ¿cómo era posible que el algoritmo, en un 64% a nivel mundial, te sugería cosas de odio o de grupos antimigrantes o algo? Hablando de, en ese momento, la situación política que vivía Estados Unidos era esa. Entonces, ¿quién manda a quién? ¿Nosotros utilizamos Facebook o Facebook nos utiliza a nosotros? ¿Y quién le dice a Facebook? Está muy padre, ¿no? Te hace preguntarte un montón de cosas, ¿no? Se llama El Poder de la Red. Tiene muy buenos actores. Y ojo, repito, son personas reales. Sucedió en la vida real, ¿no? Obviamente la película ahí está dramatizada, pero creo que lo hicieron de muy buena manera. Hizo que yo quisiera investigar más sobre ese tema. Sobre todo lo del Capitolio, que fue muy triste para Estados Unidos, pero muy interesante el cómo, en qué momento se imaginaban que iban a haber esos disturbios en el Capitolio, en Washington, en Estados Unidos. Pero el que estaba en el poder, o que sigue estando, manejaba discursos pues que no promovían tanto la unidad o el cuidarnos unos a otros. Bueno, ese es el poder de las redes sociales. 7:10 a.m. Recuerda, sale el 22 de octubre, pero nosotros ya la vimos en la premiere exacta. Yo soy Gago, ya volvemos en todas partes. 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

0: 7 de la mañana con 14 minutos. Estamos de vuelta a través de la frecuencia naranja en el día de hoy. Estamos muy contentos de estar con todos ustedes. Gracias por estar reportándose en el 915 de su radio. Por acá tengo mensajitos. Dice Gabo, ya me dieron hasta ganas de ver la película. Es que sí es muy buena, pero pues te vas a tener que esperar hasta el 22 de octubre. Digo por acá, ¿cuál es el nombre de la película? Bueno, se llama, acá en México, se llama El Poder de la Red, en Estados Unidos, porque es Roxana Coronado, que vive en Estados Unidos, se llama Social Reckoning. Es muy padre la película. También por acá tengo mensajitos, dice, buenos días, Gago. Lo de las reacciones de la vacuna de COVID sí es real. Trabajo en un consultorio y hubo muchos casos de jóvenes, adultos y personas de la tercera edad con complicaciones cardiológicas después de la aplicación de la vacuna. ¿Realidad o ficción? Y es que sí, es un tema también más complejo, ¿no? De entrada, uno se preguntaba, oye, pues para realizar una vacuna, explican los expertos que se tardan años y años y en años y años para desarrollar una vacuna, y pues por la gravedad del problema se realizó en pocos meses. Pues ve tú a saber, ¿no? Pero sí, también hay casos registrados de ese tipo. Es un caso también muy complejo que también han salido ya documentales y estoy seguro que seguirán saliendo conforme pase el tiempo. Pero, pues sí, un tema también muy importante. ¡Tengo audios! ¡Buenos días!
1: Hola, Gabo, buenos días. Hoy tengo a mis dos compañeritos del trabajo escuchándote.
0: ¡Eso!
1: Y yo les dije, hoy vamos a escuchar a Gabo. Así que ya somos cuatro que escuchamos. Hoy los obligué a escucharte a ti en la mañana. Y pues les mando saludos a mis amiguitos. Bye.
0: ¿Y cómo se llama?
1: Oye, también vamos a tener nuestra segunda carrera de tu pasión. Y te queremos dar un número, Gabo, para que corras. ¿La corres de 7.5 o qué?
0: ¿7.5?
2: Le saca. Le saca.
0: ¿7.5 qué? ¿Metros? Sí, la corro. ¡Kilómetros! ¡Kilómetros! ¿Pero cómo? ¿Kilómetros? ¿Y a quién vamos a perseguir o qué? ¿O cómo que correr? ¿Cómo que correr? O sea, ¿qué, a qué velocidad tengo que correr? ¿Y son 7.5 qué? ¿Centímetros? ¿Metros? ¿Kilómetros? Y, o sea, ¿lo recorro en un carro de autopasión o qué? Si lo voy a recorrer sobre un Mustang 2027, bueno. Si lo voy a correr con mis piecitos y mis rodillas que me truenan, ¡buah! Sí. ¿Cuándo es o qué? A ver, échalo pues, a ver, está bien. Si quiero correr. Bueno, tenis para correr ya tengo, Laura, y están chilos para correr. Pero es que, ¿saben qué? La verdad, yo creo, es muy probable, yo creo que voy a tener algo con los huesos. Digo, ya te había dicho a ti fuera del aire, ¿no? Yo creo. Me tengo que hacer los estudios. Algo así como, no sé, porque me duele las rodillas y nunca me he lastimado, manito. También, pobres mis rodillas, andar cargando 106 kilos, pues está canijo. Está en chino, ¿no? Tengo audios, buenos días, ¿cómo están? Repórtense.
3: ¿Qué metros?
4: Saludos a Fernanda Portillo, que acaba de mandar ese audio.
0: Ahí, o sea, ¿tú eres la compañera?
4: Aquí todos andamos escuchando al Gabo por la mañana para andar de buenas.
0: ¡Eso! Saludos. ¡Dale, Nini! ¡Dale, loco!
2: ¿Compañeras de fábrica o de
0: qué? Pues dijo que trabaja ahí en Autopasión. Yo creo que trabajan ahí. Ahí se reúnen. No sé, son los que están ahí por donde está la Ford o la Mazda. No sé dónde están sus oficinas. No sé dónde están las oficinas, la verdad.
2: Porque como que desde antes de la oficina los está obligando.
0: Sí, porque ¿a qué horas entran a trabajar ustedes, las argüenderas? A ver, déjame cierro aquí la puerta. ¿A qué horas entran a trabajar? También. Entonces, pues nada, que una pomada Yodex no resuelva en mis rodillas, una pomada mentolada y fierro por la main, creo yo, ¿no?
4: Somos compañeras de Grupo Autopasión.
0: Ajá.
3: ¿En Autopasión? Yo creo que trabajan ahí.
0: ¿Pero a qué horas entran?
4: Hola, Gago. Yo soy Erika. Ajá. Soy mamá de Erika Sofía. Yo estoy en el departamento de fiscal.
0: Ok.
4: Y yo entro a las 7:30. Pero algunos compañeros entran a las 7, otros a las 8 o a las 9. Depende el departamento en el que se encuentren.
0: Ok. O sea, si entran temprano también ahí, no manches. Wow, ok. ¿Y ustedes también van a correr o cómo? Dice por acá, a ver, acá tengo mensajitos. Saludos a todos los ahí de Autopasión que escuchan tempranito. Les mando un saludote enorme. O sea, no, un saludo chico, enorme el saludo. Ey, vayan a ver la película, base. Por acá tengo mensajitos, a ver.
5: Hola, Gago, no escuché el hashtag, pero ya voy para la escuela.
0: ¡Córrele!
5: Soy Itan.
0: Saludos, Itan, pásala bonito. Qué bueno que te reportaste, manito. Por acá también tengo audios. A ver.
6: Hola, Gago. Buenos días.
0: Buenos días.
6: Mi hermano se asustó porque tenía que hacer una maqueta y pensó que era para hoy. Y todavía faltaban días. Yo le dije, valiste cheto, te van a castigar por un mes.
0: Valiste cheto.
6: Soy Samantha.
0: Saludos, Samantha. Pásala bonito. Me asusté, dije, ¿qué? ¿Qué digo? Pero chetos, dijo. Dice por acá, saludos, Samantha. Dice, hola, Gago, ahorita llegué a la gasolinera de la Colón y justo cierra. Ok, Colón, justo cierra. Ok, sí. Sí, ya sé cuál. Que hay un monumento ahí enfrentito, ¿no? Sí, ¿no? O sea, como que una estructura. Dice, y también te están escuchando, mándale saludos, porfa. Pues saludos a todos los de la gasolinera de la Colón y justo cierra. Ahí les voy a caer para gasolina gratis. ¡Woo, woo, woo! Voy a llegar con mis tanquecitos. ¿Qué huele? ¿Aquí escuchan al Gago? Sí, fierro, déjese caer. Déjese caer porque ustedes quisieron saludos y que escuchen. Órale, ahí les va. Lléneme el tanque, por favor. Bueno, se escuchó medio raro. Pero sí, póngale gasolina mejor. Dice, hola, buenos días. Les comparto mi felicidad de que hoy mi bebé cumple su primer añito. Andamos de fiesta. Ay, muchas felicidades. Oye, feliz cumpleaños a tu bebé que cumple un añito. Qué bendición. Le mandamos un abrazote. También acá tengo otro audio.
7: Hola, Gago. Muy buenos días.
0: Buenos días.
7: Aquí viene ya Naomi en camino a la escuelita. No quiso mandar audio. ¿Puedes mandar saludos, por favor? Bye.
0: Bye, que tengas excelente día. Saludos, Naomi. ¿Por qué no mandaste audio? Está chiviada la Naomi. Amaneció con el pie izquierdo. Dice, Gago, ¿le puedes mandar saludos a mi esposo Carlos de parte de su esposa Alexia, que lo ama mucho? Sí lo amas mucho, pero ¿le hiciste lonche? ¿O no le hiciste lonche? Que se reporte el esposo Carlos para ver qué le hizo de lonche la Alexia. Si le hizo sus taquitos de huevito, tortilla de harina, huevito, salchicha, salsita tatemada, hecha por ella misma, en molcajete, nada de que en la ninja. No, que te voy a hacer una salsa bien rica, mi amor, en la Nutribullet. Molcajete. ¿No? Y que aplaste y con los pies.
8: Como si fuera vino,
0: órale, ahí te va. Con los juanetes, nada, que Nutribullet y la ninja, no. Y taquitos. Si el esposo Carlos nos manda mensaje de que no le han mandado absolutamente nada, entonces, ¿qué tanto lo amas? Yo nomás digo, entonces espero que se reporte el esposo Carlos, ¿no? Sí, muchos saludos, no sé qué, y lonche. Saludos con el Gago Paquique. Laura, ¿En qué le ayudaría un saludo del Gago al esposo Carlos? Tengo la voz toda rasposa. Así como de adolescente ahí, que todo ñengo. ¿Qué? ¿Para qué va a querer un saludo mío? ¡Taquito de lonche! ¿Verdad? Pues sí. O sea, o que el saludo sea, Gago, mándale saludos a mi esposo y dile que le mandé taquitos en su lonchera, taquito sorpresa. Por favor, también, ¿no?
9: Hola, Gago, buenos días.
0: Buenos días.
9: Montserrat. Vamos tarde a la escuela.
0: ¡Saludos, Montserrat! ¡Córrele! Oigan, por acá dice, ¿qué es eso de la gasolinera? ¿Qué pasó? ¿Cómo es el show? Para mandar a mi mamá. ¿De qué? ¿De volada? ¿De volada? ¿Montserrat quiere gasolina gratis? No, yo dije, de broma. Ay, nanita, no falta que alguien llegue y diga, aquí me dijeron que dan gasolina gratis. No, que yo voy a ir a robarles gasolina, dije. Yo por gorrón. Son las 7 de la mañana con 23 minutos. Oigan, tengo tema exacto mañanero para que participen y manden su audio al 6863-074757. El tema exacto del día de hoy es nada más y nada menos que... Hashtag mi gusto es... ¡Uy! Hashtag mi gusto es... ¿Y quién me lo quita? Dime cuál es tu gusto. Y sobre todo, que sepan que no los vamos a juzgar, la verdad. No los vamos a juzgar. Díganme cuál es su gusto del que sea. No, que yo le pongo mayonesa a mi sopa Maruchan. O sea, sí, guácala, pero no te vamos a juzgar. Es tu gusto. No, fíjate que a mí me encanta no mandarle lonche a mi esposo Carlos. Pues pobre esposo Carlos, pero es tu gusto. Es tu gusto es. ¿Y quién te lo quitará? ¿no? Hashtag mi gusto es. Manda tu audio 6863-074757. Nos vamos a mi querísima Lau. Corte comercial y regresamos rápidamente. 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
0: 7 de la mañana con 26 minutos de Mexicali Exa. 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

0: 7 de la mañana con 41 minutos. Estamos de vuelta a través de la frecuencia naranja en el día de hoy. Miércoles, ombligo de semana. Estoy muy contento de estar de nueva cuenta con todos ustedes. Gracias por estar participando desde muy tempranito. Yo soy Gago, ya lo sabes. Me encuentras en Instagram como GagoFM7. GagoFM7. Estoy muy contento de poder justamente compartir con ustedes este bello día, ¿no? Está bonito, está bonito. Ya salió el sol. Ya está agradable, ya pidieron su cafecito, yo ya pedí el mío. Llegan 10 minutitos, esta cafetería que descubrí, muy buena, por cierto. Ya me pedí que sí, que mi latte con shot de espresso extra todavía, ¿no? Que pegue. Que ya saben, que ya un café normal no aliviana, es o un latte de, con dos shots o morder un cable de electricidad aquí pelado.
1: Tenías desde las 6 de la mañana pidiéndolo.
0: Sí, tenía desde las 6 de la mañana. Eso pasa con las personas distraídas, medio malitas de la mente. Desde las 6 de la mañana lo iba a pedir y ya son las 7:42, pero ya le pedí, ya ahora sí ya lo pedí. Ya viene en camino, mis queridísimos radioescuchas, así que ustedes no se preocupen, voy a sobrevivir este día, ustedes no se preocupen, ustedes tranquilos, yo nervioso. El día de hoy tenemos tema exacto mañanero, mi queridísima Lau, tenemos tema exacto mañanero para que puedas participar y mandar tu audio al 6863074757, el tema exacto del día de hoy. Hashtag, mi gusto es. Uy, dime, ¿cuál es tu gusto? No importa, bueno, malo, clásico, no clásico, raro, diferente, algo que a todos les gusta, no importa, aquí no vamos a juzgar, bueno, poquito, pero de buena manera, de compas. Es de chill, es una juzgadita de chill, creo que todos necesitamos una juzgadita para iniciar nuestro día, ¿no? Si iniciamos nuestro día con una juzgadita, nos prepara para afrontar lo que resta de nuestra jornada laboral. Ya lo que venga es, no me importa. Ya me juzgó el Gago. ¿Qué me voy a sentir mal yo que tú me digas en la oficina algo si el Gago ya me juzgó en la mañana por mi gusto? O sea, no me importa lo que me digas. Despedido. Así. Manda tu audio al 6863074757. De bote pronto, ¿qué te parece? ¿Qué me lo cuentas? En 4.
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4: Hola, ¿cómo estás? Deja tu mensaje después del tono.
0: Así es, deja tu mensaje después del tono right now, 6863074757, hashtag mi gusto es. ¿Y quién me lo quita? Mira, por acá comienzan a llegar los primeros, dice. Me voy primero con los audios, porque tienen preferencia los audios de gente valiente.
5: Buenos días, Gago.
0: Buenos días.
5: Hashtag mi gusto es. El pan de muerto del cafeño con nieve y Nutella.
0: No.
5: Saludos, buenos días.
0: La energía, o sea, sobredosis de azúcar, hija. O sea, pan de muerto, nieve y miel. O Nutella, dijo. No manches. Mejor desayúnate unos cubos de azúcar, hija. O sea, agarra a cucharadas, órale, hija. No manches. Digo, no significa que no lo quiera probar. Pero es un montón. Hashtag mi gusto es.
6: Hola, Gago. Muy buenos días.
0: Buenos días.
6: Hashtag mi gusto es escuchar todos los días el programa tuyo de Gago XFM.
0: Ay, muchas gracias, carnalito. ¿Dónde te deposito, güey? Lo necesitaba un chorro tu mensaje. Me alegraste el día, vato. Muchas gracias, te mando un abrazote. Gracias por ese bello mensaje, por ese mensaje tan bellaco.
6: Hashtag me gusta
0: colectar. ¿Usted qué? No le entendí, a ver.
6: Hashtag me gusta colectar.
0: No le entendí, perdóneme, es que yo estoy medio sordo.
7: Hola, Gago, hola, Laura.
0: Hola, buenos días.
7: Muy buenos días. Yo voy rumbo a mi escuela.
0: Ajá.
7: Bye, saludos, Ilamina, los quiero mucho. Y todos los días escucho en vivo con Gago. Bye, los quiero mucho.
0: Ay, nosotros también te queremos un chorro, Romy. Pásala bonito, gracias por reportarte, oye.
6: Hashtag. Bye.
0: Ay, no lo escuché, es que estaba estornudando, perdón. Me dio un ataque de estornudo.
7: Hashtag.
0: Bye. No dijo nada, va. Hashtag, y luego se escuchó el bye del audio. Acá tengo otro.
8: Buenos días, Gabo. Hashtag, mi gusto es la ropa oversize. Adiós, soy Romina, te mando un gigante abrazote.
0: ¿La ropa qué? ¿Oversize? Uf, por dos. Por dos, que también ya es muy de chavito, ¿no? Lo oversize.
9: Hola, Gago.
0: Hola, buenos días.
9: Me gustan los peluches de Pokémon mucho.
10: Mi gusto es.
9: Soy Santi.
0: Saludos, Santi. Gracias por reportarte, oye. Los peluches de Pokémon. Pensé que los niños ya no veían Pokémon, fíjate.
11: Muy buenos días,
0: Gago. Buenos días.
11: Mi gusto es jugar fútbol, comer cualquier papita que tenga chile y pelear con mi hermano. Bueno, me llamo Matías.
0: ¡Saludos, hoy. Matías! Uy, pelear con los hermanos siempre es agradable también. O sea, no lo incito, pero tiene su gracia hacer desatinar a tu hermano, ¿no? Sí, un poquito nomás. Tengo más audios, hashtag, mi gusto es... A ver acá.
12: Muy buenos días, Gabo. Mi gusto es Yodine, soy Génesis. Bye,
0: que tengas éxito. Igualmente, oye. Mira, entonces se nota que están reportando desde bien tempranito. Por acá hay uno que, o sea, yo dije que iba a juzgar poquito, pero me dan ganas de juzgar muchote. Dice, buenos días, Gabo. Hashtag, mi gusto es ponerle ketchup a los frijoles. Delicious. No. Yo creo que esa gente tiene que ir a revisarse la cabeza. ¿Ketchup a los frijoles? No tiene sentido. O sea, siento. ¿Quién hace los frijoles? ¿Tú? Así. Para empezar, es la primera pregunta. Pero si le tienes que echar ketchup a los frijoles, los aseguro es porque los frijoles no están buenos. Unos buenos frijoles no tienes que echar nada, ¿no? O sea, por ejemplo, los frijoles puercos del Yubis. No me veo yo echándoles ketchup. Ya, con la grasota que tienen. Con eso tengo. Están deliciosos. ¿Por qué les voy a echar ketchup? ¿Por qué arruinaría ese manjar con ketchup? No lo haría. Así de sencillo. Entonces yo creo que la gente que le pone ketchup a sus frijoles significa que los frijoles no están buenos. Bueno, los frijoles de mi tía Delia. ¡Uf! Tocinito, choricito, así medio... ligeramente anaranjaditos. No rojos ni anaranjados. No. Ligeramente. Un toquecito, un tornasol así naranjita rico, delicioso. Una tortilla rina. ¿Qué le voy a andar echando ketchup? Claro que no. Si le echas ketchup es porque no has probado buenos frijoles. Creo yo. Ni modo. Lo tenía que decir. Perdóname.
13: Hola, Gago.
0: Buenos días.
13: Buenos días. Hashtag...
10: Mi gusto es.
0: Ajá.
13: Comer pizza.
10: Todo el tiempo.
0: Del desayuno.
13: Comer mayonesa todo.
0: Sí, también ya lo ni.
13: Hola, Gago, muy buenos días. No me acuerdo mucho del hashtag, pero creo que es hashtag.
10: Mi gusto es.
13: Gago trae ñañara.
0: ¿Trae qué? Yo. ¿Cómo? Lo de la pizza lo entiendo. Es que la pizza es rico. Está de desayuno, ¿no? Y una buena pizza hasta fría. Dice por acá... ¿Sí?
14: Claro que no.
0: O sea, una pizza cuando es buena, hasta fría sabe buena.
14: No.
0: La cara de la lana. Esto es la que dijo. Yo, la verdad, a veces como... Normalmente, la Meli también me juzga. Me dice, ¿de qué? ¿Métale al micro, aunque sea, o al air fryer? No, sí está buena. Si es una buena pizza, o sea, una buena pizza con buenos ingredientes, ingredientes buenos, o sea, ingredientes buenos de calidad, te lo prometo que hasta fría sabe buena.
14: Pero igual la metes al micro.
0: No tengo tiempo para eso. Es la vida.
14: ¿Qué cuesta ponerle un minuto?
0: La vida es prestada. ¿Qué si agarro el plato, echo la pizza fría y al darme la vuelta para meter al micro me resbalo, me pego en la cabeza con la barra y me muero?
14: Ay, ¿cómo dices?
0: Toco madera. ¿Qué decía eso? Y ya no comí pizza. Me fui sin comer pizza. Gracias a que la gente y la sociedad quiere que caliente mi pizza. Es mi pizza.
14: Caliéntala.
0: Estoy enojada. No lo sé. No tengo tiempo. Nobody got time for that.
14: Entonces ponla en el sol un ratito.
0: Todo pues. ¿Qué si me cae un... algo en la cabeza? Algo. Me electrocuto. Pretexto. Me electrocotocuto. Como. Dice, por acá yo te apoyo, Gabo. También sabe buena fría la pizza. Sí, pues sí, también. Depende de la pizza también.

0: que creo que es lo que va a pasar. Dice, desayuno, comida y cena. Entro al trabajo a las 4 de la mañana y ya cocón. Wow, has de hacer negro. Desayuno, comida y cena. Sí, hijo, eso está difícil. Dice por acá, hola Gago, buenos días. Mi gusto es ser una mom soccer. De hecho, creo que es al revés. Creo que es una soccer mom, ¿no? O sea, se dice al revés. Una soccer mom de la cosa más hermosa, mi ringas. O sea, hasta escribió con eche. Ahí nomás para que vean qué tan chiqueado está la criatura. Nomás para que vean. Nomás para que vean quién es su campeón. ¿Quién es su favorito? De mi cosa más hermosa, mi ringa. Nada más para que vean. O sea, ¿cuántos hijos son? Y ahí se notó quién es el favorito. ¿Quién se va a quedar con la casa? Ya sabemos quién. Desde ahorita se sabe. Nomás digo. ¿Quién se va a quedar con la casa? Ya sabemos quién.
1: Justo es la sandía. Desayuno, como y ceno.
0: ¿Sandía? Qué rico. Yo también pudiera. Pero en la casa a nadie le gusta la sandía. Bueno, no sé si a ella le está gustando. Me confundo a veces. A veces sí le gusta, a veces no.
2: Es cuando se le antoja uno.
0: A la Meli no le gusta la sandía. No le gusta. Ayer, cero.
2: De hecho, ayer estaban aquí en la esquina.
0: ¿Y están buenas? Por pedacito. ¿Por pedacito?
2: No sé, pero desde
0: la... ¿Pero vendían el pedacito? No, te dan uno para probar.
2: Entera y en pedacito.
0: O sea, la mitad.
2: Ajá, como que...
0: O sea, la mitad sí he visto que venden la mitad, pero ¿por pedacito?
2: Pues sabe, pero de lejos estás viendo que sí. Se ciega.
0: Pues sí, cierto. Sí estamos. Sí sufrimos de la vista. Dice por acá, mi gusto es pedir churros locos en el trabajo. ¿Pero ustedes los hacen ahí? ¿O los pides por plataforma o qué? Ah, la vecina vende. ¿La vecina ahí del trabajo?
2: ¿En qué trabajo? ¿A un lado
0: de sí, Nissan? Son los de Nissan. Dice, son los de Nissan y la vecina vende. ¿Qué hay al lado de la Nissan? Según yo hay una gasolinera, ¿no? Dice, atrás, en la Hidalgo. ¿Y te los lleva ahí el trabajo? No, hombre. ¿Cómo los descubrieron para empezar? Dice, ya nomás le mando WhatsApp y me los lleva. No, hombre, ahí se va toda la que dice. No, pues guárdenos unos también, unos churritos, ¿va? Un churro locos.
2: El churro aparte.
0: El churro aparte para que no se aguadeen, que nos lo manden, sí. Dice. Dice, cuando vayas, pues cuando me inviten, ¿va? Y voy a llevar topper para llevarme mis churrotes. Órale. Dice, por acá tengo audios. A ver, ahí te va.
3: Buenos días, Gago.
0: Buenos días.
3: Mi gusto es organizar todos los eventos, los que pueda, ¿verdad? En el trabajo, en mi familia, mi casa. Aunque luego me esté quejando que nadie me ayuda, pero ahí ando anotándome en todo. Saludos, bonito día, bye.
0: Saludos, bye, que tengas excelente mañanita, pásala bonito.
4: Buenos días, Gago y Lau. Hashtag mi gusto culposo es el café como chapopote, así súper, súper fuerte.
0: Negro.
4: Que me duela la panza, pero que me aliviane. Y también mi gusto culposo es la colección de brats. Sí, ya estoy doña, tengo 30.
0: ¿La colección de qué? A ver. ¿Brats? ¿De brats?
4: Sí, ya estoy doña, tengo 30. Y también mi gusto culposo es la colección de brats. Sí, ya estoy doña, tengo 30.
0: ¿De brats? ¿No dijo brats? ¿Sí?
2: Entonces, ¿qué le entiendes tú?
0: Nada, nomás, a ver.
4: Y también mi gusto culposo es la colección de brats. Sí, ya estoy doña, tengo 30.
0: Yo le entendí de edad.
4: Saludos, buen día.
0: O sea, que colecciona años. Ah, de Brad, sí. Brad. Chale, te quise salvar, pero qué oso. De Brad, ¿coleccionas Brad? Que me mande foto de sus Brad, ¿no? Sí, o sea, me interesa saber qué tan geek podemos llegar a ser, ¿no es cierto? No me imagino una colección de Brad. Y luego ya está grande. Ya está grande. Imagínate, digo, no sabemos si está casada, tiene novio o algo así. Pero imagínate la primera vez que llevó a su pareja a su casa o algo así. O no sé cómo funciona eso. De que, no, pásala a mi cuarto rojo. No, hombre, y el otro viendo 50 sombras de Grey dijo, ya pegué. Y abre la puerta. ¡Tin, tin, tin, tin, tin! Puras Bratz. ¡Wow! ¡Wow! Nos interesa. Que mande la foto de la colección de Bratz. No se vale decir, tengo una colección de Bratz y tener tres. Eso no es una colección.
2: ¿Cuánto crees que es? ¿Cuánto tiene que tener de Bratz?
0: ¿Cuántas muñecas? ¿Colección de Bratz? O sea, para decir colección, yo creería que de 12, 15 para arriba. Voy a ver buena onda, 10.
2: ¿Y si está empezando?
0: Si está empezando, pues que no diga que es colección. Me robé una Bratz. Oigan, soy

0: las 7 de la mañana con 57 minutos. Vámonos a corte comercial. ¿O a qué nos vamos, mi querísima Lau?
1: A identificación y ajá, música.
0: Vámonos a música después del ID. Yo soy Gago en todas partes. Ponte Exa.
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0: 8 de la mañana con un minuto. Ahí está para todos los fanáticos de Pepe Madero, ¿no? Sobre todo Oscar Moreno, ¿ya? El fanático número uno. Orden de restricción tiene hacia Pepe Madero porque no está muy bien de sus facultades Oscar Moreno, pero lo queremos. Es nuestro amigo. Imagínate que no fuera lo que diríamos. No, hombre, hermano. Pero bueno, habiendo dicho eso, te recuerdo, primero que nada, bienvenido de nueva cuenta a este Tu Morning Favorito. En vivo con Gago por Exa. Yo soy Gago. Te voy a acompañar, si tú me lo permites, hasta las 10 de la mañana. Y seguro, la vamos a pasar increíble. El día de hoy, como ya es costumbre, nos encanta tener invitados acá en cabina. Y sobre todo con información vital, puntual e información prácticamente que cura. Por eso, tenemos para ti la entrevista.
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0: Así es, la entrevista el día de hoy. Recibimos con mucho gusto nada más y nada menos que a la directora del Instituto de la Juventud del Estado de Baja California, Carla Jacqueline Moya Romero. Buenos días, directora. ¿Cómo está el día de hoy?
2: Hola, ¿qué tal? Muy buenos días. Muchas gracias, Gago. Muy bien y muy contenta de estar aquí con toda tu grandiosa audiencia.
0: No, hombre, el gusto es de nosotros. ¿Madrugaron o no madrugaron? ¿Ya están acostumbrados a levantarse a esta hora?
2: No, claro que sí.
0: Ya.
2: Las
0: desde
2: mañanas.
0: Tempranito.
2: Sí, suele son las nuestras.
0: Suele pasar. Directora, sobre todo viene a platicarnos sobre el Premio Estatal a la Juventud 2026. ¿Qué es este premio, directora? Y sobre todo, ¿qué busca reconocer?
2: Pues mira, es el máximo reconocimiento que otorga el Estado gracias a nuestra gobernadora Marina del Pilar, que cada año nosotros otorgamos hacia las juventudes. Entonces, pues bueno, ahorita tenemos 7 categorías. Estamos muy emocionados de poder comentarles cada una de ellas y, sobre todo, muy importante, que tenemos ya el último cierre de convocatoria este 18 de octubre.
0: Importantísimo, directora, saber yo... ¿Yo todavía cuento como joven o no cuento como joven, directora? ¿Cuál es el rango para determinar y que pueda participar en estos premios de la juventud?
2: Muy bien, pues mira, los jóvenes
0: sí
2: son de 12 a 29 años.
0: ¡No! De edad. ¡No, directora, no me digas esto! ¿De 12 años a cuánto?
2: A 29 años
0: no,
2: de edad.
0: No, ya ese barco ya zarpó para mí.
2: Pero nuestro premio de la juventud se divide en dos ramas.
0: Okay.
2: De 12 a 17 años, rama A, y de 18 a 29 años, rama B.
0: Ok, ¿y quiénes pueden participar? Y sobre todo, ¿cómo podemos, mencionan las convocatorias, cómo podemos acercarnos para participar dentro de esa convocatoria?
2: Pues miren, a través de nuestras páginas oficiales, @juventudbc, o en nuestras instalaciones. Nos encontramos al lado del Teatro del Estado, enfrente de la Liverpool, ahí por la Cachanilla.
0: ¿Y cuáles son las categorías? Mencionaba 7 categorías aproximadamente. Digo, para las personas que nos están escuchando, seguro están muy interesados. ¿Cuáles son las categorías?
2: Pues mira, tenemos 7 categorías,
0: okay,
2: pero otorgamos 16 premios.
0: Okay.
2: Tenemos una bolsa de 200 mil pesos. ¿Por qué si tenemos 7 categorías damos 16 premios?
0: Ajá.
2: Porque también tenemos 2 menciones honoríficas en rama A de 12 a 17 años y de rama B de 18 a 29 años.
0: Ok.
2: Las categorías son las siguientes: innovación, ciencia y tecnología, fortalecimiento de los pueblos originarios y comunidades afromexicanas, mujeres al poder, cultura política y democrática, mismos derechos para todas, todos y todes, fortalecimiento de la cultura y expresiones artísticas y deportivas, y discapacidad e integración. Esas son nuestras 7 categorías en la cual los jóvenes pueden participar e inscribirse en cualquiera de las dos ramas, ya sea la A de 12 a 17 o ya sea la B de 18 a 29 años.
0: Ahí lo tienen, 7 categorías, 16 premios. Además, se contempla la entrega de menciones honoríficas, como lo comentaba, para reconocer a jóvenes que hayan realizado acciones relevantes en beneficio de la juventud. ¿Cuántos premios se entregan? 16, ¿verdad?
2: 16.
0: 16 en total. Y el apoyo económico mencionaba una bolsa bastante grande.
2: Sí, se dividen, bueno, cada rama, la rama A de 12 a 17 años cuenta con un premio de 10 mil pesos,
0: okay,
2: y la rama B de 18 a 29 años con un premio de 15 mil pesos.
0: Oye, está súper bien. ¿Cuál es la fecha límite para participar las personas y sobre todo los jóvenes que nos escuchan, que son muchísimos y que están interesados en participar en esta convocatoria? ¿Cuál es la fecha límite para participar? ¿Y cuándo, sobre todo, directora, vamos a conocer a las y los ganadores?
2: Pues la fecha límite es este 18 de octubre.
0: Ajá.
2: Y la premiación, donde los jóvenes ya saben que ganaron, es el día 26 de noviembre.
0: Ok, entonces tenemos para participar hasta el 18 y la entrega, el evento de premiación se realiza el 26 de noviembre, que también ya
2: sí
0: está a la vuelta de la esquina, o sea, en un abrir y cerrar de ojos. ¿Cómo se pueden registrar y cómo podemos encontrar información, a lo mejor en redes sociales, para eso?
2: a través de nuestras páginas oficiales, @juventudbc, también en nuestro instituto, aquí en el módulo presencial, que estamos al lado del Teatro del Estado, enfrente de la Liverpool, y también, muy importante, nos pueden contactar a través del número telefónico 6865-684009 con extensión 125.
0: Ahí lo tienen, para que conozcan los requisitos y el proceso de registro. La invitación es a que las y los jóvenes compartan su talento, trayectoria, y pues también a que familiares, maestros, amistades, la comunidad, postule, ¿no? O sea, prácticamente claro, le pongan dedo. Oye, tú eres buenísima, tú eres buenísimo. Oye, creo que tienes las aptitudes. Oye, creo que hiciste algo grandioso. Me gustaría que participaras en la convocatoria para que recibas este reconocimiento. Así que ahí tiene el teléfono. Si nos lo repite una vez más, el teléfono, directora.
2: Es 6865-684009 con extensión 125. Y una premicia. ¿Ah? La premiación será aquí en Mexicali.
0: ¡Eso! ¡Bien! La capital del mundo, Mexicali, Baja California. Pues acá los vamos a estar esperando. Estamos muy ansiosos de conocer a los participantes y sobre todo a los ganadores que se llevan estos increíbles reconocimientos. Sé que es una premiación, una noche, una tarde-noche muy bonita. Y sobre todo que nos da mucha ilusión, ¿no? Que la juventud está en buenas manos y que la juventud está empujando fuerte. Y que la juventud, que seguro será el futuro de nuestro México, pues viene bien y de buenas con este tipo de accionar. Así que estamos muy contentos por eso. Director, ¿algo más que desee agregar?
2: Pues que nos sigan en nuestras redes sociales, @juventudbc, en todas nuestras plataformas, ya sea Instagram o Facebook, o directamente a su servidora, @carlamoya, y obviamente nuestra gobernadora Marina del Pilar.
0: Ahí lo tiene. Pues muchas gracias, directora, por la visita. Se lo agradecemos. Que tenga una excelente mañanita.
2: Muchas gracias, abrazo.
0: Gracias, acaban de escuchar la voz más que autorizada de la directora del Instituto de la Juventud del Estado de Baja California, Carla Jacqueline Moya Romero, a través de la frecuencia exacta. Mi queridísima Lau, nos vamos con música y regresamos con más información. No le cambies, yo soy Gau y volvemos con el hashtag del día en todas partes. 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
1: Ocho de la mañana con 12 minutos. We're back, nene, a través de la frecuencia naranja. ¿Cómo están, eh? ¿Cómo está? ¿Cómo está su corazón el día de hoy? ¿Van bien y de buenas? ¿Van enojadillos? Ya se alegraron un poco con buena música. Acabas de escuchar a Belinda y a Dana Paola, que la están rompiendo. Musicalmente hablando, siempre están en lo más top, ¿no? La verdad que son dos de las artistas mexicanas que siempre están ahí, siempre en la cima, ¿no? Sea lo que sea que estén haciendo. Pero bueno, aparte, han justamente subido como la espuma aún más debido a esta presentación que tienen en Mentiras All Star. Y es que las dos tienen una voz increíble y cuando se presentan en esta puesta en escena en Mentiras All Stars, cuando salen ellas y otras grandes artistas, pues lo han hecho muy bien y la gente está vuelta loca cuando se presentan, ¿no? Entonces, enhorabuena por ellas dos que la siguen rompiendo, mejor dicho. Yo soy Gago, te voy a acompañar hasta las 10 de la mañana. Ya lo sabes, me encuentras en Instagram como GagoFM7. Tenemos tema exacto mañanero. Hashtag mi gusto es. Y mira, por acá también tengo todavía audios y mensajes. Ya vi que se reportó el Oscar Moreno. Ahorita lo vamos a leer. A ver qué dice el desgraciadote.
2: Chicos, muy buenos
1: días. Buenos días.
2: Y ahora sí que mi gusto culposo, ajá, como me lo acaba de echar en cara a mi hija, ajá, son las casitas bañadas en chocolate.
1: Uf.
2: De cierta tienda grandota que empieza con C. Digo culposo porque esas me las puedo acabar en dos que tres patadas y no diré que cuánto duran las patadas. Entonces trato de buscar así alguna tiendita pequeña que te las vendan empaquetadas por bolsitas, así, ajá, para que sea mínimo.
1: Oye,
2: nomás
1: por quitarme
2: el antojo, porque si no, el bote no dura. Es todo lo que les puedo compartir.
1: Ah, ya sé cuál tienda, ya caté, con C. Con C de co. Así.
3: ¿Qué compras?
1: Pasitas, ¿cómo se llama? Recubiertas en chocolate. Son pasas con chocolate. ¿No las has probado? Sí, que hasta venden en las carretas, nomás que pues ahí las venden bien fancy. En las carretas ahí de dulces no venden las pasas, pero envueltas en chocolate. ¿No? Bueno, pero esta radioescucha nos va a traer para probar. Oigan, estoy aquí yo peleándome con mi café que ya llegó y le quiero dar un trago porque traigo el cogote todo seco de tanto hablar. Pero no manches, cada vez siento que la venta de plástico celofán ha aumentado gracias a las plataformas. O sea, lo envuelven como para que no lo abra yo, manito. O sea, ¿quieren que le tome? ¿Le tomo o no le tomo? ¿Le tomo o no le tomo? Porque está... Es como un laberinto. O sea, de aquí a que lo desenvuelva, ya son las 10. Ya salí del trabajo, ¿no manches? Mira, ya le quité un plástico.
3: Un pedacito del plástico.
1: No, un pedacito. Y luego falta otro. Digo, agradezco porque pues viene... Porque no se tira, pero pues un buen vaso no debe de tirar. Y sobre todo una buena entrega. Pero está envuelto así como para que jamás, como si tuviera la cura aquí del cáncer y que no quieren que la descubran o algo, porque... Ahí está. Y luego le abro la tapita. Eso sí me gustó de este café, fíjate, que le pone como un papel ahí. Ahí está. Y luego ya, ahí está. Y luego, mire, ya le abro aquí. Y en exclusiva ASMR de mi primer trago de Bruno Café, mira. Oh, reviví, manito. ¿Cómo están? ¿Cómo están todos? ¿Cómo están, mis queridísimos radio? Escuchas que los amo tanto, escuchando la frecuencia naranja. Pues que traía el café, ¿ok, manito? Deme dos. Ah, sí soy. Claramente sí soy. Hashtag, mi gusto es aplaudir mientras bailo, Laura. Ya, tengo 36. Me truenan las rodillas. Ya todo viejo. Claro que por supuesto que mi gusto es aplaudir mientras aleteo con mis codos y aplaudo mientras bailo. Claro, obvio, ese es mi gusto y ni modo. Tengo más audios por acá, a ver, este merengues.
4: Muy buenos días.
1: Buenos días,
4: Gago y Laura. Hashtag, mi gusto es coleccionar tazas, pero son tazas grandes, bien cafeteras, tazas grandes y termos. Mis hijas ya me odian.
1: Fíjate que no es que yo los coleccione, pero sí ya tengo muchos, pero pierdo las tapaderas. Sí, en mi casa me odian por eso, pero pierdo las tapaderas. Pero sí tengo muchos termos, la verdad. Sobre todo, por ejemplo, le mando un saludo a Roxana Coronado, que siempre en el día de la radio, día del locutor, muy amable ella, me manda una gift card electrónica de cierta cafetería. Y siempre me compro un cafecito y un termo. Entonces ya tengo varios de esa cafetería. Que tengo dos versiones. Ah, mira. De hecho, este sería el tercer año. Ya me lo gasté en café, ¿verdad? Pero me lo voy a comprar. Este sería el tercer año que me compro mi taza de Halloween de esa cafetería. El primero era uno verde, como si escurriera slime de esa taza. Y está chila. ¿No te acabas? ¿La gift card? Ajá. Sí, ya me la acabé, por eso te digo, voy a tener que comprármelo yo. Pero, o a veces pago una diferencia ahí bien leve. Pero la taza está muy padre porque es esa de porcelana alta y tiene una tapadera que se gira y se abre y cierra. O sea, está muy práctica, no es una taza que tiene agarradera, sino, no sé cómo decirlo. Son como los vasos de café, pero en porcelana. Y están chilos. Entonces tengo el de Halloween de hace 2 años. Fue uno verde que parece que le escurre slime, supuestamente. Y el otro es morado con negro, que es como murciélagos. Y no he visto cuál han sacado ahorita, fíjate. Voy a ir a checarlo. Entonces, pues, no es que me haya enfocado en coleccionarlo, pero como soy cafetero y siempre tomo café, traigo mis termos. Y sobre todo en invierno, pues sí, sin querer queriendo, ya tengo muchos termos y muchas cafés. Muchas tazas. Así que cumplo el 19 de diciembre, ya sabes. Dice por acá, buenos días, hashtag mi gusto es que hoy me voy a destrampar en el gran silencio. Por cierto, ¿no darás cortesías para la zona naranja? No, sí voy a dar cortesía, ¿no? ¿No? ¿Tampoco? No, pues según...
3: Déjame ver si quiero.
1: O sea, según si yo nomás... Si da, si no. Según yo nomás no quisieron que ya estuviera en el escenario, pero cortesía sí puedo regalar. ¿Sí? Sí, vamos a regalar. Ah, sí. Sí, vamos a regalar. Dice por acá... A ver. ¿Qué? ¿Dos? Ahí está, te dije. Dos pases dobles para la zona más exclusiva de la Isla de las Estrellas VIP para el Gran Silencio. Está padre. Ahorita lo vamos a regalar al regresar, ¿ok? Pero justamente estoy escuchando la voz del pueblo, la voz de... Me gusta decir mucho ciudadano promedio o radioescucha promedio, pero quiero saber si ustedes entienden la referencia. Porque si no la entienden, ¿tú la entiendes, Laura? Cuando digo radioescucha promedio... ¿Sí? Porque si no la escuchan va a decir, qué sangrón es el locutor ese que está diciendo radio escucha promedio, ciudadano promedio. Pero si entiendes la referencia de por qué lo digo, de qué película sale.
3: Ah, ¿de película?
1: ¿Sí? ¿O por qué pensabas tú? Pues sí, son medio promedio. Sí, es de una película. ¿O qué pensabas? ¡No! No, nada que ver. No, o sea, realmente así sale en la película. Dice, a ver. Ahí está, mira, uno sí saben, dice, es de Megamente. Entonces quiero aclarar porque me gusta decirlo mucho, pero me contengo porque luego van a pensar que lo digo de sangrón. En Megamente, la película, hay una escena donde hay un superhéroe que se cree mucho y que llega un ciudadano y como creo que lo quiere saludar, no recuerdo muy bien, lo quiere saludar o como que eres el mejor. Y él responde como muy alzado de que, claro que sí, ciudadano promedio. Algo así creo que es. Mira, me mandaron audio, no sé si sea ese. Ah, no es. Metroman. Que alguien nos mande audio explicándolo, por favor. Por favor, para poner en contexto y tener libertad de decirle radioescucha promedio a todo mundo. A todo mundo, sin que se sientan, por favor. A ver si alguien me manda un audio explicando. A ver, foto, acá. Sí, es de Metroman. Ah, sí, creo que alguien le grita, ¡te amo, Metroman! Y él contesta, y yo a ti, ciudadano promedio. Entonces, de ahí viene esa situación. Está. ¿Ves? Ahí está. Perfecto. Entonces, sí les voy a decir radio escuchas promedio. Y ánimo. Y no se vale sentirse, ¿eh?
5: Hola. Mi gusto es tomarme 3 cafés en el día. Pues para sentirme viva. Y pues para rendir en el trabajo. Muy importante. Que tengan un buen día y un excelente miércoles mitad de semana. ¡Yay!
1: Bye. Saludos. Oye, tres cafés. ¿No te da ansiedad? Yo últimamente ya siento que si tomo mucho cafeína, sí me da como un poco de ansiedad, la verdad. Sobre todo si voy al gimnasio en la noche y ya me tomé un café y luego me tomo un pre-workout, pues ya sí mis pensamientos van a 1,000 por hora. No lo recomiendo mucho, la verdad. Dice por acá, sí, Megaman, Metroman. Otros dicen Megaman, otros Metroman. Dice, yo sé de qué película dices. De Metroman. Ah, ahí está. A ver. Megaman. Esa frase con la voz de Marco... Ah, es la voz de Marco Regil, sí, cierto, Marco Antonio Regil. Mira.
6: ¿Qué tal, Gabo? Buenos días. Aquí Rubén. Metroman está con el micrófono diciendo, ¿qué sería de mí sin ustedes? Y lo grita una persona, te adoro, Metroman, y yo a ti, ciudadano promedio. Y de ahí sale.
1: Entonces nomás estoy esperando que alguien Saludos, me mande un audio bye. Diciendo, te adoro, Gago. Y ya, para yo desplayarme ahora sí. Es mi momento de brillar. O sea, yo nomás les digo. Estoy esperando el audio de, te adoro, Gago. Mamá, si me estás escuchando, por favor, ¿me puedes mandar un audio diciéndome, te adoro, hijo? Y yo a ti, madre promedio. Dice por acá, vamos a ver, dice, se reporta Oscar Moreno, ¿dónde está el? Dice, sentí cositas con tu sonido de ASMR del sorbo de café. Dice, arriba José Madero, TQM. Ahí está, perfecto, muy bien, a ver.
7: Te adoro, Gago, salud.
1: Y yo a ti, Radio Escucha Promedio. ¡Sí! ¡Lo logré! Es lo que me faltaba para ser un locutor, pseudo locutor promedio. Es el mejor momento de mi vida. Gracias, Radio Escucha Promedio. Me encantó. Gracias. Es que piensan que estoy jugando, pero la verdad sí me alegraron el día. Muchas gracias, manitos, la neta. Lo necesitaba. Hashtag, mi gusto es hacer estas incoherencias, estas cursilerías. Pero sí sentí bonito, me sentí como Metroman. Dice por acá, a ver, ¿a qué tengo dos?
8: Te adoramos, Gago.
1: Y yo a ti, Radio Escucha Promedio. ¡Ah! Se siente re bien, manito. Me siento muy empoderado, me siento insoportable, la verdad. Ni me molesten porque ni les hablo.
7: Te adoro, Gago.
1: Y yo a ti, Radio Escucha Promedio. ¡No, hombre, loco! ¿Qué traes? ¿Qué estás haciendo? Ahorita voy a ir a pedir un aumento. Ahorita mismo. O sea, por favor. Gagoman. Oye, dice... Centimetroman. Dice por acá, es Metroman, ¿eh?
7: ¡Te amo, Gago!
1: Y yo a ti, Radio Escucha Promedio. ¡Ay, no, hombre! No, loco. ¿Qué están haciendo? Es el mejor día de mi vida. Gracias. Gracias, Radio Escuchas Promedios, por eso.
9: Ya, sí, te adoro, Gago. Oye, ¿tú sabes cuál es la diferencia entre un locutor y un superlocutor?
1: Y tengo miedo de preguntarle, ¿no? ¿Cuál? La diferencia entre un locutor y un superlocutor. No sé cuál, güey. A ver, pues ya dimos la respuesta. A ver, no sé si darle play, tengo miedo.
10: No sé, pero estoy
1: grabando tu video. A ver, ya, dale enter.
11: La presentación.
1: ¿La qué? La presentación. No entendí nada. No, también ustedes, si no la consumen, no la controlan. Digo, no, perdón, al revés. Si no la controlan, no la consuman. Por favor. Dice, ¿la presentación? Ah, eso es una referencia a una película. Ahora yo fracasé.
12: Te queremos, Gago.
1: Yo también te quiero, Radio Escuchita Promedito. Dice, a ver, es de Megamente también. Y ese sí me falló, manito, perdóname, fracasé. O sea, subí como la espuma y caí desde las alturas.
13: Estás bien loquito, Gago, pero nomás por eso te escucho en las mañanas. Ah. Te adoro, Gago.
1: ¡Woo! Y yo a ti, Radio Escucha Promedio. Ah, es que se siente tan bien, Laura. Deberías de intentarlo. ¿Quieres abrir el micrófono, Laura? Es hasta terapéutico. Siento que es algo que necesitaba. La neta andaba volando bajo y esto como que es lo que necesitaba. Es el shot de energía que necesitaba. Hashtag mi gusto es. Sigue mandando tu audio al 686-3074757. Ese es el tema exacto del día de hoy. Para que manden el suyo.
8: Te adoro, Gago.
1: Y yo a ti, Radio Escucha Promedio. Ah, qué bárbaro. Vámonos con corte porque estoy insoportable. 8 de la mañana con 26 minutos. Yo soy Gago. Te acompaño hasta las 10 de la mañana en todas partes. 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
1: 8 de la mañana con 28 minutos. Estamos de vuelta a través de la frecuencia naranja, nene. 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

0: 8 de la mañana con 43 minutos. We're back, nene, a través de la frecuencia naranja el día de hoy. Faltando aproximadamente 17 minutos para las 9 de la mañana, es decir, todavía falta un buen rato. ¿Por qué? Porque si no lo sabías y apenas vas sintonizando y vives debajo de una piedra, ahora en vivo con Gago por Exa, porque tú lo pediste, es hasta las 10 de la mañana. Así es, 4 horas de 6 a 10 de la mañana en vivo con Gago por Exa a través de la frecuencia de naranja, nene. No lloremos, mi querísima Lau. Podemos eso y más.
1: Oye, pero tanto que te pidieron que vinieras en la mañana, sí, que estuvieras extendido, ni un panecito.
0: Ni un panecito, no.
1: Ni unos taquitos.
0: No nos hará daño así, así sin cafecito y panecito. Bueno, ya me compré mi cafecito, pero bueno, así es.
1: El, pero el extra.
0: Es a lo que me refiero, pues lo que les estoy diciendo. Oigan, antes de cualquier otra cosa, te recuerdo, yo soy Gago, te voy a acompañar hasta las 10. Estoy muy contento de hacerlo, la verdad que me pone muy contento que nos abran la puerta de su hogar, de su auto, de su oficina, gimnasio, en sus audífonos, que nos permitan ser el enfadoso que somos, o sea, enfadarnos a ustedes, o sea, delatoso, de que, oye, este vato es bien enfadoso conmigo, pero lo quiero escuchar. ¡Oh, me encanta, me encanta! Por acá tengo mensajitos, mira, por acá también nos mandaron... Lo de las películas, me mandaron el link de lo de Ciudadano Promedio para las personas que no lo han escuchado. De hecho, hoy en la tarde me voy a poner a ver Megamente. La voy a ver. Es que sí es una muy buena película. Y de hecho, hicieron que se me ocurriera disfrazarme de Megamente en Halloween. Pero me da cosa pintarme todo de azul. Porque en un mundo donde todos se disfrazan de cosas bien chilas, o sea, sí me disfrazaría de Megamente... Pero siempre y cuando tenga una fiesta muy chila de Halloween, ¿sabes? O sea, si hay una fiesta muy chila de Halloween, y ya me va a editar. Me está tomando foto la Laura. Seguramente la Laura es la inteligencia artificial 3000, ¿eh? O sea, la Laura es inteligencia artificial 3000. Y entonces ya me tomó foto. Y seguramente me va a editar, maldita sea, como Megamente. Pero bueno, no me quejo porque es una buena idea. Si encuentro una fiesta chila, seguramente me voy a disfrazar. Mira, tengo este audio aquí en YouTube. Lo vamos a escuchar. A ver, lo voy a dar entre acá. Ahí está Laura. Ahí está.
2: ¿Qué sería de mí sin ustedes? Y yo a ti, ciudadano promedio.
0: Con frecuencia me encanta, me encanta. Y sobre todo la frase me gustó. O sea, con frecuencia me pregunto. Y fíjate, o sea, suena choro mareador. Radio escuchas promedios, así. Suena choro mareador, pero la verdad, sí hay momentos donde yo digo, no es choro lo que voy a decir, suena choro, pero no es choro. Pero sí me pregunto justamente esto que se pregunta, mira.
2: Con frecuencia me pregunto, ¿qué sería de mí sin ustedes? Y yo a ti, ciudadano promedio.
0: ¡Bravo! Oye, pero real, o sea, sí me lo pregunto, o sea... No es choro mareador, o sea, si en los radioescuchas, o sea, ¿qué sería de mí? No sé, estaría en el bote tal vez, así. Estaría en el bote, estaría en una camisa de fuerza, en un cuarto todo acolchonado. No sé qué sería de mí sin ustedes, ciudadanos promedios, se los agradezco un montón. Y luego también me mandaron el otro video, que no me acordaba de eso, pero sí es buenísimo también. Acá me lo mandaron, ¿quién me lo mandó? ¿Quién me lo mandó acá? El de... ¿Cuál es la diferencia entre un superhéroe, no, entre un villano y un supervillano? Aquí estamos involucrando las radioescuchas para que sepan de películas. Mira, ahí te va. Vale, este es anuncio. Aquí lo voy a poner. Ahí está, anuncio. Y luego anuncio. Ahí va. Y ahí está. Súbele. O sea, la escena es, para quien no ha visto la película, hay un villano en la ciudad. Entonces comienza a sonar música, nubes, truenos, o sea, toda una producción. Y de ahí proviene esta siguiente frase. Ahí están truenos, láseres, hay un show de láseres, una nube negra, truenos y música de AC/DC.
3: ¿Te atreves a desafiar?
0: Y drones.
4: Esta ciudad es muy chica para dos supervillanos.
3: Ah, eres un villano, sí.
5: Pero no un supervillano.
4: ¿No? ¿Cuál es la diferencia?
5: ¡La presentación!
0: ¡Qué crack, qué bárbaro! ¡La presentación! Y la Laura de seguro ya le salió la foto de inteligencia artificial. Fuera este fondo, voy a poner mi fondo normal, ahí está. La Laura ya me... ¡Hija de la mañana! Ya me editó. Ya me editó. ¿La pongo en el canal de WhatsApp, Laura? A ver, mándamela, pues. Mándamela y la subo al canal de WhatsApp. Pero ahí te habla. Por eso dijo este Radio Escucha Promedio. Dijo, ¿cuál es la diferencia entre un locutor y un superlocutor? ¡La presentación! Entonces, de ahora en adelante tengo que armar una mejor presentación para ser un super pseudo locutor. Dice, yo también quiero ver la película. Gagomente estaría súper chilo. Bueno, si encuentro una fiesta de Halloween chila, se arma. Así me voy a lanzar. Dice por acá, a ver. Dice, Chirión. ¿Y tú cómo sabes que yo conozco a la Lili? Dice, Gago, dile a tu amiga Lili Quintero que haga otra fiesta de Halloween y ahí te disfrazas de Megamente. ¿Quién eres? Radio Escucha Promedio. Ah, sí. Radio Escucha Promedio. Sí, la Lili. Saludos a Lili, que le va a llegar este mensaje ahí de la Kenworth, a la famosísima Lili, que siempre hace unas fiestas de Halloween muy chilas. Y el año pasado, me disfracé de... La Mel y yo nos fuimos de Bugs Bunny y Lola Bunny. Estaba chilo, la neta sí le metimos... O sea, sí estaba cool. La neta yo sí me sentía muy cool de Bugs Bunny. De Space Jam. Entonces, si hace otra fiesta... Si la Lili hace fiesta y hay premios chilos, me voy de Megamente. Es que luego... Bueno, no, sí había buenos disfraces. Entonces sí, tal vez, lo voy a pensar. Dice por acá, tengo audios. A ver.
6: Hola, Laura, buenos días. Oye, ¿cómo que ya no tienes el pipiripapapau?
0: Sí, lo tengo.
6: No lo he escuchado. Y la otra es, yo no estoy en el canal de difusión de WhatsApp. ¿Cuál es? Y sí quiero ver esa foto que hizo Lau.
0: Ahí está, ahorita la voy a subir en el canal de WhatsApp. Ya te puse un punto para compartirte el link de WhatsApp. La ChatGPT 3000. ¿Qué usas? ¿ChatGPT o cuál?
1: Sí.
0: La ChatGPT, Laura. Sí, en el siguiente bloque lo vamos a poner. Oigan, tengo, además de sueño, tengo así. Y hambre. Y
1: flojera.
0: Y probablemente artritis, tal vez. Además de todo eso, tengo dos pases dobles para el Gran Silencio. Así que, mi queridísima Laura, a la primera persona que nos marque acá en cabina, ¿me pasas el microfonito, porfa? A que nos marque al celular, al WhatsApp, pero que nos marque. Les vamos a hacer unas preguntitas. Me tienen que contestar tres preguntas. Bueno, tienen que tener tres respuestas correctas. A la primera que se equivoquen, les vamos a dar cuello. Así es. Y así de fácil se pueden ganar su pase doble para la zona más VIP de las super, mega, increíbles fiestas del sol. Celebrando, sí, 50 años, que me encantan. Ahí tenemos la primera llamada.
1: ¿Para el gran?
0: Silencio. El gran... Ahí está, tenemos llamada telefónica. Buenos días, ¿quién nos habla?
7: Bueno,
0: ¿me escuchas? ¿Me escuchas, me oyes, me sientes?
7: Sí, nada más que tuve que quitar el radio porque lo tenía conectado a la bocina y se hizo un ruidero de... Sí, me volvieron a ver todos aquí en mi trabajo.
0: Y te metiste al baño, ¿estás en el excusado?
7: No, es que yo trabajo en la construcción, okay. Nos dedicamos a las casas y todo eso.
0: Ah, súper, pero ¿y dónde andas ahorita, carnalito? ¿Dónde la andas girando?
7: Hasta acá, hasta Condesa.
0: ¿Condesa? Oye, pero a esta hora no hay tantos mosquitos, ¿no? Que parecen aviones, manito.
7: No, fíjate que la temporada de mosquitos no empieza, ¿eh? Ahorita está el fregazo. Ahorita los que están en Condesa...

0: Ya me estaban comiendo los moscos. No había tantos, pero parecían dardos, mijo, la neta.
1: Ahí te va otra. Hay unos días digamos, sus privadas no están pegadas a canal. Okay. Y hay otros que están pegadas a canal. Entonces, los que están pegados a canal son los que están sufriendo ahorita.
0: Ya, depende. Oye, canalito, y me imagino...
1: Cuando menos piense ya va a estar todo tapado, porque ya van por otros dos funcionamientos, así es que...
0: Ya se va a quitar eso, pues ya, la maleza, el canal sí. Y todo eso ya se está desapareciendo y ya va a haber menos mosquitos en teoría, ¿no?
1: Sí. Ya vamos a mitad del aeropuerto, así es que ya sabrás.
0: Sí, vato, o sea, hace unos cuantos meses fui también a la apertura de varios 7-Eleven por allá, que yo dije, yo no sabía la dirección. Cuando llegué dije, desgraciado, te hubiera cobrado más, porque estaba lejísimos y de hecho estaba el 7-Eleven y atrasito ya no había nada. Era puro tierra y maleza y dije, pues estoy en San Luis, en Mexicali, ¿dónde estoy? La verdad que está creciendo mucho. Pero qué bueno que hay chamba, perrote, préstame dinero.
1: Estando marcando.
0: Estando marcando por boletos, hijo de la lena. Canalito, te voy a poner sencillo la pregunta para que te lances al gran silencio. Mira, te voy a poner una cancioncita, te voy a poner unos segunditos y tienes que adivinar el nombre de la canción, ¿ok? Tienes que adivinar tres o contestar correctamente tres de las preguntas que te voy a hacer, ¿ok?
1: Ok.
0: ¿Estás listo?
1: Échala.
0: Ahí está. La primera canción suena así.
2: Duerme,
0: ¡fuera! Y estuvo fácil ese, ¿eh? ¿Cómo se llama esa canción?
1: Mejor no me preguntes, estoy en el radio. No, estoy en el teléfono y no puedo escucharla.
0: ¡Ay! A ver, ¿cómo le podemos hacer? ¡Fua! Pues ve, súbele, o sea, súbele poquito a la radio, ¿no se puede?
1: Gago.
0: ¿No me escuchas o qué, desgraciado?
1: Gago.
0: ¿Me escuchas? ¿Me escuchas? ¿Me oyes? Y se le desconectó. ¿Me escuchas?
3: Lo malo de estar allá en la señal.
0: Bueno. ¿Ya ni lo escucho a él? ¡Güey!
1: Bueno.
0: ¡Hijo de su... ¡Tú!
1: Bueno.
0: ¡Tú! Pícale a tu celular. Se me hace que hasta él bloqueó su celular. ¿Me escuchas o no me escuchas? ¡Prende el radio, güey! ¡Uy! Le vamos a tener que dar cuello. No manches, mi carnalito. Tan buena plática que traía este desgraciadote. A ver, ¿me escuchas o no? Una. Dos. ¿Me escuchas? A ver. Déjame. Le voy a colgar y le voy a hacer el paro y le voy a marcar. A ver si agarra. Si ya no agarra, pues ya. Pasó a valer. A ver. Ahí está, mira. Ya. Bueno, ¿me escuchas?
1: Sí, se cortó. Dijiste, ¡ay! No sé qué. Y ¡pum! Se quitó todo.
0: Oye. ¿Hay manera de que prendas la radio? Porque es indispensable que súbele poquito.
1: Lo que pasa es que tenía el radio con el celular. A ver.
3: Pues vea un carro o algo.
0: Vea un carro o algo, porque aparte va a tener un delay el celular, vato.
1: A ver, no, voy a seguir corriendo con otro compa que prenda su radio.
0: Sí, órale, pero apúrale, hijo, porque si no te vamos a tener que dar cuello.
1: Ok, a ver. En la mientras... ¿Qué te cuento?
0: No, ¿cuál te cuento? Mira, lo que voy a hacer es pon la rola y pon este microfonito, Laura, ahí en la bocinita. Pégate el teléfono al celular, desgraciado. Te voy a hacer el paro. A ver, escucha esta canción. Okay. Te voy a poner 2 segundos la canción y me tienes que decir cómo se llama la canción, ¿ok? Ahí te va.
3: 1, 2.
1: Ok.
2: Duerme.
0: Fuera, música. ¿Cómo se llama esa canción?
1: No suena nada, no suena tú.
0: Hijo de la mañana. No, te voy a... Híjoles. Bueno, ya sé. Te voy a hacer preguntas sin música a ti. Por loser, que no está escuchando. Okay. Ahí te va. ¿En qué año se fundó originalmente el Gran Silencio?
1: ¿En qué año se fundó originalmente el Gran Silencio? Se fundó exactamente en 1992 en Monterrey, Nuevo León.
0: No manches. Oye, pues que tienes 7G de tu internet, ¿por qué? Porque, o sea, si no lo buscaste, wow, si eres fan.
1: No, es que la neta, si no es un chorro, tengo un chorro siguiendo el silencio. Y, o sea, me parece muy el rock y el ska, entonces, pues yo. No, mira, ahí te va algo, es rapidito. Muchos me critican porque yo soy bien, bien apasionado a lo que me gusta.
0: Ok.
1: Entonces, yo te puedo. Desde qué comen, qué les hizo daño, qué es alérgico, o sea, olvídate.
0: O sea, si eres muy fan del Gran Silencio.
1: El meme ese que sale, el de, hey, ¿tú por qué te haces camisa? A ver, dime tres.

0: canciones de esa banda.
1: Digo, no tiene nada de malo, la neta, muchos de nosotros quisiéramos ser igual de apasionados con algo como tú del Gran Silencio. Entonces esta pregunta está fácil. ¿Cómo se llaman los hermanos que forman parte de la banda?
0: Los hermanos Hernández.
1: Ah, ¿pero cómo se llaman?
0: Tony y Cano Hernández.
1: Sí, güey.
0: Tony y Cano Hernández. Uno le dicen Capricornio, man.
1: No, man.
0: Entonces se llama Tony Hernández.
2: ¿Y cuál es su canción favorita?
1: A ver, entonces sí me vas a decir, si estás muy acá... ¿De qué medida calza el zapato? No, ahí está. No, dice. Entonces dime si eres muy acá. ¿Qué te puedo preguntar? Es que ya te sabes todo. Sí, sí, sí. Ok, ya sé. A ver, si te sabes esta, ya, neta, vato, máximo respeto. ¿Cómo se llamaba originalmente la banda antes de ser el Gran Silencio? ¿Cómo se llamaban antes?
0: Me creerás, esa no te la digo, pero tiene como, no te miento, como 2 días ese nombre y no se me grabó. Pero el chiste es que se tenían un nombre y por su mamá fue que se cambiaron al Gran Silencio. Porque saqué con mi mamá, agarraba la guitarra de Tony Hernández y lo regañaban. Y decía, ay, viene mi mamá, ¿no? Y dejaban la, de escondía la guitarra, pues. Y decía, ay, mi mamá decía, ay, hijo, dice, qué silencio. Pues ya se
1: nos quedó
0: el Gran Silencio. Pero,
1: güey,
0: te desconozco el nombre.
1: Si eres muy fan. Si eres muy fan. Sí. Oye, pues contestaste correctamente todas, güey. O sea, no hay manera de que no sea fan, mi queridísima Laura. Así que, ¿cómo te llamas?
0: Y más con el disco que acaban de sacar.
1: Oye, ¿cómo te llamas?
3: Gilberto Ramírez.
1: Gilberto Ramírez. Gilberto Ramírez. Sí, dice por acá, mira, Gago, ya dale los boletos por el amor de Dios, ya qué más te voy a preguntar. Gilberto Ramírez, tú eres ganador. Es todo, Gilberto Ramírez, qué bárbaro. Sí, eres muy fan y la verdad, en lo personal, siempre que me preguntan aquí, cuando estamos hablando en la oficina, siempre les digo, me da mucho gusto cuando verdaderos fans ganan los premios de esas cosas. Así que me da mucho gusto que hayas ganado, Gilberto. Escríbeme todos tus datos, acá te voy a escribir, mira, ponme nombre completo, celular, dirección y correo electrónico y fecha de nacimiento. ¿Lo escribí súper feo? No escribió nada. Bueno, ahorita te lo escribo. Gilberto, muchas felicidades. ¿Algún saludo que quieras mandar?
0: Pues a mi carnal, porque es los que veníamos escuchando el radio. Bueno, no, los escuchamos ahorita de venida, de hecho venía con él, por eso venía escuchando el radio. Pero, pues ya me dejó aquí donde trabajo yo y él se va a otra privada. Y dije, ingaso, dije, no voy a escuchar, porque yo fui el que te pregunté, pues, que si vas a dar cortesías. Y dije, ¿cómo lo hago? Y hice un aracle aquí con una voz. Prendí el radio, pero directo de mi teléfono, pues.
1: Perro, te felicito mucho. Me da mucho gusto que hayas marcado, porque cumples lo que todo locutor desea y toda estación de radio desea. Un fan... de lo que estamos regalando, pero un fan. Y luego...
0: A mí me acuerdo, hubo un tiempo, una vez de rápida, que cuando regalaban boletos para Caifanes, y ponían, ¿qué canciones? Empezaba la de afuera, y yo por dentro, ¡ay, es afuera! No, es que no sé cuál es, y yo, ¡no!
1: No, vato, tenía todos los requisitos, mira, super fan del grupo, o sea, claramente sabías, todos me están escribiendo aquí al WhatsApp, dice, Gago, casi te haces super villano, desde la primera ya sabía que había ganado, qué malo eres, pero ya se arreglamos, y luego dos, o sea, escuchando la radio, haciendo lo posible, como, oye, ya me bajé, ahora yo prendo la radio en mi celular, tengo la app, tengo esto, o sea, fantástico, Gilberto, muchas felicidades, acá te voy a escribir en tu WhatsApp cuáles son los datos que me tienes que pasar, y ahí te digo cómo pasar por tu pase doble, tu acceso a la zona VIP del Gran Silencio, ¿te parece?
0: Gracias a ti.
1: No, Gilberto, muchas felicidades, güey. Ya, por favor. Ya ponte a trabajar, güey. ¿El qué?
0: ¿Qué pasó con el famosísimo Eric?
1: ¿Con el famosísimo Eric? Uy, ya, la gran vida.
2: Soy yo.
1: Ahora es la Laura. No, el Eric ya. Bueno, ¿cuándo fue? ¿Hace año y medio? Él renunció.
2: El año pasado, pasó a una mejor.
1: Pasó una mejor vida. Sí, literal,
2: se
1: sí.
2: Casó.
1: Renunció, se casó, se fue a los United States of America. O sea, la verdad, la goza mejor que nosotros.
0: ¿Cómo se dio el primer año de secundaria?
1: ¿El qué?
3: Yo iba con él en la secundaria.
1: Ah, pues ahí está, ¿no? Está vivito y coleando. Bueno, alive en inglés, porque sí. United States of America.
3: Desde la iba con él en la primaria, después pasamos secundaria juntos, después primaria y secundaria juntos.
1: Ah,
3: y su papá nos llevó una vez a conocer su trabajo ahí en EXA.
1: Ah, ya sabes, no, se aventó como 17 años, mi carnal. Eso sí, se aventó 17 años. Ahí está. Pues muchas felicidades, Gilberto. Pásala bonito y por el amor de Dios, ya ponte a trabajar. Así. Ya ponte a trabajar, pues ya mucho jajaja, jijiji. Gilberto, te
3: ando
1: dejo.
3: Ando con el teléfono en la mano y cuando está trabajando.
1: Ya no te escuché nada, pero perdón, es que se está medio trabando. Pero ahí te voy a escribir los datos que necesito y te digo cómo pasar por tu boleto. Muchas felicidades, Gilberto. Okay, son las 9 de la mañana con 3 minutos. Vámonos a...
2: ID.
1: ID, luego...
2: Música.
1: Música, y volvemos. Yo soy Gago en todas partes. Oye, ¿nos podemos ir con algo del Gran Silencio? ¿Algo movido del Gran Silencio?
2: ¿Qué quisieras?
1: Pues lo más movido del Gran Silencio, ¿qué sería? Ah, esa mera ponla. Esa es la que yo decía. Yo soy Gago, ya volvemos. Ponte EXA.
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0: 9 de la mañana con 22 minutos. Estamos de vuelta a través de la frecuencia naranja en el día de hoy. Estamos muy contentos de estar de nueva cuenta con todos ustedes. Gracias por estar sintonizando muy tempranito por la mañana. El día de hoy, como siempre, tenemos invitados en cabina, lo cual me encanta. Y como todos los miércoles, justamente a esta hora, ¿qué creen? Tenemos a nuestro experto Cetis.
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0: Así es, la voz del conocimiento. El día de hoy es miércoles de Experto Cetis. Y el día de hoy le doy la bienvenida nada más y nada menos que al doctor Daniel Álvarez Núñez, quien es coordinador de las maestrías de Neuropsicología y Psicología. Doctor, buenos días. ¿Cómo está el día de hoy?
2: Hola, buenos días. Muy bien, muchas gracias por la invitación.
0: No, gracias a ustedes por acompañarnos y sobre todo platicar de cosas muy importantes que todos tenemos dudas, que todos hemos escuchado, cómo los aclaramos, cómo podemos platicar de eso. Y justamente el día de hoy quisiera que nos platicara qué es lo que ocurre. A mí que me encanta dormir. A mí, yo que soy un experto en dormir. Bueno, le voy a ser sincero, ni para dormir sirvo porque hasta apnea tengo obstructiva. Pero ya tengo mi máquina, doctor. Okay, pero cuando nosotros estamos durmiendo, ¿qué ocurre en nuestro cerebro? ¿Realmente el cerebro descansa o sigue trabajando?
2: Ok, bien. No es que cuando uno duerma, a lo mejor muchos entienden que cuando uno duerme el cerebro también se apaga.
0: Sí, uno pensaría
2: como
0: eso.
2: Sí, como que le bajan el switch, sí, y se apaga también el cerebro. Pero no. Lo que pasa con el cerebro es que empieza a tener otro tipo de actividad.
0: Ok.
2: Se conoce como distintas fases por las que va pasando el cerebro durante la noche cuando dormimos. Y durante esas fases van a estar ocurriendo pues muchas cosas muy importantes. Okay. Dentro de una de ellas, por ejemplo, es o está relacionada con la memoria. Otras puede estar muy relacionada con la hormona del crecimiento, por ejemplo, con muchas estructuras cerebrales que pueden hacer como una, se conoce como una limpieza durante, okay, la noche. Y pues es una etapa o son fases muy importantes por las que uno tiene que pasar durante la noche y las que se van repitiendo en cada momento de la noche.
0: Es decir, no se apaga el cerebro como uno se apaga.
2: No
0: uno
2: se apaga.
0: Podrá parecer que está arrumbado ahí, hasta desvivido, pero no. Estamos descansando nosotros, pero nuestro cerebro sigue funcionando.
2: Así es.
0: Y de ahí la importancia. Siempre escuchamos la importancia de dormir, ¿no?
2: Así es.
0: Sí. Sobre todo lo que menciona la hormona del crecimiento. Muchas veces en el ejercicio dicen, sí, quieres crecer y todo, pero es importante dormir. ¿Duermes tus 8 horas? No. ¿Cómo buscas esos resultados? En el deporte, en la escuela, en la vida personal. ¿Por qué es tan importante dormir para la memoria y para recordar, doctor?
2: Bien, como te decía, pues en el sueño no es que el cerebro se apague. Ajá. El cerebro sigue teniendo actividad. Y durante el sueño ocurren ciertas activaciones como eléctricas que ocurren en las neuronas. Y hay una estructura muy particular que se llama hipocampo, okay, que está dentro de nuestro cerebro, que le pusieron así porque los neuroanatomistas vieron que tenía forma de caballito de mar.
0: ¿Ya?
2: Entonces por eso la bautizaron como hipocampo. Y lo que se ha visto es que esa estructura, que está como en la parte de abajo del cerebro, en la parte subcortical del cerebro, se conecta con estructuras que están en la parte de arriba del cerebro.
0: Okay.
2: Entonces, al haber una conexión o una comunicación, es como que le están mandando un WhatsApp así de noche entre el hipocampo y la corteza prefrontal, se empieza como a revivir lo que uno ha vivido en la mañana o lo que uno ha aprendido en la mañana.
0: Okay.
2: Entonces, para poder recordar cosas, uno primero tiene que codificar lo que quiere aprender y luego hay una etapa que se llama consolidación. Entonces, el sueño estaría muy ligado a esa etapa que es la consolidación de la información que hemos visto o aprendido en la mañana.
0: O sea, lo que hacemos durante el día o lo que aprendemos a lo mejor, la información que recibimos durante el día en el trabajo, en la escuela, en cualquier lado, información que estamos absorbiendo durante la noche cuando dormimos, se consolida esa información, es cuando lo absorbemos prácticamente.
2: Sí, sí, sí. O sea, el sueño favorece mucho a esa consolidación de la memoria. Y pues básicamente, ¿cómo observaron eso los investigadores? Fue básicamente con algunas investigaciones con roedores en modelos animales, en donde un ratoncito tenía que hacer, o una ratita tenía que hacer un laberinto, okay, resolver un laberinto. Sí. Entonces observaron que ciertas neuronas del hipocampo se activaban cuando el ratoncito resolvía el laberinto. Sí. Y luego dejaron de hacerlo el laberinto y cuando el ratoncito se iba a dormir, se observaron que el hipocampo se activaba, okay, mientras el ratoncito estaba dormido. Entonces llegaron a la conclusión de que mientras dormía era como que revivía nuevamente lo que había resuelto el laberinto en la mañana, ¿no?
0: Ya, está súper interesante. Y doctor, ahorita nos vamos a ir a música, corte comercial, pero al regresar quisiera que nos platicara también de algo más importante. Por ejemplo, en lo personal, hablando yo de lo personal, mi compañera no me dejará mentir, pero un problema que tengo enorme es la falta de memoria, que no se me pegan las cosas o algo. Y muchos ya han escuchado, ¿sabes qué? El sueño. Evidentemente, pues casi no duermo, ¿no? O no duermo lo que me aconsejan. Quisiera que al regresar nos platicara un poco sobre la importancia de dormir, las horas que debemos de dormir y qué ocurre con nuestra memoria, la atención y la concentración cuando dormimos poco. Es decir, menos horas de dormir, qué es lo que pudiera llegar a pasar o qué es lo que nosotros comenzamos a sentir y a experimentar en nuestro día a día. ¿Le parece, doctor?
2: Me parece muy bien.
0: Son las 9 de la mañana con 29 minutos. Vámonos a música, corte comercial y regresamos justamente con la respuesta de nuestro experto Cetis. Que ojo, si tienen alguna duda, escríbanla a través de nuestro WhatsApp exacto o manden su audio y díganme, Gago, tengo esta duda, duermo poco, me pasa esto, tiene que ver algo, cómo puedo ayudarme, cómo puedo funcionar mejor, cómo a lo mejor dormir mejor, tal vez. Todo eso lo podemos platicar, así que manda tu duda al 6863-074757. Corte y volvemos. 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
1: 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Vamos a un corte comercial.
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0: 9 de la mañana con 34 minutos. El día de hoy estamos muy contentos de estar con todos ustedes. Gracias por estar sintonizando la frecuencia naranja. El día de hoy me encuentro con nuestro experto CETIS, el doctor Daniel Álvarez Núñez, que acaba de escuchar nuestra cortinilla de que un psicólogo cobra caro. Él no. Ah, si no, dice, no, yo sí también, ¿no? Bueno. Oye, pero la importancia de hablar con expertos, porque uno podrá decir cuánta incoherencia no se encuentra en Facebook, ¿no? Porque, doctor, seguro le pasa que escucha comentarios de que, no, es que yo... ¿Pero quién le dijo, señora? Ah, lo vi en Facebook. ¿No?
2: Sí, sí.
0: Oh, no, doctor, es que eso no, porque la verdad no creo que eso funcione para mí, porque yo vi en Instagram, me salió un post con una frase motivacional y creo que yo puedo sola. O algo así, ¿no? Como que ahí, de ahí la importancia. Por eso invitamos a los que saben, a los expertos, en este caso de CETIS Universidad, para platicar. Y en este momento estamos platicando de la importancia del sueño. El doctor Daniel es el coordinador de la maestría de neuropsicología y psicología. Y estamos hablando en el bloque anterior de la importancia de dormir. ¿Qué ocurre en nuestro cerebro mientras estamos durmiendo? Y la importancia de para nuestra memoria y para recordar, ¿no? Ahora, doctor, me gustaría preguntarle, ¿qué ocurre con nuestra memoria, con nuestra atención, con la concentración cuando uno no duerme bien? Duerme poco, tenemos pocas horas de sueño o mala calidad de sueño. ¿Qué pasa en ese caso?
2: Ok, lo que se ha visto es que cuando una persona no duerme bien o no tiene una buena calidad de sueño, sí, como bien lo decías, al día siguiente uno de los procesos que va a estar más afectado va a ser la atención. Uh-huh. La atención sostenida y la confirma. Concentración. Ah, sí. Entonces, pues va a estar como mucho más... la persona va a estar mucho más distraída, ya. Se va a poder distraer mucho más fácil... El periodo o el tiempo que puede pasar concentrado en una tarea va a ser mucho más reducido.
0: Sí.
2: Entonces, eso puede estar afectando también a la memoria. Es decir, para poder recordar lo que estamos o lo que queremos recordar, lo primero que tenemos que hacer es prestar atención a los estímulos que están llegando a nuestro cerebro, ¿no?
0: Okay.
2: Entonces, pongamos un ejemplo. Si un estudiante decide a lo mejor estudiar toda la noche e ir en vivo al examen, uh-huh, es muy probable o es muy factible que no le vaya tan bien, ¿no?
0: Cierto.
2: Porque a pesar de que estudió toda la noche, pero llega y tiene que prestar atención a, cierto, las preguntas que vienen, tiene que mantener la atención por un periodo de tiempo prolongado para responder las preguntas, pensar, concentrarse en buscar la respuesta correcta. Entonces es muy probable que a lo mejor no le vaya tan bien.
0: Sí, es contraproducente. Y luego escuchamos a los estudiantes de cualquier nivel, ¿no? Primaria, sobre todo los de secundaria, preparatoria en adelante. Es, no manches, si me desvelé. De hecho, esa es la frase, ¿no? Me desvelé estudiando y todavía salí mal. Y uno se achicopala, uno se pone triste. Pero de ahí puede venir una gran respuesta, la razón principal del por qué nos fue mal, ¿no? O sea, sí estudié toda la noche, pero gracias a eso tuve pocas horas de sueño, mala calidad de sueño, y pues llego destrozado al examen y mi capacidad de memoria, concentración es baja.
2: Así es.
0: Baja, ¿no? Entonces no nos ayuda a nuestro examen. Doctor, en el caso particular de mí, por ejemplo, lo menciona algo muy importante, ¿no? La falta de atención, de concentrar. ¿Cuándo saber que se debe al sueño o cuándo ya identificar, sabes qué? Oye, manito, ¿sabes qué? Creo que tú, aunque duermas tus 8 horas, a lo mejor no te va a ayudar tanto. Ya es algo más.
2: Sí, bueno, lo primero es que uno pueda reconocer cómo es su rutina de sueño, okay, ¿no? Si es que uno reconoce que la rutina de sueño que maneja no es la mejor, sí, ¿no? Que a lo mejor va a dormir, pero va a dormir muy tarde, o sí, se va a dormir y sigue en el celular, o sigue haciendo actividades, y eso hace que se reduzca las horas de sueño que pueda tener esa persona. Uno lo va a sentir en la mañana, ¿no? A lo mejor le va a costar mucho más despertarse, le va a parecer pues casi un martirio poder despertarse, ¿no? Y empezar a hacer las actividades del día a día. Entonces, uno es identificar correctamente cuáles son las características que puede tener uno en su rutina del sueño, ¿no? Y habrá otras personas que dicen, no, pues yo tengo una rutina de sueño muy correcta, me duermo casi las 8 horas, sí, pero igual así despierto y no presto atención,
0: sí,
2: o me cuesta.
0: Sí, ya sería un red flag, ¿no? Pero decir algo ahí, algo más.
2: Sí, así es.
0: Okay.
2: Así
0: tenemos es. Acá un audio de una pregunta, doctor. A ver, lo vamos a escuchar. Dijo que es del tema, vamos viendo, ¿no? Porque me encantaría saber también el punto de vista o las dudas que puedan llegar a tener las personas.
17: Buenos días a Gago y al doctor Álvarez. Aquí estamos fuera de Mexicali, pero bien al pendientes de la transmisión de Expertos CETIS. Y algo que a mí me gustaría saber es qué sucede cuando el sueño es interrumpido varias veces durante la noche. O sea, qué efectos hay, cómo puede afectar al cerebro, a nuestra vida cotidiana.
0: Sí, y justamente aunado a esa pregunta, doctor, que acabamos de escuchar, parece broma, pero parece anécdota, pero es realidad, o al revés, ¿no? Ya ni sé qué estoy diciendo. Pero dice, doctor, otra persona diferente dice, ¿cómo puedo evitar despertarme de 1 a 2 veces por la noche? Toda la noche me despierto, aunque sea una vez. No recuerdo cuándo fue la última vez que dormí de corrido. Dos preguntas de personas diferentes que se parecen un poco, ¿no?
2: Así es. Sí, bueno, primero, lo que es común esto es como que se está fragmentando el sueño, okay, ¿no? Entonces, uno no consolida o no tiene un sueño, como decían, de corrido, ¿no? Y lo que va a pasar es que se van a despertar las personas y es muy factible que el volver a conciliar el sueño le cueste un poco más a esa persona, ¿no? Entonces, ¿qué es lo que puede pasar? Lo que va a pasar inicialmente es que al no tener un sueño de corrido, esa fragmentación del sueño, lo que puede ocurrir es que a nivel cognitivo, que es un poco lo que yo un poco estudio y me dedico, es que van a tener dificultades en memoria, ¿no?
0: Okay.
2: En cuestiones de memoria, en atención. Y también va a estar muy relacionado a cómo te sientes emocionalmente el día siguiente, ¿no? Probablemente no tengas la misma capacidad de tener, a lo mejor si puedes soportar a una persona, pero si no has dormido bien, a lo mejor esa posibilidad que tenías de soportar a esa persona,
0: te irritas más rápido, ¿no?
2: Uno está mucho más irritable y demás. Entonces, esa fragmentación del sueño, volviendo como a las investigaciones que se ha hecho, se hicieron también un estudio animal. Uh-huh. Entonces, lo que se hizo fue que esas ratitas que te conté que aprendieron un laberinto, lo que hacían cuando dormían era que justamente interrumpían su sueño. Entonces, al interrumpir su sueño, miraban que al día siguiente las ratitas cometían más errores al momento de resolver el laberinto.
0: ¡Soy una ratita, doctor! ¡Yo soy esa ratita! ¿Cuándo hicieron el estudio conmigo? Es que me hacen clic demasiadas cosas, doctor. O sea, la neta, o sea, si me está escuchando la jefa aquí de la radio, está diciendo, este güey es una ratita. Este vato, el gago, ya. Yo les dije, doctor, no me metan a las 6 de la mañana, pero no me quisieron creer. Pero suele pasar, ¿no? Y muchas personas que lo están escuchando seguro se están sintiendo súper identificados. Digo, hay muchos factores, ¿no? Como la vida que lleva uno ya de adulto a veces es complicado, pero así como cuidamos nuestra salud en otras cosas, también tenemos que cuidar algo tan importante como nuestra calidad de sueño. Y a eso voy, a la siguiente pregunta. ¿Qué podemos hacer para dormir mejor? Uh-huh. ¿Qué podemos hacer para favorecer nuestro proceso de aprendizaje y memoria?
2: Ok, bien. Lo primero es reconocer que no hay una receta mágica que yo les pueda decir que hagan 5 minutos antes de irse a dormir y que decirles con esto van a dormir excelente toda la noche, ¿no? Más bien es cambiar, uno tiene que empezar a ver, es lo que se llama como higiene del sueño.
0: Ok.
2: Entonces uno tiene que empezar a ver qué es lo que hace horas antes de irse a dormir, ¿no? Entonces lo ideal es que uno primero pueda tener una rutina, es decir, a tal hora ya es la hora en lo que me tengo que ir a dormir. Sería lo ideal, ¿no? Pero muchas veces uno, si tiene que, digamos, castigar horas de lo que tengo que hacer, siempre lo que va a hacer es reducir el sueño.
0: Okay.
2: Es decir, voy a salir, salgo y bueno, duermo poquito, pero el fin de semana lo recupero, ¿no? Sí. Es como...
0: He escuchado que no se recupera, doctor.
2: No, okay. No, es complicado. Es decir, si uno está cansado, sí o sí el cerebro te va a decir tienes que dormir, ¿no? Es una deuda que uno tiene que pagar peor que un banco, ¿no? Sí, sí o sí te va a venir a cobrar el sueño. Entonces, lo primero es que tener una rutina, tener como un horario específico para poder irnos a dormir. Lo otro es no consumir bebidas que puedan ser muy activadoras durante la noche, ¿no? Café, chocolate, o consumir chocolates, ¿no? Durante la noche ya también es un poco complicado.
0: Sí.
2: Lo otro es no cenar muy fuerte, ¿no? Okay. Entonces, si uno va a ir a cenar sus 12 tacos y demás, probablemente eso también le cueste un poco para poder dormir.
0: ¿Alguien le está platicando de mi vida, doctor? ¿Alguien le está pasando datos o qué onda? Sí, pero volviendo al tema de cuidar nuestra rutina, ¿no?
2: Así es, sí. Son hábitos que, igual, o sea, cuando uno quiere a lo mejor decir, toma la decisión de, ahora quiero... bajar de peso, por ejemplo. Entonces uno tiene que tomar los hábitos y no es que de la noche a la mañana uno vaya ya a bajar de peso. Lo mismo ocurre con la higiene del sueño. Uno tiene que empezar a tomar ciertos hábitos y conforme vaya adaptando esos hábitos a su rutina diaria, va a ir teniendo un cambio también en el sueño, ¿no? Lo otro es el uso de celular, ¿no? Lo ideal, lo recomendable es que ya no usen el celular cuando deciden que se van a ir a dormir, ¿no?
0: Ya.
2: Entonces no es tirarse en la cama y ver el celular hasta que me dé sueño, ¿no? Porque lo que va a pasar es que el cerebro se va a volver a activar. Uh-huh. Decir, ¡ay, qué video tan bonito, tan chido!
0: En vez de relajarse, pues otra vez.
2: Vámonos para arriba, ¿no? Entonces, lo ideal es que una vez que uno decide irse a dormir, dejar el celular, dejar todo tipo de dispositivo a un lado para que pueda empezar ya a dormir, ¿no?
0: Doctor, hay tanto que se dice en el sueño. Por ejemplo, yo en lo personal... Le digo, o sea, no es que sea choro mareador, los radioescuchas lo saben, identifican que este pseudolocutor le batalla con el sueño y que la falta de memoria, concentración, y uno escucha tanto, me gusta mucho, me interesa mucho a veces los suplementos y todo, y uno escucha también que la melatonina, uh-huh, que la shawanda, que la raíz de que no sé qué, que el otro, que la música, que aquello... ¿Funcionan? O sea, ¿ayudan los suplementos? ¿Sí tienen algún factor que pueda ayudar? Sé que no es mágico. Digo, eso yo lo tengo bien claro, pero que las personas lo sepan, que no es algo mágico como lo mencionaba. Pero sí aportan.
2: Sí, bueno, lo que se ha visto es que, por ejemplo, el suplemento de melatonina. La melatonina, el cerebro lo produce.
0: Okay.
2: Sí, entonces, el suplementarse con melatonina en algunas personas puede favorecer que puedan dormir. ¿Sí? Lo que va a hacer la melatonina no es un somnífero como tal.
0: Exactamente.
2: No es que uno lo tome y paso, vámonos, nos dormimos, ¿no? Sino que de alguna forma va a favorecer que el cerebro se prepare para poder dormir. Okay. Entonces, en algunas personas puede funcionar, pero no en todas, ¿no? A lo mejor uno dice, yo tomé melatonina y me funcionó. Sí. Y la otra persona lo toma y dice, no, a mí no para nada, ¿no? Entonces, va a ser muy variable las características que puedan tener una persona. Por ejemplo, la música, la relajación, eso también puede servir como periodos de relajación previos a poder dormir. Y lo otro es que, a lo mejor, cuando uno no puede dormir, si uno ya pasó media hora estando en la cama y está dando vueltas y vueltas, se está empanizando ahí nada más, entonces, si no logra dormir, es levantarse y a lo mejor... no ver el celular, sino más bien, si tienen un libro, empezar a leer. Entonces, generalmente lo que va a pasar es que va a haber un desgaste diferente a la activación que pueda haber con el celular. Y cuando uno se sienta realmente cansado, volver a intentar dormir.
0: Muy diferente a estar en el celular, para así que no es. Mezclen una cosa con la otra. Antes de despedirnos, mira, tengo este audio, a ver si nos puede platicar también sobre esto.
17: Hola, un saludo para el doctor Daniel. Y yo tengo una pregunta, que si afecta mucho el no tener un patrón de sueño constante, o sea que varíen mucho las horas de irte a dormir o el tiempo de sueño.
2: Sí. Lo ideal es que uno, como le venía diciendo hace un momento, es que uno tenga ya una rutina, ¿no? Es cierto. Decir, si me voy a ir a dormir a las 11, que sea a las 11 de la noche, ¿no? Intentar, pues, que no sea como tan estricto.
0: O sea, que cancelo mis partidos de pádel a las 10:20, doctor. Es lo que me está diciendo. No, sí, cuidar la rutina, ¿no?
2: Sí. Lo ideal es poder tener una rutina muy específica, ¿no? Es cuidar esos aspectos, con el fin de que uno le vaya diciendo a su cuerpo y al cerebro, es decir, a partir de ahora ya empezamos a relajarnos, ¿no? Okay. Entonces, conforme uno vaya estableciendo eso, se puede ir adaptando mucho mejor su cuerpo y el cerebro para decir, ok, ya estamos llegando a las 11 de la noche, entonces
0: es hora de ir bajando revoluciones.
2: Exacto, vamos a bajar las revoluciones para irnos a dormir.
0: Exactamente, perfecto. Mi queridísimo doctor, de pura casualidad, mi última pregunta. Yo, que estoy todo malito porque no duermo bien, ¿hay posibilidad de que pueda tramitar mi incapacidad laboral? El doctor dice, ¿qué está preguntando? No. Ya son mis ganas de yo pedir vacaciones. Doctor, muchas gracias por habernos acompañado.
2: Al contrario.
0: ¿Dónde podemos encontrar más información acerca de justamente lo que platicamos el día de hoy?
2: Bueno, hay una columna en CETIS que se llama Experto CETIS, de cuando en cuando a lo mejor escribimos sobre esto del sueño, pueden consultarlo allí, ¿sí? Incluso pueden regresar a ver esta conversación que hemos tenido.
0: Sí, justamente nos platicaban, para la gente que está escuchando esto ahorita, esta sección de Experto CETIS se queda grabado. De hecho, hace poquito hace como una hora me preguntaron que si hay un podcast del programa. No tenemos tanta producción como CETIS Universidad, pero ellos graban esta sección y lo suben en Spotify. Justamente esta sección de Experto CETIS lo suben a Spotify. Ustedes se meten a Spotify y ponen Experto CETIS y les van a aparecer los diferentes capítulos que hemos tenido aquí en Exa FM. Ahí van a encontrar en unos cuantos días más el tema de hoy del sueño y también en redes sociales, en Instagram, algún clip así o es. Algo. Por si tienen alguna duda, ahí le escriben en los comentarios. Pero segmento se queda grabado hoy en Spotify. Doctor, ¿algo más que desee agregar?
2: No, pues al contrario, muchas gracias por el espacio y por haber platicado sobre este tema que está interesante, que es el sueño.
0: Muy interesante y creo que muchísimos se sienten identificados, así que, bueno, vamos a estar muy al pendiente. Muchas gracias, doctor, que tenga excelente mañanita.
2: De igual manera, gracias.
0: Que duerma bien. ¿Cuántas horas duerme usted, doctor?
2: Yo duermo seis horas y media.
0: Seis horas y media, sí, ya, uno adulto ya. Adulto que duerme 8 horas, hasta me da miedo. Así ya, sociópata. Pero bueno, ahí lo tienen. Vámonos, Laura, nos vamos a una rolita. Y volvemos a corte comercial y volvemos para despedirnos. Yo soy Gago, te acompaño hasta las 10 en todas partes. 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

9:57, nene, ha llegado el momento de despedirnos. Muchas gracias, Laura, por estar detrás de los controles. Que tengas excelente día, pásala bonito en este miércoles. Te deseamos lo mejor a ti, Radio Escucha Exacto Promedio, que también siempre está participando. Gracias a todos los ganadores que participaron para el Gran Silencio. A la primera persona que pesque esto que voy a decir a continuación y que mande un screenshot de que ya descargó la aplicación y que ya se registró, ambas cosas son gratis, y lo mande a nuestro WhatsApp Exacto, pero también me mande un audio cantando una canción del Gran Silencio, le voy a dar en automático un pase doble para la zona VIP de la Isla de las Estrellas en este preciso momento, el que lo mande más rápido, y le vamos a pedir sus documentos para que pase por su acceso. Yo me despido, yo soy Gago y me encuentras en Instagram como GagoFM7 en todas partes. 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
5: Ya son las 10:01 de la mañana, te activaste con Gago, síguele conmigo, ya estacionado en tu trabajo, bien puesto desde hace rato. Soy Michelle Soto y estaré contigo hasta las 2 de la tarde. Hoy toca miércoles Exa Paranormal, casos misteriosos, secretos de bruja y todo ese cotorreo Exa Paranormal que te encanta toda mitad de semana. Además, tendremos para ti información y claro, tenemos promoción. Si no me equivoco, yo te voy a rectificar, tenemos promoción para el día de hoy del Gran Silencio, la Gran Zona Naranja, exclusivo, un lugar para ti. Así que quédate con nosotros para tener muchas promociones, mucha información y estar conmigo o yo estar contigo. ¿Qué sería lo correcto? No. Yo creo que permitirme estar contigo a lo largo de tu rutina. Chicos de Uber, chicos de Didi, ustedes son mis reporteros number one en cuanto a la faz de la tierra. Si hay algún choque, algún tope, algún bache o algo interesante o importante que quieran reportar, háganlo ya al 307-4757. Que si ven un choque, piensen en mí. Si ven una cosa ahí medio rara en la ciudad, piensen en mí y digan, híjole, esto lo tiene que saber Michelle y reportarlo a quien lo escuche y a quien pueda solucionar toda esta cuestión. 307-4757, palmeras caídas, también postes que estén a punto de causar un accidente o algo que tú veas en peligro, o por qué no, también dar una estrellita en la frente a los buenos trabajos que se dan, también se puede hacer. 307-4757, vuélvete el reportero ciudadano. Y también, si la ciudad está un poco tranquila, también me lo puedes hacer llegar, ¿eh? 307-4757. Vamos con más música. Yo soy Michelle Soto, sígueme en redes. Estoy en Instagram como @michellesoto91.5. En todas partes, ponte Exa.

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1: 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Vamos a un corte comercial.
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0: Estamos de corte comercial en el 91.5. Ya son las 10:15. Yo regreso con el primer secreto de bruja de Exa Paranormal. 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

0: ¡Ay, qué rolón! Sí, es Mario Girón, no te equivocas, de Monterrey para el mundo. Se llama Me Voy, este ganador y consagrado del reality show de la Academia. La ganó el 2024, tómala, oye. Y ganó, ay, nomás con la rola más fácil de interpretar, la del triste, la del sadness de José José. Oye, no me siento que me escucho bien, espérame. Ahí está. Ay, se me apagó. Espérate, es que no está agarrando aquí la chumba. Ya quedó. O me estoy quedando sorda, o no tengo buen audio. Creo que me quedé sorda. Oye, aguas, hay algunos casos de conocidos, digo, no conocidos que conocemos así de que nos toda la vida, que está ahorita el cobicho bien a todo lo que da, chamacos, de aguas. ¡Aguas, bebé! Que el cobicho, al parecer, está tomando segunda vuelta. Y cállate los ojos, que en Exa Paranormal, volviendo, también, aparte del secreto de bruja, vamos a hablar de esta supuesta brote o peste de la neumonía rusa, que es originada por una bacteria. ¿Será la continuación del cobicho del 2020? ¡Ay, no empiecen! Porque dicen que fue todo por una negligencia, hay un accidente de una persona o una laboratorista que por accidente quebró un tubo de ensayo que contenía esta peste, esta bacteria, y que ahorita lleva 2 personas fallecidas que estuvieron en contacto con ella. Los síntomas se ven muy parecidos al cobicho, pero tienen un desenlace todavía más intenso. Y, ¿sabes? Hay una esperanza, porque este sí tiene cura, pero tiene que ser atendido de inmediato. Tengo todos los detalles. Aunque no es un caso misterioso, sí es de darnos terror el volver a repetir algo como en el 2020. Ay, que fíjate que sinceramente una pandemia ahorita no me caería mal. Hablando por mí, ya viéndolo con el ojo de que probablemente tengamos vacaciones. Mirándolo desde el lado amable, ¿no? Yo sé que esta cuestión del 2020 fue algo muy, muy desastroso y mundialmente hablando, y obviamente hiero a la mejor corazones y lo que tú quieras, pero si lo tomamos como el de que nos salvamos, que a todo dar, ¿no? Pero por ejemplo, muchos, oye, el Memo Lorenz, ¿qué dijo? Yo me voy a poner bien fuerte, totote. Lo miré en 2020, lo miré 2023, y era todo, así era todo ponchadón, y yo, bebé, no perdiste el tiempo. Muchos hicieron ejercicio, digo, muchos también acataron mucho las órdenes de quedarse solamente en casa. Los principales medios, pues todavía seguíamos trabajando, radio, me acuerdo que también estábamos trabajando. Pero ¿sabes qué fue lo que yo dije? No manches, de verdad me la bañé. Me esperé hasta mis 30 a tener hijos. Y justamente cuando tengo hijos, pum, pandemia. Dime qué tan mala suerte puedo tener yo. Neta, hijo de su máquina, no. Dice Michelle, espero alcanzar mis boletos para el Gran Silencio dobles, VIP. Ah, ok, voy a tener también zona exacta de la zona naranja para el Gran Silencio el día de hoy. Y atención, porque a lo largo del programa lo voy a estar dando. Dice Michelle, hola Michelle, no sé si es brujería o no, pero tus choróscopos me tienen superpoderes que la neta me dieron miedo. Me mandaste el de la antepasada semana, completo lo leí y decía que una relación de algún hábito acabaría. Y pues, ¿qué te cuento? Mi relación de casi 15 años se terminó definitivamente. Luego decía que no me preocupara, que en Libra iba a encontrar algo, aún no recuerdo exactamente todo lo que decía, solo que en su mayoría se me cumplió. ¿Qué clase de brujería es esta? Pues, ¿qué te digo, bebé? Son los choróscopos más exactos de la radio. Por cierto, déjame te digo que el lunes son todos los choróscopos, para que estén muy atento. ¿Qué dice por acá? 2 pases dobles para Fiestas del Sol y una zona naranja para el Gran Silencio. Va, lo tomo. ¿Lo quieres tú? Ponte muy atento, que regresando te digo cómo participar. Choróscopos los lunes y hoy miércoles, adivina qué. Tocan casos misteriosos. Vamos a hablar también de esta Christina Pike, la cual sobrevivió a 2, no fue una, 2 inyecciones letales. ¿Cuál es su estado en este momento? Te lo cuento regresando. Soy Michelle Soto. No le cambies, vamos a un corte comercial. 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

0: Oye, sí, ya regresando el Exa Paranormal completo, bebé, no te preocupes, te ando dando ahorita puros preventivos. 10:34, repórtate al 307-4757. Y de terror también están algunas noticias que el día de hoy se presentaron en nuestra ciudad. Fíjate que no le di mucho seguimiento hasta ahorita en la mañana al terrible accidente que hubo sobre lo que es la carretera Mexicali y Tijuana, donde dos trailers se impactaron de frente, provocando que los dos choferes fallecieran. Uno de los choferes salió proyectado por el parabrisas cayendo en el asfalto y el otro quedó dentro calcinado. De verdad, una verdadera tragedia este choque frontal entre dos trailers en la carretera Mexicali-Tijuana que dejó a estos dos conductores fallecidos. Aproximadamente fue en el kilómetro número 30 y provocó un incendio en ambas unidades de carga que se alcanzaban a ver a lo largo de la carretera, y a los que pasaron a un lado pues también dejaron ver algunos videos donde se podría ver parte de la tragedia. Así que por favor recuerden el manejar, aunque sean carreteras federales, carreteras en vías ya sea principales o secundarias de nuestra ciudad, con mucha precaución. Nunca sabemos cuándo puede ser nuestro último recorrido. Oigan, antes de irnos a más música y un corte comercial, ya son las 10:36, repórtate al 307-4757. Michelle, muchas gracias, ahí espero que sí me los gane, jaja, ustedes siempre me hacen feliz con los conciertos. Y bueno, ya dándole un poquito de vuelta a la tortilla de la vida, sí, la verdad siempre tratamos de Nexa FM, pues número uno, entretenerlo. Si no, ¿para qué existimos, no? Número dos, darles la mejor música que existe, los éxitos que escuchas en tus playlists personales, tenerlos también aquí en Nexa, pero con ese extra que siempre armamos cada uno de los locutores en vivo, con el carisma, con la actitud, con las personalidades que más les guste, ya sea que escuchen siempre a Gago FM, a mí, a Michelle Soto, o se vayan seguido con Diana Lizárraga y claro, terminen la barra de locutores con Memo Lorenz. Estamos los locutores exactos. Acto siempre para todos ustedes, y eso, nos debemos mucho a ustedes, así que nos da mucha felicidad saber que los hacemos muy felices al darle las promociones, contenido y toda la información que siempre de corazón estamos preparados para darles a ustedes cada mañana, cada tarde y cada noche de nuestra vida, bebé. Ay, me gustó. Ay, espérate, sentí el corazón bonito. 10:37 de la mañana. Recuerda que tenemos promoción. Tenemos una exclusiva naranja para hoy, el gran silencio. ¿Quieres estar ahí? Atención, que te voy a dar una promoción. Además, también tengo los boletos para la entrada gratis a la fiesta. ¿Qué pasó? ¿Qué pasó? Tengo boletos para la entrada totalmente gratis a Fiestas del Sol. Así que atención para que conozcas cómo ganártelo a lo largo del programa. Yo soy Michelle Soto. Vamos con más música. Se llama Lure... Mira, ahí está la dislexia. ¿Qué? No. Taleru. Es que lo leo de derecha a izquierda.
1: Ah, es Aterul.
0: A ver, Aterul... Azur. Ay, hablando de rusa, tenemos que hablar también, ¿sabes qué? Del bicho este, de la bacteria que se escapó por un accidente. O sea, tirar un tubo de ensayo con una bacteria que ahorita está creando muchísimo miedo por una nueva pandemia. Ay, sí, se me está dando como el miedito. Vamos a regresar con eso y más. Se llama Ruleta Rusa. Ay, sí, ya el cerebro ya le mandé la señal. Ay, que no se pierda tu señal, pero de Exa FM Mexicali. Yo soy Michelle Soto. No le cambies. 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

0: vamos a un corte comercial. 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
0: Ya son las 10:46. Regresamos de corte y regresando tendremos el secreto de bruja que estás buscando, de esos de que te van a solucionar la vida. ¿Tienes ya bloqueos con el dinero, amor, no te llega el trabajo y la salud ni se diga? Tengo todo lo que debes de conocer hoy en el secreto de bruja de Exa Paranormal. Soy Michelle Soto, ponte Exa.

Bienvenido a Exa Paranormal, casos misteriosos, secretos de bruja y también anécdotas del público, que hey, los extraño con sus anécdotas paranormales, que siempre mandan al 3074.

incrustados en tu garganta, que no sabes si es la peste neumónica, que de hecho vamos a hablar de eso. Y en el trabajo, pf, ni se diga, estás en el top 3 de las personas más odiadas de toda la oficina. O sea, verdaderamente una mala racha, pero ¿sabes qué? Yo creo que no es una mala racha, yo creo que es un bloqueo de caminos. Y te voy a decir cuáles son los síntomas de estos bloqueos de caminos y el cómo combatirlo. Y está súper sencillo. Si de repente ya tienes una rachita que no te va bien en nada, ni en dinero, ni amor, nada. Son caminos cerrados. Y préstame atención, ¿eh? Porque te voy a dar los síntomas de identificar. Primero, si tus planes que haces a una semana, un mes o algún viaje no se te logran y ya no es la primera vez, pasa y repasa que tú haces un plan, alguna salida, algo bonito para ti y ¡pum! Algo te lo está frenando, no se logra, de repente pasan cosas, no lo puedes hacer. Ese es el primer síntoma, ¿ok? Que de un momento al otro tus planes se caigan, que no se den. Ahora, esta es una señal, como te digo, de caminos bloqueados o cerrados. Posiblemente es que hay una envidia cerca que, ahí te va, no es ni siquiera que la persona tenga los suficientes de acá y te diga, hey, la neta, me caes bien gordo, quiero que te vayan muy mal. Simplemente con el pensamiento o la mala energía, tú ya sabes quiénes de verdad están cargando algo malo contra ti. Ahora, número 2, esto va para las personas que tengan pareja, novio, novia, esposo, esposa, amante. De repente te estás peleando demasiado con él o con ella. Pero peleas que tú dices, oye, fue de la nada. Y salimos casi casi, nos estamos divorciando. Ya casi casi agarraba yo mis chiras y las ponía en bolsa negra. Así, también, bloqueos, caminos cerrados puede eso. Ser que tengas muchas peleas de repente con tu pareja de la nada. Podríamos estar hablando de caminos cerrados. Otro síntoma, que es también muy común, si de repente de un momento al otro no puedes dormir bien, no le eches la culpa al teléfono, no le eches la culpa que estás demasiado cansado y de que por eso no puedes dormir, nada. Alguien de verdad está contra ti y no estás descansando como se debe porque sus pensamientos están bloqueando tus caminos, esa posibilidad de descansar, ¿eh? También las personas que no quieren verte crecer, las envidias también entran aquí mucho en los bloqueos de camino. Y yo te puedo asegurar algo, yo no era creyente de nada de esto, yo era como que, ay, en mi nube rosa, pero bebé, así como existe el bien, existe el mal, ¿ok? Para todos los que sean de que, ah, esas bobadas que, bebé, es neta, ¿eh? Sí, sí funciona. Y no es paranoia de que, ay, todo lo tienen contra mi nombre. Son cosas que a lo mejor yo no tengo la explicación, pero existen. Otro síntoma probablemente es que las cosas de tu casa, tu carro, empiezan a descomponerse. Ese foco que nunca se fundió, que acabas de comprar, se empezó a tararear ahí. De repente, la estufa ya no quiere prender. El carro también, que si la transmisión. O sea, eso ya es tiro por viaje. O sea, que cada de las cosas que existan en tu casa, electrodomésticos, cosas importantes, se están descomponiendo de la nada y muy seguido. Es otro síntoma. Y bueno, ¿qué es lo que vas a hacer? Ya sabes que esos son los síntomas. ¿Qué hacer para poderte quitar ese bloqueo de caminos? No te voy a mandar a que busques el pelaje de un unicornio dorado. No, bebé. A mí los secretos de bruja que me gusta dar son secretos de bruja muy fáciles de conseguir. Y así. Lo que vas a tener que hacer es agarrar una cubetita con agua. Le vas a agregar poquito limón y poquito sal. Así como si te hicieras como que una bebida ahí medio rara. No la tienes que intencionar, no nada. O mejor directamente, cámbialo por el agua. Directamente, si puedes, te vas a lavar los pies con un poco de limón con sal. Ahí si hace espuma, pues de una vez, mira, la lavada de pies te la diste. Te quitaste un champiñón, un hongo. Pero ya, en buena onda, es muy sencillo. Te lavas los pies con un poquito de agua, puede ser fría, caliente, como tú quieras. Le agregas unas gotitas o jugo de limón. Sal que tengas en casa, ya sea de grano o de esa sal de mesa normal, te tallas los pies, los enjuagas, los secas y te vas a dormir. Y con eso ayudarás a abrir tus caminos. Recuerda que los pies representan la apertura de estas nuevas oportunidades para ser feliz, tanto en el dinero, laboral, amor y salud. Así que no está de más lavarnos los pies, luego te van a oler bien rico a cítricos, hasta vas a quedar bien con tu pareja de que, ay, ya no te huelen las patas. Ah, ahí está la solución. Que, ay, que es que me gusta usar las flags. Sí, mi niña, pero parece que traes dos gatos muertos ahí. Y lo sabes, princesa. Ya no te pongas tanto talgo. Mejor es lavarse muy bien los pies. Y de una vez, abrir los caminos. Oye, me acaba de llegar la primera anécdota paranormal. Vamos a pasarla regresando. Así que no le cambies.
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0: pues, digamos... ¡Ay, no, que va a tener una nueva presentación ahí en Tabasco, en la Feria del Chocolate! Estamos hablando de Alex Syntek. Después del ID lo escuchamos. Soy Michelle Soto en este miércoles de Exa Paranormal. 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

0: Lo advertí, que no te movieras de Exa FM porque hoy estamos en Exa Paranormal. Esto que son los miércoles dedicados un poco o un mucho al terror. Me acaba de llegar el primer caso paranormal del público que voy a hacer escuchar en este momento. Es un poco largo, le voy a poner el por 1.5. Igual te agradecemos muchísimo tu participación, me pide que sea algo anónimo. Así que escuchemos con atención.
1: Michelle, buenos días. Estoy escuchando tu programa y ajá, yo viví una situación paranormal. Que bueno, ahorita la puedo platicar ya sin problema, sin nada. Pero hace como 18 años, mi pareja, mi novio con el que vivía, tomó la mala decisión de suicidarse en mi casa. Y pues bueno, fue un proceso difícil. En llegar a mi casa todos los días, porque pues al llegar siempre me recordaba, ¿no? El cómo lo encontré al llegar. Ay, por más que vendí los muebles, pinté, renové el área, fue un padre, un sacerdote a bendecir mi casa y todo. Yo todos los días que llegaba a mi casa, las luces las tenía que haber dejado prendidas, no podía irme y si sabía que iba a regresar hasta en la noche. Las luces siempre las tenía que dejar prendidas. Wow. Porque para mí al llegar a la casa y prender la luz era recordar pues ese momento, ¿no?
0: Ay, mira,
1: que viví. Entonces, pues incluso hasta para dormir, dormía con la luz prendida porque me daba como temor. Y un día que estaba en mi recámara, que estaba dormida, de repente, supongo yo que estaba dormida, pero yo a la vez estaba con los ojos abiertos. Yo supongo que estaba soñando, ajá, pero a la vez lo vi tan real y la sensación que yo me veía como por... Haz de cuenta que yo me veía como si estaba acostada en mi, ajá, cama y yo veía todo mi alrededor y de repente yo vi, haz de cuenta, así como pues como una ráfaga, así como si fuera un espíritu, así que, uh-huh, estaba yo acostada en mi cama y vi así como que se metió por los pies, como que se metió entre la sábana y sentía yo así un peso que no me podía levantar, o sea, no podía levantarme de la cama y yo estaba con los ojos abiertos, yo veía y no podía ni moverme, no me podía mover, una sensación horrible que cuando me pude mover, pum, ya me doy cuenta que pues estaba dormida, pero yo me veía con los ojos abiertos. No sé si me voy a entender, pero
0: sí.
1: O sea, ya cuando abrí los ojos y todo, ya no supe, dije, fue un sueño, pero yo sentía todavía la sensación de que había sentido el cuerpo pesado y que algo que no me permitía levantarme, que no me permitía mover. Entonces, pues bueno, ya fuera de todo eso, mi casa ya había sido bendecida, ya había cambiado muebles, ya había renovado, uh-huh, y todo. Entonces, no, ya fue bien difícil continuar en la casa y la vendí.
0: Wow.
1: Tengo entendido que después de que me fui yo de ahí de la casa, cuando la vendí, supe que las personas que la compraron la vendieron. Y luego llegó otra persona también ahí a la casa y también supe que la vendieron la casa. Ahorita ya no sé qué ha sido de mi casa anterior, pero sí, fue muy feo. Eso lo viví hace alrededor de 15, no más, hace como 17 años aproximadamente.
0: No te pases, me quedé helada con tu relato. Antes que todo, creo que gracias por la confianza. Y creo que apenas las personas que han vivido alguna actividad paranormal, como el caso de nuestra radioescucha, sabrán la desesperación, el trauma y el cómo hasta mismo contarlo. Te da una regresión al momento. Y el saber que después de todo esto todavía siguió la actividad paranormal y que la gente que pudo tener acceso a tu casa no pudo quedarse ahí, es algo impresionante. De nuevo, gracias por tu anécdota. Recuerda que si tienes algo similar o algo que quieras platicar así paranormal, tienes el espacio, es aquí, en Exa Paranormal, al 307-4757. Y no necesariamente tiene que ser algo que te haya pasado a ti. Pudo ser algo que le pasó a un amigo, a un familiar, a un conocido o un relato que en alguna reunión probablemente alguien platicó y que se te quedó muy grabado. Así que compártelo con nosotros y sé parte de Exa Paranormal. Yo voy a regresar con lo que se sabe acerca de esta, al parecer, nueva pandemia. No quiero ni siquiera decirlo, mira, toco madera. Pero de los creadores del cobicho se viene la peste neumónica. ¿Qué es? ¿Qué pasó? Y la pregunta más importante, ¿podrá llegar a México? Tengo toda la información que tú necesitas saber acerca de esta, que es una infección. ¿Ok? Te voy a platicar todo regresando. Así que espero no te vayas. Quédate aquí escuchando Exa FM. Y nos vamos con algo de Karim León, junto con Kany García, se llama El Sombrero y la Camisa. Yo soy Michelle Soto en todas partes. Ponte Exa.

0: vamos a un corte comercial. 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
0: Regresamos de corte comercial. Escuchas a Olivia Rodrigo con Stupid Song. Yo regreso con Exa Paranormal, casos misteriosos, secretos de bruja para ti. Soy Michelle Soto, ponte Exa.

0: ¿De qué hablas? No entendí. ¿Qué está pasando?
1: Es que ya sabes por qué esa cosa es.
0: ¿Por qué? Pero todavía no lo voy a dar. Ay, ¿qué pasó? Pero sí, vamos a...
1: No me den cuenta
0: el silencio. El gran silencio. Sí, fue por eso. Muy bien, tú muy bien. 307-4757, son las 11:19. Estamos en Exa Paranormal. Oigan, me están mandando por acá otros relatos paranormales del público. Y me lanza aquí una anécdota... de alguien que dice, Michelle, también esté anónimo, porfa, porque estoy trabajando y no voy a hacer que me descubran. Bueno, dice, hola Michelle, pues te quiero contar algo que me pasó hace unas semanas. Resulta que yo estaba dormida con mi perrito en los pies y pues que en eso sentí que se despertó y al mismo tiempo me cayó una gota de agua en el brazo. Y eso que en el buró que tengo al lado de mi cama... empieza a sonar una esfera de música que me regalaron hace más de un año, la cual está dentro de su caja de cartón. Cuando yo vi el reloj, eran exactamente las 3 de la mañana. Obviamente me levanté, prendí luces y la esfera esa la guardé en un cajón lo más lejos de mi recámara. Al día siguiente, puse agua bendita por toda mi casa. Oye, yo hubiera agarrado la esfera esa y me la llevo, pero pues, tirándola, bebé. Dice acá por dice una chica, Michelle, una anécdota que jamás voy a olvidar es un sueño que tuve. Estaba soñando y era mi casa, o sea, donde vivo yo ahorita. Pues en el sueño estábamos velando a mi papá y gracias a Dios él sigue vivo, pero en el sueño fue tan real que sentí el dolor del duelo muy, muy, muy intenso, muy irreal. Total, que en el sueño me quedé en el sofá con el ataúd de mi papá en la sala. Y volteo a una ventana grande que hay ahí en el comedor, pues me le quedé viendo y se asomó el diablo riéndose horrible y me decía, fue una pequeña bromita, y se esfumó. Fue neta tan real y tan horrible que hasta la fecha lo recuerdo y me da mucho miedo. A su máquina. Le había pedido que me lo mandara por audio porque de seguro está chambeando, trabajando. Y me dijo, sí, ahorita te lo mando, pero me desesperé y te lo tenía que decir ya, bebé. 307-4757. Nuestro público exacto se deja sentir con cada una de las anécdotas hoy en el miércoles Exa Paranormal. Me están mandando otra anécdota. ¿Tenemos tiempo? Sí, vamos a darla. Ahí está.
2: Hola, Michelle, saludos. Hablando de estas cosas paranormales, hace muchos años compartí en casa con unas chicas. Era una casa de estudiantes, vamos a decir, puras mujeres. Éramos tres, que ya éramos profesionistas y un estudiante. En total, 4. Pero había espacio para que entraran más, entonces cada quien pagaba una cuota diferente, ¿no? Al mes.
0: Sí.
2: Y en una ocasión pasó que yo empecé a tener problemas para dormir. Yo nunca batallé para dormir. Y empecé a tener problemas para dormir. Muy raro, me costaba, sentía como que alguien me miraba y demás, pero yo pensé que era algo muy mío. Resulta ser que eran dos habitaciones, en una había literas, que era donde estábamos las tres profesionistas, trabajadoras, y en otra estaba una estudiante. Entonces, un día que estábamos platicando, empieza una a decir, oigan, chamacas, ¿qué está pasando? Porque ya van varias veces que se me funde el foco de la cocina y tengo que cambiar pues, los focos, ¿no? Cosa de la que no nos enterábamos porque llega un poquito antes a la casa y etcétera, ¿no? De repente se pone a quejarse y dice, oh, hay que decirle a la dueña, que vivía ahí enseguida, por cierto, hay que decirle a la dueña que está pasando esto. Entonces, ah, sí, los focos, oye, está raro. Dice, oigan, chamacas, dice la otra que compartía habitación con nosotras, dice, ah, ¿llegó una nueva chica? Nosotras, no, no llegó nadie. Sí, claro que sí, a lo mejor al rato llega, la miré en la mañana. ¿Cómo? Sí, dice, me estaba lavando la cara y con la puerta abierta del baño y el espejo daba hacia la puerta, el reflejo a la puerta. Entonces dice que ella se estaba lavando la cara y cuando mira hacia arriba en el espejo, atrás de ella ve a una chica de cabello largo o negro.
0: Ay, no.
2: Entonces, como se le estaba cayendo agua en la cara, pues se acababa de estar enjuagando, no alcanzó a verla bien, pero pues obviamente sí distinguió que era una mujer y que estaba atrás de ella, parada en la puerta. Entonces que se volvió a agachar y todo para terminar de enjuagarse y secarse y sale y ya no la vio. Y nosotros, no, pato, pues no, no hay nadie, no ha habido nadie, no nos han avisado. Seguro llega el rato, seguro llega mañana, seguro llega el otro día. Y pues nunca que llegó esta chica. Yo seguía con mis problemas para dormir, los focos se seguían fundiendo en la cocina. Y la chica que dormía sola en la habitación, la estudiante, dice, oigan, pues esto ya está muy raro porque yo sentí anoche que se me subió el muerto. Para mí era un término totalmente desconocido. Y dice, se subió el muerto, ¿qué es eso? Dice, no, pues cuando estás dormido, que sientes un peso muy fuerte en el pecho y pues te espantas y que no puedes despertar, pero tienes los ojos abiertos y bueno, etcétera, ¿no? Y explico. Y nosotras, a ver, se funden focos, una chica que se vio pero no regresa, y yo estoy teniendo muchos problemas para dormir, a ti se te subió el muerto, algo está pasando aquí y está muy raro. Entonces, ya, pues así nos paniqueamos, ¿no? Nos asustamos.
0: Sí.
2: Y acto seguido, era una noche, eran como las 7, 8 de la noche, dijeron, ¿saben qué? Ahorita mismo tenemos que ir por un padre. Pero ¿cómo ahorita vas a conseguir? Ok, van, una de las compañeras y este estudiante, van por el padre y pues con la pena, padre, pues necesitamos que nos eche la mano y que no sé qué. Pues el padre fue, se puso a orar y bueno, a hacer rezos pues, y a pues echar agua bendita por todos lados, y pasó. Pudimos dormir tranquilas porque había, pues, había pasado esto, ¿no? Que el padre fue, que nos concilió un poquito con nosotras y demás. Días siguientes, estuvo un poquito más tranquila la cosa y todo. Cuando tuvimos oportunidad de hablar con la dueña que vivía enseguida y ella también rentaba habitaciones en su propia casa, le dijimos, oiga, fíjese qué pasó. Dice, dijo, no será. Y se quedó callada. ¿Y qué pasó?
0: ¿Qué?
2: No, dijo, es que, ay, dijo, pero no tiene nada que ver. Le llamé la atención a una de las chicas, dijo, porque la encontré jugando con la Ouija.
0: Ay, nosotros,
2: no. ¿Qué? ¿Cuándo? No, pues hace tanto tiempo. Coincidía con el tiempo en el que nosotros habíamos empezado a tener problemas en la casa. Entonces,
0: no manches.
2: Fue algo raro, pueden ser coincidencias, yo no sé, pero yo no, yo, a mí me dijeron, ¿sabes qué? Para dormir, pues haz un, a rezos, o sea, ajá, rézale a San
0: rezar,
2: Miguel,
0: claro.
2: A San Miguel Arcángel, algo sí, así. Y y reza y pide y esto y el otro, porque yo sí sentía, yo dormía en la cama alta.
0: Ajá.
2: Entonces, yo sí sentía que alguien estaba a mis pies y que de repente estaba a mi lado, pero yo abría los ojos y no era nada.
0: Oh.
2: Entonces eso no me permitía dormir. Al final de cuentas pasaron un par de semanas después de lo del padre y de que esta señora nos dijo lo de la Ouija.
0: Ajá.
2: Y todo se calmó. Entonces, wow, por eso digo, no sé si es coincidencia o qué, pero eso fue lo que me pasó hace ya algunos años, bastantes.
0: No. Oye, muchas gracias por la confianza, pero no, yo no creo que haya sido coincidencia. O sea, es una serie de eventos que se fueron dando por algo que sucedió y que es demasiado fuerte. O sea, el jugar con entidades o con herramientas que sirven para poder llamar a ciertos demonios, a ciertas entidades por tales respuestas a preguntas, es algo demasiado fuerte. Las energías están y existen, buenas y malas, pero existen. Son las 12:26. Yo voy a regresar con el caso actual de qué está pasando en Rusia y el por qué probablemente pueda uno llegar esa que se le llama la peste neumónica, una enfermedad infecciosa que podría pasar a una pandemia. Tengo toda la información, no le cambies. Yo soy Michelle Soto en este miércoles Exa Paranormal en todas partes. Ponte Exa.
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3: 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Vamos a un corte comercial.
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0: ¿quién era ella? Ella era poesía. Yo soy Michelle Soto. Regresamos de corte. Son las 11:36 de la mañana. Y tenemos un enlace especial con Gago FM, el cual tiene noticias especiales para ti.
1: Hola, hola, ¿qué tal, mi gente? Les habla Gago de Exa FM 91.5. Muy buenos días. Transmitiendo en vivo desde la ubicación exacta. Me encuentro en las calles de Mexicali, en específico en el Parque de Jardines del Valle, que fue el primero que fue conocido como el Parque de los Hippies, aquí sobre Boulevard Benito Juárez. Te estoy esperando frente a la cancha de básquetbol. Vas a encontrar la unidad, el Examóvil, porque tengo pases familiares para las fiestas del sol, donde te la vas a pasar increíble. No dejes pasar la oportunidad. El día de hoy está Gran Silencio, después el sábado está Matiz, cerrando con broche de oro con el mejor grupo de Mexicali. Bueno, va a ser una locura. ¿No has ido a las fiestas del sol? Recomendadísimo ir, lánzate y pásala increíble. 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Además que el clima ya está riquísimo. ¿Y qué crees? Tengo pases familiares, es decir, te doy 4 pases, te doy para ti, para tu pareja, tus amigos, tus sobrinos, tus primos, quien tú gustes y mandes. 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Mientras tanto, regreso a los micrófonos ahí en cabina. Yo soy Gago en todas partes, ponte Exa.
0: 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Son las 11:39, vamos a un... Tú dime. ¿Y por qué? ¿Mandas o qué? Ah, está muy buena la rola, sí, cierto, tienes razón. Vamos con Jamaican, es de Hugel, y lo escuchas en el 91.5 para que te vayas armando en este que se siente ya la fiesta del 91.5. En todas partes, ponte Exa.

0: Y que siga la fiesta en Exa FM. Oye, vamos a un corte comercial. No le vayas a cambiar, que tengo más Exa Paranormal para ti. En todas partes, ponte Exa.
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Toma nota, todos los miércoles a partir de las 10 de la mañana. Vas a tener casos misteriosos, secretos de bruja y actividades, espero no paranormales porque no está chilo que te asusten, pero sí está muy pro el saber que no estás solo y que probablemente las cosas raras que te pasaron en tu trabajo, en tu casa, pues digamos que tienen no una explicación científica, pero una explicación probablemente energética, sí. 307-4757. Y fíjate que ni siquiera ya con la energía uno puede más o menos magnificar todo lo que será si es que se nos viene una nueva pandemia. ¡Ay, no puede ser! En la semana se estuvo anunciando mucho un accidente dentro de un laboratorio en Rusia donde una laboratorista por accidente rompió un tubo de ensayo que contenía una bacteria, la Yersinia pestis, que, a diferencia de la llamada peste bubónica, que afecta a algunos ganglios linfáticos, la peste neumónica ataca directamente a los pulmones. Y fíjate que esta peste neumónica habla de una infección. Reconocer, y no me voy a ir con clases de medicina avanzada, ni mucho menos, pero haz de cuenta que esta infección, recordemos que las infecciones se causan por dos, por bacterias o por virus. Esta bacteria ataca tan cañón a los pulmones que en cuestión de 2 días te va a hacer sentir muy mal. Tos, y al pasar la tos se va a hacer tan grave que tú vas a empezar a toser sangre espumosa. Ahora, ¿sí te ha tocado probar a veces los jarabes para la tos que son como de frambuesa, que cuando los sirves luego se ve como que la burbujita? Ah, pues haz de cuenta así. Está muy cañón. Y tiene síntomas principales: fiebre alta, escalofríos, dolor de cabeza, debilidad general y los síntomas respiratorios son más agudos, están más cañones, tos, dificultad de respirar, dolor en el pecho y expulsión de sangre con como un moco fluido espumoso y teñido de rojo. ¿Hay tratamiento? Sí. ¿Es una enfermedad altamente mortal? También, si es que no se trata a tiempo, y puede causar un shock.

0: o es muy poca la probabilidad de que esta neumonía llegue a nuestro país, pero igual lo mismo decían del cobicho. Y míranos. Así que hay que estar muy atento a información oficial y si algo se actualiza, se niega o se afirma, acá te lo diré en Exa FM. Yo soy Michelle Soto. Vamos con más música. Recordamos que estamos a 6 minutos de entrar a Regrexa, que es este espacio de una hora con puros éxitos 2000eros en el 91.5A. Y antes de irnos, tenemos algo muy importante que comentarte, ya que Gago FM, y digo se encontraba porque al parecer nomás llega, se estaciona y ya se tiene que ir. ¿Por qué? Porque así de rápido se están yendo los pases para Fiestas del Sol.
1: Hola, hola, ¿qué tal, mi gente? Les habla Gago de Exa FM 91.5 para avisar que se acabaron los pases familiares para las Fiestas del Sol. Pero ojo, quédate muy al pendiente de los diferentes espacios en vivo con mis compañeros Michelle, Diana Lizárraga y Memo, porque estaremos regalando pases para que vayas a las Fiestas del Sol. Recuerda, son los últimos días y es una fiestota. Celebrando 50 años, no te las puedes perder. Seguro te la pasas increíble con buena música, con la garnachita, la comida rica de deliciosa, que las actividades, los juegos mecánicos, no hombre, es una locura. Aprovecha los últimos días y participa para ganar tus boletos. El día de hoy, en la ubicación exacta donde me encontraba, que eran Jardines del Valle, se acabaron los pases, digo, para que no se den la vuelta si venían en camino, pero quédense sintonizando la frecuencia naranja porque seguro se ganan unos de los muchos pases que tenemos para ustedes uh-huh. y que se están dando al aire en los diferentes espacios en vivo. Yo soy Gago en todas partes, ponte Exa.
0: Gracias Gago, y saben, para las personas que no alcanzaron y que ya andan en la calle, les tengo promoción, adivinen. Les voy a regalar uno de los pases dobles que tengo yo para la entrada a Fiestas del Sol. Para la primera persona que nos mande un screenshot de que esté escuchando Exa FM, ya sea en el carro, nos tome una fotito y nos la mande, y que diga, Michelle, yo también fui para allá y no alcancé, y te va, mira, una fotito de que escucho Exa y me lanzo rapidito por los pases. Recuerda que estos pases de entrada a Fiestas del Sol, tienes que venir por ellos aquí a cabina. Entonces, de una vez ya aprovechando que estás en la calle, pues te lanzas por ellos. ¿Qué te parece? Ah, ya me mandaron acá la fotito. ¿Quién es? Yo escuchando Exa. Un abrazo, JL. Vente para acá. Te voy a pasar tus datos acá a la lista de ganadores para que te entreguen tu par de boletos de la entrada totalmente gratis para Fiestas del Sol, que hoy se presenta. No es por nada, pero el gran silencio. Son las 12:57. Vamos con Camilo. Se llama El Árbol. Yo soy Michelle Soto. 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

Está escuchando Regresa, una hora de puros éxitos dos mileros. Vamos con Bonita, Joel y Randy junto con J Balvin. Soy Michelle Soto en todas partes. Ponte Exa.

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Yulia Volkova y Lena Katina, quien nos hizo dudar a muchas chavas, ¿eh? Dime si no. 2000 en el rollo. Hoy en el Regrexa para ti, soy Michelle Soto acompañándote en esta tarde exacta, 12:13 de la tarde. Y vamos ahora con algo de Thalía. Un abrazo especial a Adrián, que dice que si le ponemos algo de los Backstreet Boys, recuerda que todas tus pedidas de este Regrexa son mandados a la gran cabina Exa para poderte poner lo que tú quieres escuchar. No en el momento, pero sí quedan en la lista. Así que muchas gracias por reportarse. Ahí te va algo de Prince Royce con Thalía. Te perdiste, mi amor. 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

0: 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Vamos a un corte comercial.
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0: 4, estás en Regrexa, apenas media hora circulando para ti, 307-4757. Nos dicen por acá, Michelle, me encanta escucharte desde las 12 porque está el Regrexa. Un abrazo a Marta, que está siempre acá con nosotros. Yo soy Michelle Soto, ponte Exa.
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Es goma de mascar con Patti Cantú, 12:49. Un saludo para Gómez, que dice, hey, Michelle, deberías de poner algo en el Regrexa, algo de Sin Bandera. Oye, ¿te parece si me vas mandando qué rolitas quieres para armar nuevos Regrexas? Ya lo sabes, al 307-47-57. Vamos con 30 de Cristina Aguilera, muy del 2002, en todas partes, ponte Exa.

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3-3, los vaqueros, nomás les faltó ser los nahuales. Oye, los dueños del 2012 con 56 de la tarde. Estás en Regrexa, una hora completa de puro éxito 2000ero. Que no se te vaya el rollo y no te desconectes de Exa FM 91.5, que en esta última hora de programa, de 1 a 2 de la tarde, vamos a regalar la gran zona naranja para el gran silencio el día de hoy que se presentan en Isla de las Estrellas. Continuamos con las últimas rolas de Regrexa, éxitos 2000eros para ti. Vamos con Jennifer López, se llama Play, disfrútala. Estás en Exa Mexicali, soy Michelle Soto, ponte Exa.

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Escuchas a María José con Respirar. ¿Qué te pareció el regreso del día de hoy? Campechano, ¿verdad? Estuvo muy bueno. Éxitos 2000eros, siempre desde las 12 a la 1 de la tarde, todos los días, por Exa FM Mexicali. Te saluda Michelle Soto. Ya sé que vayas ahorita apenas a ver qué vas a hacer de comer. Ay, bebé, yo creo que tú deberías de la comida ya tenerla hecha, llegar, calentar, comer. Y si ya lo haces así, mira, 10 de 10. Y si no, si ahorita te estás medio quebrando la cabeza, me encantaría saber, bebé, ¿qué vas a hacer de comer? Te voy a presumir mi insípida comida del día de hoy. No me dio la cabeza para más, haz de cuenta que me estoy quedando pelona, camarero. Y puedes ver ahorita en el piso, mira, un pelero que tengo ahí. Pero ¿sabes por qué es, camarero? Porque de tanto piense y piense de los lonches de los chamacos. ¿Qué les voy a dar de lonches a los chamacos? No nada más este día, sino toda la bendita semana. Y por eso me estoy quedando pelona, porque no tengo ya ideas. Entonces yo cuando llega la hora de la comida digo yo, pues ¿qué? ¿Qué se va a hacer? 307-4757, presúmeme qué vas a comer el día de hoy. Ah, te digo, mi menú insípido fue carne molida, así literal, la carne molida con una tortilla de harina. Digo, entre que si dieta y los 150 gramos que tengo que alcanzar. Y ahorita le fui a pegar un mordidón ahí a la carne molida porque no me traje el snack. Y me ando, pero si doy de hambre, machine. No sé, a ver si no me desmayo ahorita el gimnasio que saliendo. 1:06 de la tarde, 307-4757. Ay, dice, yo hice una comida bien humilde. Birria con arroz rojo. Ay, bebé, eso es para fiesta. Dime dónde es para irte a visitar, Nata. Un abrazote. Birria con arroz rojo. Oye, la birria con el cilantro, cebolla, limón. Te haces unos... Ay, no, luego te haces taquitos. Qué rico, ¿eh? Presúmeme, 307-4757, son la 1:06 de la tarde. Vamos con más música. Yo soy Michelle Soto, ponte Exa.

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¿Estás listo para que hoy se sienta la energía con el gran silencio? ¡Sí! Con la gran zona naranja en el 91.5. Hoy se presenta en el escenario de Isla de las Estrellas el gran silencio. Y tú debes de estar en esta zona exclusiva para ti, para que la pase rebomba, a gusto y con tu persona favorita. 307-4757, el número para participar en esta promoción, la zona naranja, que hemos tenido la zona, la verdad, en cuanto a participantes, muy contentos, muy felices, y el día de hoy no será la excepción. A los que me estuvieron mandando mensaje acerca de esta gran zona, recuerden, hoy tenemos promoción para ustedes. Un abrazo a José, que también quiere estar en la zona. Oye, por acá también Luis, y quien se anote, 307-4757. Chiquiticos, ahora sí, ¿cómo ganar la gran zona naranja? Es sencillo. Es sencillo. Un abrazo a Francisco también, que de seguro quiere estar en esta gran zona. Es súper fácil. Lo único que tienes que hacer es mandarme las dos rolas favoritas que tienes del gran silencio junto con la captura de que ya tienes la aplicación y el registro de nuestra aplicación de Exa FM Mexicali. Así que date karate, las dos primeras, la primera persona que lo haga correctamente me lance las dos canciones que tengan favoritas del gran silencio. Y el screenshot de que ya tienen bajada y bien puesta el registro de su aplicación, se lo ganan. 307-4757. ¡Angélica! ¡Angélica, eres la ganadora de la zona naranja! Dice por acá, Michelle, no manches, me encanta Duerme Soñando y la de Círculo de Amor. ¡Ay! Oye, mano rápida, sin duda, ¿eh? Angélica, te mando un abrazote. Y recuerda que tenemos más promociones para ti. También opciones de estos accesos de zona naranja que hay en cada programa, ¿eh? Cada locutor tiene sus dinámicas y cada uno de los locutores tendrá algo diferente para que tú puedas participar con ellos y ser parte de esta gran experiencia que es la zona naranja. Así que vamos con más música, no le cambies. Muchas felicidades, Angélica, nuestra ganadora. En todas partes, ponte Exa.

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Fíjate que son 12 las fechas que los australianos Tame Impala, que acabas de escuchar con su éxito Loser, son los que tendrán en Australia. Y ellos, fíjate que australianos y todo le dan mucho favoritismo a su país. Y oye, son 12 fechas. O sea, es bastante importante, ¿eh? Y ¿sabes qué será muy importante? Obviamente, un buen seguro para ti. 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Me dicen, bien, buenas tardes, Michelle. Oye, ¿también van a poder regalar boletos para Matiz? Lo más seguro que sí. Si ya lo anunciamos que vamos a tener zona exclusiva naranja, obviamente, ¿eh? Angélica, te vemos allá hoy en el Gran Silencio como gran ganadora de la zona naranja del 91.5. Y también a todos los que tienen ya zona naranja, se van a poner de acuerdo con ustedes, parte del staff de Exa FM, para mandarles mensaje por WhatsApp. Y también a los que se ganaron boletos para la entrada gratis, ustedes pueden venir a recoger sus pases de entrada totalmente gratis a Fiestas del Sol, acá en nuestra estación, con una identificación oficial y también antes de las 5:30 de la tarde. Los esperamos, así que disfruten siempre de las promociones de Exa FM Mexicali. Y vamos con más música. Soy Michelle Soto, ponte Exa.

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la vieja confiable, llevar flores no porque celebres meses o aniversarios, sino perdóname. Y dicen por ahí que entre más frondoso y más bonito sea el ramo o el arreglo, es más cañona la traición, ¿eh? Estuvo fuerte el pecado, bebé. 1:54, escuchaste fuertes declaraciones con Lucero. Sí, Lucero, no Lucerito, déjame nomás, chico, acá. Sí. Que aunque se parecen mucho, mentira, no se parecen tanto, camarero. ¿Se parece más la niña a su papá? Ah, la voz. Ah, pues también, digo, tiene talento y todo el rollo, pero pues en este caso es Lucero quien presenta aquí en el 91.5. Y yo me tengo que retirar, camarero, pero te quedas aquí en la compañía de todo el auditorio de Exa FM, preparado para recibir a Diana Lizárraga. Deja que te acompañe a lo largo de tu tarde para que te ponga muy al día

0: 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Yo soy Michelle Soto, ponte Exa. ¡Mua! Hasta mañana. Bye.
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0: 2 de la tarde con 26 minutos en Exa FM. Y atención, Mexicali, llega el evento de tecnología e innovación más grande de la región. Efectivamente, estamos hablando del Baja Innovation Day 2026. La cita es el 15 de octubre en el Secut de Tijuana. Pero está súper, súper padre, por eso están invitando a todo mundo. Aparte, es completamente gratis. Tú puedes vivir una experiencia única con inteligencia artificial, talleres digitales, conexiones de negocios y la presencia de gigantes tecnológicos como la NASA, Meta y muchos más. O sea, de ese nivel va a estar. Así que vale la pena que a lo mejor los colegios que están escuchando, las escuelas, incluso si tú tienes una empresa o simplemente quieres conocer más de la tecnología, es para público en general. La entrada es completamente gratis. Y tú puedes hacer tu registro gratuito en bajainnovationday.com. Igual, si tienes problemas en registrarte o no le sabes, puedes llegar directamente ahí al Secut y allá afuera, antes de entrar, te pueden registrar, porque te digo, es completamente gratis. El futuro de la innovación se diseña hoy, recuerda, 15 de octubre, en el Secut de Tijuana, Baja Innovation Day, completamente gratis. Va a haber hasta robots y toda la cosa. Ya me dijeron que está bastante, bastante padre. Invitados todos están. Más información, mándame mensajito. ¿Vamos a música? ¿Sí, qué va? A un corte brevecillo, el 91.5, 2 de la tarde con 27 minutos. 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

0: 2:34 en Exa FM. ¿Qué creen?
1: ¿Qué?
0: ¿Qué creen? ¿Qué? Bueno, primero quiero mandar saludos al Plumeda que me mandó. Me está presumiendo que está comiendo una frutita con yogur. Se ve bastante rico. Se me antojó, fíjate. Una ensaladita de frutas. Provecho, mi querido Plumeda. Es que hay que nivelar, cama, porque le entra de duro a la fiesta. Entonces, hay que también alimentarse saludable, tomar agua y todo. ¿Eh, Plumeda? Tú muy bien. Tú sí le sabes. Muy bien, ¿verdad? Oigan, pues tenemos pases dobles para las Fiestas del Sol. Ayer estuvimos ahí, de hecho, en la Isla de las Estrellas presentando a Inspector y estuvo muy padre el concierto. ¿Quién fue? ¿Quién anduvo por allá? Que me mitote, ¿qué les pareció? Manda mensaje de audio o de texto al 307-4757. La verdad estuvo padrísimo. Me tocó estar compartiendo ahí escenario con Rosana Dorame, que ahora está en FM Globo. Pero siempre, como le dije ayer, siempre será ella de Exa FM, obviamente. Y estuvo conmigo en el escenario, estuvimos presentando Inspector y así como otras bandas que la verdad, mucho talento en Mexicali. De hecho, una banda también invitada de Tijuana. Entonces sí, sí tocaban bastante bien, la gente se prendió. Ya cuando salió Inspector, pues ya obviamente volaron vasos de cheve, cama, bailar el slam ahí. Varios circulitos que se veían entre todo el público. Y super concierto, la verdad, el que se aventó Inspector. Andaba bien buena onda el vocalista, ¿eh? Como que andaba de buenas. Se portó bien lindo con el público. Al final hasta fotos se tomaron con el público. O sea, la verdad, bien. Aplauso para ellos. El concierto de Inspector en la Isla de las Estrellas, que estuvo muy, muy padre. El día de hoy, ahí nos vemos. Estaremos de nuevo en el escenario de la Isla de las Estrellas presentando a El Gran Silencio. El Gran Silencio de la Pura Sabrosura. Imagínate cómo se va a poner, cama. Va a estar bueno también el mitote, ¿no?
2: Sí, bastante.
0: Bastante. Bueno, ¿te tocó bailar slam? Sí, ¿verdad? Me dijiste que sí le entrabas antes. ¿Nomás una vez? ¿Sí?
2: Una vez, ya con eso tuve.
0: ¿Con eso? ¿Ya no te quedaron ganas?
2: Bueno, en esta ocasión fue alguna vez en esos lugares como fiestas, ¿verdad? Ajá. Pero otros lugares, ya cuando... con transcurrir de los meses, del tiempo y todo eso, pues fueron otras fiestas y todo eso. Sí. Pero ya no.
0: Y dijiste, no, así estoy bien.
2: No, bueno.
0: Es que sí está intenso. Me tocó ver a varios caído ahí. Es que sí se caen. Lo bueno es que hay unos que, la mayoría se portan buena onda y si ven a alguien que se cae, sí lo agarran, ¿no? Como que lo levantan. Pero hay unos que sí se pasan, ¿no? Ya está un patín te dan, sí pueden. Entonces, si te expones a que te vaya bien o tal vez no te vaya tan bien. A ti no te fue tan bien.
2: No. Aunque fue por la orillita nada más, así. La
0: orillita. Ay, no. Ves. Pues ahí nos vemos el día de hoy, bueno, en la noche, ahí en la Isla de las Estrellas, para ver el concierto del Gran Silencio, que creo que se va a poner bastante bueno. Yo creo que va a haber más gente que ayer, ¿eh? Ayer había bastante gente. Entonces, pero como ya es miércoles, como quiera, el martes dice la gente, no, pues, y sí se vio en cuanto se acabó el concierto, mira, se desaparecieron todos porque pues todos tenían que ir a la escuela, que el trabajo, pero no, pues no nos podíamos perder el concierto, que obviamente yo me quedé al concierto ahí, a ver, Inspector, muy padre. Si no te tocó ir, puedes checar ahí mis historias en Instagram, me encuentras como soy Diana Lizárraga, ahí te compartí varios aspecto del concierto, algunas rolas, para que veas más o menos cómo se puso el ambiente y para que no te pierdas hoy al Gran Silencio. Ahí nos veremos, también nos va a tocar estar presentándolos. Creo que le toca ir al Memo Lorenz, ¿no? Hoy, a la isla. Ahí vamos a andar al Memo Lorenz y tu servidora presentando al Gran Silencio. Y pues ya nos vamos a quedar, cama, de una vez ya andamos ahí. Sí, hay que aprovechar, claro, y escuchar el concierto porque ya es la última semana de Fiestas del Sol. Este domingo ya es último día, ¿verdad?
2: Así es.
0: Así es. Bueno, ahí nos vemos. Si me ven, me saludan, ¿eh? Hubo gente que sí me saludó, me da mucho gusto verlos. Hay muchos que también me gusta conocerlos en persona, porque a veces me mandan mensaje aquí en WhatsApp, pero no es lo mismo verlos personalmente, saludarlos. Eso está muy padre. A ver, dice por acá, tengo criatura hoy, jaja, Mía Gabriela, de 4 años. Ay, qué hermosa está. Saludos a Mía Gabriela, que anda ahí circulando. Veo que anda en el carro, ¿no? Saludos en cabina. De la Pam Flowers. Saludos, mi querida Pam. ¿No vas a ir, Pam, el día de hoy al Gran Silencio? El Gran Silencio es la pura sabrosura. Bueno, vamos a música y regresamos con chisma. ¿Les parece? Ah, no, no es cierto. Regresamos con pase doble para las Fiestas del Sol. Es más, de una vez, les voy a dar chancita para que vayan mandando sus audios. Que me digan, no sé, algo que te guste de Fiestas del Sol. ¿A ti qué te gusta? Que si ir a comer cóctel de loto, que si ir a la Isla de las Estrellas, que si a lo mejor que las gorditas de nata, ir a ver al cobijero, los voladores de Papantla. ¿Les gusta o a qué quisieran ir a estas fiestas del sol? ¿Alguna anécdota también linda que tengas, a lo mejor de cuando estaba chiquita, chiquito, que ibas a las fiestas, que te gustaba que te compraran tus papás, algo así, o que vas a ir este año a llevar por primera vez a tus hijos? Me tocó ayer, la ganadora de ayer dijo que nunca había ido su hija a las fiestas, y con esos boletos, pues mira, las llevaron. Entonces, tú mándame audio 307-4757, algo que te guste de Fiestas del Sol, algo que quieras hacer en Fiestas del Sol, y tienes pase doble, pero tiene que ser audio 307-4757. Al regresar los comparto, les digo quién se gana su par de boletos para que entren gratis con un acompañante a Fiestas del Sol, celebrando sus 50 años. Vamos a música, 2 de la tarde con 40 minutos. ¿Qué vamos a escuchar, Cama?
2: Vamos a escuchar a Natalia Jiménez con la canción Y Punto.
0: Y punto, dijo Natalia Jiménez, que sale bastante altita la rolita esa, lo da todo la Natalia Jiménez. Saludos a Daniela, dice, buenas tardes, Dianita, esa chica Pam está igual que yo, todo el día sintonizándolos e interactuando con ustedes. Es todo, Daniela, así como debe de ser, ustedes sí saben. Ya están llegando los audios, lo cual me encanta. Regresar, los comparto, 307-4757, ¿a qué quieres ir a Fiestas del Sol o alguna anécdota linda? Y te puedes ganar tu pase doble en todas partes, ponte Exa.

0: son mis reglas y punto.
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0: 2 de la tarde con 53 minutos en XFM. Escuchaste Amor Factura con Ricardo Arjona y Grupo Firme. ¿Qué tal esta colaboración? Que de hecho acaba de estar el Mexicali, Grupo Firme, en el Palenque de Fiestas del Sol. Y estuvieron aquí en las instalaciones de MBS Radio y vinieron con los de la mejor FM 103.3 a entrevista. Muy buena onda a todos y pues les fue súper bien sold out en su presentación aquí el Mexicali a Grupo Firme. Ya te digo, está teniendo esta reciente colaboración con Ricardo Arjona, que tenía ratillo que no sacaba música nueva y que hay rumores que viene próximamente, ¿no? También acá, creo que a Tijuana, estará acá por nuestro estado, acá en Baja California. Ahí les va ahora, sí, voy a compartir los audios. Es que están llegando más, este no lo había visto. Ok, ahorita les voy a poner audios para que se ganen su pase doble para Fiestas del Sol. Y pueden usarlos pues ya el día que quieran, ya la última semana, recuerden, pueden venir por ellos desde ya si quieren hoy a ver al Gran Silencio, que vamos a andar en la noche presentándolos en la Isla de las Estrellas. Y voy a compartir los audios que han llegado y lo vamos a hacer de Tilmarín. Ahí te va, Cama.
1: De boletos.
2: Hola, Diana, buenas tardes. A nosotros nos gusta ir a ver a los voladores de Papantla, algo bien tradicional, ¿no? En la Ciudad del Sol. Y pues comer unos ricos elotitos y una pizza.
0: Ay, qué rico.
2: Con una coquita, como que no. Y pues este año no he ido, espero poder ir y ser una de las afortunadas para los pases.

0: La variedad, la variedad. ¿Y le echas chile, limón y sal o no?
1: Ah, eso sí, también.
0: ¿Eso sí? Sí. Ay, qué rico, ya se me antojó. En la noche me voy a echar un coctelito, ¿cómo no? A tu salud.
1: Lo más me gusta lo que es el elote, pero cuando están en al carbón así.
0: El elote asado. Es lo que te iba a decir, a mí también me gusta mucho el elote asado. Siempre tengo lo voy y luego como veo el asado y veo el otro, digo, ay, ¿cuál escogeré? Exacto. Se me antojan los dos. Está bien,
1: sí.
0: Ay, qué rico los elotitos asados, ¿cómo no?
1: Y de momentos.
0: Ya sé, ¿no?
1: Sí.
0: Bueno, uno y uno ya lo comparto yo.
1: Eso. Sí, está bien.
0: A ver, acá otro audio. Dice así.
2: Comparto, les digo quién se gana su par de boletos para que entren gratis con un acompañante.
0: Ahí estoy yo, no me
2: a 50 años.
3: Hola, yo quiero ir a Fiestas del Sol porque me gusta ir a comer gotitas de nata, las casas de terror, también escuchar los conciertos, pues echarme unas dos que tres chevecillas y pues pasarla bien, ¿no? Con familia, amigos y así. En todas partes me pongo examen.
0: Es todo, Diego, muchas gracias, ya estás participando también. Se me antojó todo lo que dijo, fíjate, ¿verdad? También hasta la chevecilla también. ¿Verdad? Ay, pues allá andaremos en la noche, ni modo, que me voy a tener que sacrificar por ti.
1: No debe faltar.
0: Voy a echar una a tu salud y también un coctelito de elote, ¿verdad? A ver, acá el Plumeda.
2: Una anécdota también linda que tengas, a lo mejor de cuando estaba chiquita.
4: A mí me gusta ver los colores de Papantla porque qué valor el que está bailando ahí arriba y hace como 6 años, casi una tragedia, se resbaló.
0: ¿A poco?
4: Pero este año no los alcancé a ver porque ya las bancas que estaban en el alrededor las quitaron. Quitaron las malditas bancas. Qué mala onda.
0: ¿A poco quitaron las bancas? Fíjate que ayer no fui a ver a los voladores. Me voy a dar el rol ahora a ver si es. Sí, porque había así como, era como una placita, ¿no? Así había alrededor las banquitas. Qué raro. Oye, que es que sí, como tú lo dices, muy peligroso. Y el que se para, es que se para y luego brinca y da vueltitas y no toca el que está, ajá. El que no está agarrado de la patrulla, pues el que no está, que también eso también, obviamente, lanzarte y amarrado de la pura cuerda, sí, ya debe dar. Es gran valor, como dice Plumeda, pero que se resbaló y ya se anda dando en la torre.
1: Es el que baila, brinca, ¿no?
0: Pero sí, el que está parado en el poste, literal, hasta arriba.
1: Y se siente y está girando.
0: Ajá, primero se sienta y luego ya los demás giran y todo, y luego se para y él también el gira ahí arriba en el poste, sí está peligroso. Lo bueno que no pasó a una desgracia, ¿verdad?
1: Pues,
0: solamente un resbalón, un ligero resbalón. A ver, saludos para Osvaldo, que me dice que quiere boletos para el cine. No tengo boletos del cine, fíjate, Osvaldo, pero ya me presumió qué cosa tan rica, ¿eh? Está comiendo ahí todo el platillón bien sabroso, ¿no? Sí, no te vayas a malpasar, pobrecito. A ver, este ya lo puse, ahora por acá. Creo que falta este de aquí.
5: Hola. A mí lo que me gusta en las Fiestas del Sol es ir a la Isla de las Estrellas, escuchar la música, pasar la chile y pues convivir con mi familia.
0: Saludos, gracias, también ya estás participando. Sí, todo eso se hace obviamente en las Fiestas del Sol. A ver, acá llegó otro.
6: Hola, hola, lo que a mí más me gusta de las Fiestas del Sol son los espectáculos, los bailes, todos los las obras que presenta también gobierno sobre Mexicali, todo lo que tiene que ver con lo artístico.
0: Es todo, mi querida Claudia, pues mucha suerte. Ahorita vamos a decir quién gana el pase doble. Acá llegó otro.
7: Ganar los boletos para Fiestas del Sol. Nosotros hemos ido 2 años, mi esposo, mi hija, que en diciembre cumple 3 años, a tomarnos una foto familiar. Ahí, de esos de los llaveritos, nos los toma el señor de los fotógrafos. Y está muy linda la foto que tenemos, la hemos hecho como año tras año, llevan 2, ese sería el tercero, donde se ve al fondo la Rueda de la Fortuna. Entonces, ese sería el tercero, pero ahora no vamos 3, ahora vamos 4, con mi bebita de 5 meses.
0: Ay, sí, de hecho aquí estoy viendo la foto, qué lindo, aquí todos en familia. Mucha suerte, mi querida Gwen, dice Gwen. Al regresar les digo quién se ganó su pase doble para que estén al pendiente, me manden sus datos y pues ya pueden venir por ellos si quieren ir hoy mismo a ver al Gran Silencio y darse el rol en la última semana ya de Fiestas del Sol, cumpliendo sus 50 años. Vamos a música. 3 de la tarde en punto. Yo soy Diana Lizárraga, tú en todas partes, ponte Exa.

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0: 3 de la tarde con 15 minutos en Exa FM y ahí les van los audios ganadores de su pase doble para Fiestas del Sol. Ahí te van, Cama, la 1, las 2, ya las...
1: Buenas tardes, Dianita y Cama.
0: ¡Hola!
1: A mí me gusta ir a las Fiestas del Sol a comerme mi coctelito de elote.
0: ¡Qué rico!
1: Y ahora que soy mamá, pues me toca subirme a los juegos con las criaturas, porque como están chiquitas, pues no. Ahí me tengo que pegar en mis mareadas, en las tacitas locas. Y quiero ir a conocer al Birrias. ¡Qué cosa tan bella!
0: Ese Birrias tan famoso, ¿verdad? Todo el mundo quiere conocerlo. Muchas felicidades, aplauso a la ganadora. Ya tienes tu pase doble, ya puedes venir por él antes de las 5 de la tarde el día de hoy. Si no alcanzas a venir antes de las 5 el día de hoy, puedes venir mañana desde las 9 de la mañana hasta las 5 de la tarde, igual, ¿no? Pero si quieres ir hoy al Gran Silencio, entonces sí, antes de las 5 lánzate. Solo ocupo que me pases tus datos. Aquí te mandé, requiero los datos si eres tan amable, amiga, para que te pueda pasar yo la lista y te entreguen tus boletos. El siguiente audio ganador es el siguiente.
2: De boletos.
3: Hola, Diana, buenas tardes. A nosotros nos gusta ir a ver a los voladores de Papantla, algo bien tradicional, ¿no? De la Ciudad del Sol. Y pues comer unos ricos elotitos y una pizza. Una pizza con una coquita. ¿Cómo que no? Y pues este año no he ido, espero poder ir y ser una de las afortunadas para los pases a las Fiestas del Sol.
0: ¡Aplauso para la ganadora! Muchas felicidades también. Tienes tu pase doble, amiga. Ya me confirmó aquí. Ya le dije que antes de las 5. A todos los demás que no ganaron, no se preocupen. Seguro mañana tenemos más boletos y en todos los espacios en vivo para que no se pierdan ya la última semana, últimos días de Fiestas del Sol. Fue del Tilmarín de Dopingüey, pues les tocó a ellas las ganadoras, ¿no? Pero muchas gracias a todos por mandar sus audios y compartir con nosotros qué es lo que les gusta de Fiestas del Sol. Les espero aquí los datos para pasarlos a la lista. Y nos vamos, mientras tanto, a música. ¿Qué vamos a escuchar, Cama?
4: Vamos a escuchar a Bebe Rexha con David Guetta, Sad Girl.
0: 3 de la tarde con 18 minutos. 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

Ya me vi en la noche bailando el Chuntaro Style a todo lo que da. El Gran Silencio hoy en la Isla de las Estrellas. Recuerda que aquí en Exa te puedes ganar tus accesos para la zona VIP, la zona naranja, que el día de hoy se presenta el Gran Silencio, que ya estaré, me toca estar presentando el Gran Silencio junto a mi compañero Memo Lorenz. Andaremos en la noche en la Isla de las Estrellas para que no se lo pierdan. Si nos ven, nos saludan. Y también queda presentar por parte de Exa y la zona naranja, obviamente, al grupo Matiz el sábado 10 de octubre. Así que ojo, porque tú puedes estar en esta zona para disfrutar a tus artistas favoritos en las Fiestas del Sol. Recuerda, ya son los últimos días, este domingo ya se acaba Fiestas del Sol 2026, cumpliendo 50 años. Así que ahí nos vemos hoy en la Isla de las Estrellas, el Gran Silencio, la pura sabrosura. El Gran Silencio, sube la cama mientras bailamos. Ahí nos vemos en la noche.

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1: 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Tú puedes ir a vivir una experiencia única con inteligencia artificial, talleres digitales, conexiones de negocios y la presencia de gigantes tecnológicos como la NASA, Meta y muchas otras empresas conocidas a nivel internacional. Si eres emprendedor, estudiante, profesional, sin duda este evento es para ti. Conoce el programa y haz tu registro gratuito, porque la entrada es completamente gratis. Entra a bajainnovationday.com. Ahí en la página tienes toda la información. Recuerda que el futuro de la innovación se diseña hoy, 15 de octubre, en el Secud de Tijuana. 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
1: Y llegó el momento de retirarnos del aire. Te agradezco mucho que nos hayas acompañado el día de hoy y te invito a que te mantengas aquí en la frecuencia exacta 91.5. Agradezco, mi querido camarero, los controles técnicos. Gracias, cama.
2: Muchas gracias, Diana. Buenas tardes. Pásenla muy bien.
1: Que tengas bonita tarde. Ya sabes, te quedas en compañía de Memo Lorenz. El día de hoy que ya nos vemos en las Fiestas del Sol, estaremos el Memo y yo en la Isla de las Estrellas presentando al Gran Silencio, que pinta que se va a poner bastante buena la noche, así que ya nos veremos. A los ganadores de sus boletos o ganadoras para las Fiestas del Sol, recuerden que pueden venir antes de las 5 de la tarde para que los aprovechen hoy mismo, o si no, mañana de 9 de la mañana a 5 de la tarde en los últimos días ya de Fiestas del Sol 2026, celebrando sus 50 años. Aniversario. Qué rápido, ¿no? Pasa el tiempo, qué barbaridad. Podemos seguir en contacto a través de mi Instagram. Me encuentras como soy Diana Lizárraga en mi página de Facebook, así como Diana Lizárraga. Cuídense mucho, besillos, y ya lo sabes, en todas partes, ponte Exa. Adiósín.
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1: Muy buena tarde, damas y caballeros, ¿cómo andamos? Bienvenidos a la estación más bonita de toda Baja California. ¿Qué digo de Baja California? De todo el norte de México. ¿Qué digo de todo el norte de México? ¡Todo México! ¡Viva! Y adivinen qué, hablando de vivir y de vivir bien, el día de hoy, aquí, en el Buen Beat, por Exa 91.5, con el Camarada en los controles y con tu amigo Memo Lawrence, tenemos tres pases para la zona naranja con el Gran Silencio, así que pónganse al tiro y vayan guardando el WhatsApp. ¿Cuál es? Pues el 307-47-57. Lo repetimos, 307-47-57. Si escucha mucho barullo es porque ando salvando mi pellejo en algunas calles de Mexicali. Ahorita llegamos a cabina para entregarles lo mejor de la música, porque es miércoles, McFly, así que súbanse al DeLorean musical, que lo va manejando el camarero y ya sabe que nunca se le para. Así que nos vamos a ir derechito y sin paradas que no sean necesarias a diferentes décadas. Hoy se cumplen 50 años, o mejor dicho, se están cumpliendo 50 años de uno de los álbums más emblemáticos de Queen, del cual se desprende Bohemian Rhapsody, así que tenemos material musical para degustar, aparte de los regalos que ya tenemos, para que tres personas, o mejor dicho, tres ganadores y sus tres invitados, que van a andar ahí bien, bien emocionaditos, en Isla de las Estrellas, en unas horas más de la noche, disfrutando de El Gran Silencio, gracias a Exa 91.5. ¡Camarera, suba el volumen y que baje el drama! En Exa 91.5, yo soy Memo Lawrence, y que fluya.
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0: Ahora sí, pónganse al tiro, maníacos y maníacas, que tenemos regalos para todos ustedes aquí en Nexa 91.5. En el buen beat con el camarero y tu amigo Memo Lorenz en el micrófono. Ahora sí, mira, ya andamos aquí a gusto, camarero. Brindamos con cafezote vespertinote. Y hay que tomarle todo lo que se pueda, porque el día de hoy estaremos junto a Diana Lizárraga en El Aire de Trea, presentando a los tremendazos de El Gran Silencio. Y se pone bueno el asunto. Así que ayer se puso bueno el ambiente con Inspector, al igual que con Caloncho, que fue de la última vez que estuvimos ahí en el escenario presentando artistas la semana pasada junto a Michel Soto. De volada se nota la vibra de todo comunal que hay en el público, que hay en cada una de las personas que conforman ese público. Y ahí por la vibra estaba zen, a gusto, ricoide, conchita, conchote con Caloncho, ¿eh? Y se notaba desde que salías a presentar a gente, a los abridores, que por cierto, ahí estuvo Diorama, que van a estar el día de hoy aquí en cabina a las 6 de la tarde, y son los canicos que lo hicieron re bien, ¿no? Y la gente lo recibió re bien, a toda la gente que le abrió a Caloncho, le aplaudían, le echaban porras, qué chilo eso, ¿no? Luego, con Inspector, me toca ver cómo la gente pues estaba en el ambiente, pues ya, y slam, y date para acá, y de calzón chino, y pues sí, está chilo, ¿no? Entonces, a mí no me tocó, pero sí lo pude ver, lo pude ver igual que ustedes a través de las redes sociales de XFM, XFM Mexicali, en Instagram y en Facebook. Y ahí sale el cotorreo y está bien chilo. Imaginen que de manera equitativa también el día de hoy va a estar El Gran Silencio, que siempre con el chuntaro style y con todo el mere que tenga que traer, claro que se va a poner chilo, se los aseguro. Si no han ido a las fiestas, hoy es un gran día para ir a la isla a disfrutar del Gran Silencio, que siempre es primer nivel, la neta siempre tocan muy bien, al igual que Inspector. Entonces, la fiesta, como les digo, está asegurada, así como cuando le picas ahí donde te gusta el 91.5 de tu radio, XFM 91.5. Saludos para todos los de Broly, todos los del Centro California, todos los de Calipatria, todos los de... ¿qué otro hay? Es que hay varios, pues se volvió el nombre. Todos los condados, todos los bellos condados que hay ahí, pues Imperial también, que hay acá en Calexico, el centro y alrededores. Siempre nos da una alegría en el corazón que sepamos que son parte de XFM 91.5. ¡Véngase para acá! ¡No se ocupa visa para escuchar buena música! Así que, y hablando de buena música, pues El Gran Silencio, tengo 3 pases zona naranja. Así es. 3 pases zona naranja, ¡pones el tiro en acá! Nada más déjame confirmando aquí cómo es el mare que tenga, cámara. Mira, 3 pases. A ver, nada más que tengo que confirmar aquí porque me habían dicho que era 3 del Gran Silencio y de momento está saliendo. No está saliendo nada, que me digan qué rollo, pero no que 3.
1: Ahí te avisa.
0: ¿Eh?
1: Ahí dice.
0: Sí, dice. Sí, pero. Ahí. No, de hecho dice 2 nada más. Dice 2.
1: No, pues es que.
0: Entonces, no. Pues ahorita voy a revisar esto. Tengo que revisarlo porque ya me habían dicho una cosa y luego ya no es la misma cosa. Entonces, no, qué rollo. Así que amigos, hay que ponerse al tiro, nomás les voy diciendo, pero mientras confirmo cuánto regalo tengo para ustedes el día de hoy, les voy recordando el WhatsApp 307-4757. Yo quiero un pase, me dice por acá la señorita Aguacatito. ¿Cómo estamos, mi querida amiga? Y dice que termina tu teléfono en 00. Abrazo. Hágale para ti. Memo, buenas tardes, gusto saludarte. Yo voy a las fiestas del sol. Si me regalas pase doble para El Gran Silencio. Ah, no quieres nada. Pues. Deja, mira, vamos viendo qué puede pasar, ¿no? Y por acá, no me preguntan. Buen día, gané unos pases para El Gran Silencio. Solo que tengo una duda. ¿Es pase individual? ¿Cuál es tu nombre, querida dama? Y ahorita te respondemos. Nomás con tu nombre te podemos decir cómo es tu cotorreo. ¡Viva México! ¡Viva México! Siempre. A ver, 29.54. Ahorita a ver si... No, no, fíjate. No los... mira, es el... Si te es pase zona naranja. Si tú ganaste pase zona naranja, es doble. Es tú con un acompañante. No, no, no vas solita. Así que te la puedes pasar muy bien, te lo aseguro. Y luego por acá, déjale, buenas tardes, mi querida Katherine. Qué bueno que estás presente. Mira, llegamos acá un poquito acelerados. Bueno, no, la vida nos trae desde temprano haciendo cosas atípicas. Hay unos asuntos personales que tuvimos que atender. Pues sí, sí me traen así como que medio abrumadillo, pero todo bien, ¿no? O sea, todo está en su lugar, en su justo lugar. Más el que sí, de repente, ¿no? El que te salgas de la rutina por cosas que no estaban planeadas y te saca de rollo. Y no estoy hablando de fiesta y nada, ¿no? Hay unos asuntos familiares, personales que tuvimos que atender. Más todo está bien, y para ese tipo de cosas, siempre lo decimos aquí, en Exa 91.5 y sobre todo aquí, en cabina, miércoles McFly, con el Camarero y tu amigo Memo Lorenz. La música es lo que hace que te la pases muy bien, y se está cumpliendo también aniversario de grandes rolas, de grandes proyectos como The Cranberries, y esta rola que regularmente no suena tanto, es una de mis favoritas de The Cranberries. Y ahí les va. Así que a veces que ocupamos un poquito que alguien nos salve, ¿no? Y a veces puede ser una buena rola como esa. The Cranberries Salvation. Con esto comenzamos la fiesta en Exa 91.5 y en este miércoles McFly. En todas partes, ponte Exa y que fluya.

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